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1: Exactos, estamos a punto de comenzar con la dinámica, así que no se despeguen porque puede ser que se los lleven ya.

0: Yay. ¿Qué tal, mis exactos y exactas? Estamos de regreso. Vamos a empezar ahora sí, ya con la dinámica. ¿Cómo no? Y es que parece ser que están bastante locochones por la dinámica, ¿eh? Pero bueno, aquí estamos para, obviamente, para consentirlos a los exactos y exactas sin ningún tipo de detalle. ¿Por qué? Porque ustedes son los patrones. ¿Cómo no? ¿Cómo no? Pues tiene que serlo. Si no, ¿quién más va a ser mi patrón? Ustedes tienen que ser los buenos. Entonces, exactos, pongan muchísima atención. Y es que al WhatsApp me vas a tener que mandar un audio como ya se acostumbre. Pero mira, te recuerdo al WhatsApp por primera vez porque no quiero que se me queden fuera algunas personas. Quiero que todo el mundo pueda estar participando y que se lleve este acceso doble. ¿Por qué? Es que, sinceramente, no creo que sea buena idea perderse de esta gran oportunidad, de esta gran premiere exacta que tenemos exclusivamente en XFM 104.1. Entonces, el WhatsApp es el 646-128-4601. 646-128-4601. Espero que ya estén todos listos. Espero que ya estén poniendo atención. Y a ver, vamos a poner aquí rapidito nomás un audio para darles un poco más de tiempo a las demás personas que no estén participando o que no estén escuchando todavía o que no nos hayan agregado. Vamos a ver qué dice el muñecón. A ver, chiquitín, échale.
1: ¿Qué show?
0: ¿Qué onda, muñeco?
1: Ah, pues, aquí andamos, mira.
0: Como siempre,
1: echándole
0: ya
1: ganas, dándole al 100, como siempre.
0: Sí, ya te lo sabes, ahorita.
1: San lunes. Bueno, no, ojalá fuera San lunes, no, pero pues ni modo, a chambear.
0: Sí.
1: Así que aquí andamos, muñecón. Saluditos y excelente tarde, excelente turno.
0: Gracias,
1: y la dinámica que tú quieras, padre.
0: Así, la que se me aviente.
1: La que tú quieras, mijo, no.
0: Ok.
1: Es que sea espontánea, que tú de repente pongas ahí una idea y jala.
0: Y que salga. ¿Eh? Ok,
1: así
0: ok.
1: Que, al cienazo, ¿eh? Ahí andamos, ya te la sabes, mijo. Y en todas partes, Pontexa.
0: Es todo, muñeco, es todo. A ver, entonces, vamos a empezar con la dinámica rápida, sencilla y para toda la familia. Y sobre todo, que todo el mundo quiera participar. Y es que les voy a hacer 4 preguntas que yo creo que todo el mundo me las va a poder responder sin ningún tipo de detalle. Pero aquí lo que voy a estar calificando, sobre todo, van a ser 2 preguntas en las que van a tener que imitar a los personajes y 2 preguntas de conocimiento, ¿ok? Son totalmente diferentes. Primero les voy a hacer las preguntas de conocimiento y esta es la primera. ¿Están listos? Así que pongan mucha atención. ¿Por qué? Porque se pueden llevar el acceso doble para la película, para la premiere exacta, para ser exactos, de Coyote versus Acme. Entonces, la primera pregunta. ¿Se usaron azúcar, flores y muchos colores para crear a las chicas superpoderosas, verdad? Entonces, ¿cuál fue el ingrediente adicional que se agregó por error? Te la voy a volver a repetir. ¿Se usaron azúcar, flores y muchos colores para crear a las chicas superpoderosas? ¿Cuál fue el ingrediente adicional que se agregó por error? Ok, esa es la primera, pero espérense porque me tienen que mandar en el mismo audio las 4 respuestas correctas, ok, porque ya escuché que me mandaron un audio, espérenme, en un mismo audio me tienen que mandar las 4 preguntas correctas y al final decir ponte exa. Muy bien, entonces ya tenemos ahí la primera. La segunda pregunta dice, vas a tener que completar la frase o el espacio vacío, el espacio en blanco de la siguiente frase de Johnny Bravo. Dice, hola, emergencias, hay un hombre en mi casa. Eso es lo que dice en una escena de la caricatura. Se lo voy a volver a repetir. Dice, hola, emergencias, hay un hombre en mi casa. ¿Se acuerdan de esa escena? Tienen que completarme ese espacio de entre hay un hombre y en mi casa, porque ahí va una palabrita específica de Johnny Bravo, algo que usualmente siempre dice Johnny Bravo en todos lados, la verdad. Y bueno, la tercera pregunta está aquí, o mejor dicho, ahora vamos a ir con la interpretación. Ya fueron las 2 preguntas, ahora van a interpretar como si ustedes fueran los Thundercats sacando la espada del augurio, ¿ok? Van a tener que hacerle como le hace pues el protagonista, que le hace Thunder. ¿Sí saben cuál? Si no saben, No, sí se los voy a decir, porque quiero que pues básicamente puedan hacerlo lo mejor posible. Y es que lo voy a estar comparando con la versión original, no con la mía, claro, porque la mía pues no es la original, tiene que ser la buena. Que entonces tienes que interpretar cómo activa la espada del augurio, el Nilo, no me acuerdo cómo se llama en estos momentos, pero pues básicamente el protagonista de los Thundercats, que le hace Thundercats. Ok, vean cómo se hace para que le salga lo mejor posible, ok. Y la segunda interpretación va a ser de He-Man, igual, así con, pues básicamente es muy similar, pero en el caso de He-Man, cuando va a sacar la espada y se va a poner bien perrón, bien musculoso, básicamente lo que hace es de que, por el poder de Grayskull, yo tengo el poder. Algo así lo que tienen que hacer. Entonces me tienen que responder las dos preguntas y hacer la interpretación de estos dos personajes icónicos de los Thundercats y de He-Man cuando están prácticamente pues desatando todo su poder, ¿no? Eso es lo que tienen que hacer. Así que las personas que más se parezcan a lo que acabo de hacer, a la versión original, claro, se lo van a llevar. Así que exactos, no le muevas, no le cambies y en todas partes siempre ponte Exa.
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2: ¡Ey, ey, ey! ¿Qué onda, mis exactos? ¿Qué onda, mis exactos? ¿Qué? ¿Ya tienen bien? ¿Ya tienen todo, todas las respuestas correctas? Miren, les voy a dar una oportunidad más. Y es que parece ser que algunos monos o algunos exactos se perdieron por aquí. Porque no vi como que se animaran tanto. Y es que a lo mejor en estos momentos ya son las 5:38. Ya debe de haber algunas personas que posiblemente ya pues salieron del trabajo, ¿sí o no, patrona? Sí, ya, yo creo que, como ella dice, hoy, según ella ya salió de chambear. Entonces, exactos, ¿qué es lo que tienen que hacer? Aquí ya tenemos unas cuantas participaciones, pero es que yo quiero escuchar a más personas que me hagan estas interpretaciones, patrona. Porque tú no sabes, pero les puse a que me interpretaran dos personajes diferentes y que me contestaran dos preguntas totalmente diferentes. De cada una de las caricaturas o cada una de las preguntas son de diferente caricatura. Muy bien. La primera pregunta era, ¿cuál era el ingrediente que se añadió por accidente para crear a las chicas superpoderosas? ¿Ok?

0: Esa era una pregunta. Yo sé. Tú sabes. No la digas, patrona. No la digas. Y luego, tenía que completar la frase de una escena de Johnny Bravo que dice: hola, emergencias. Hay un hombre. Eso tenía que completar. Y la, al final, en mi casa. ¿Sí te, sabes, ¿sí te acuerdas qué es lo que decía en ese fragmento?
1: Sí, sí, sí.
0: ¿Sí, sí sabes? Pues no lo digas también, por favor. Porque si no, pues la gente no se lo va a poder ganar, patrona. Entonces, las interpretaciones eran las siguientes. Tenían que hacerlo lo más original posible al grito cuando activaba la espada del augurio. Leon, creo que se llama, no recuerdo este nombre, se me está confundiendo con otro personaje, pero bueno, básicamente el protagonista de los Thundercats, que tiene la espada del augurio, que dice algo así como de Thunder, Thunder, Thundercats, Thor, algo así le hacen. Entonces tenían que hacer algo así, más o menos. Y la otra interpretación era algo similar, pero era He-Man. Ok, tenían que hacer o tienen que hacerlo. De hecho, les voy avisando a todos los exactos que aún pueden participar porque estoy buscando a la persona que más se parezca. Estoy buscando a la persona que, pues digamos que prácticamente le dé. Y es que recuerden que tienen que participar al 646-128-4601 mandándome un audio. Obviamente, ¿cómo me vas a mandar estas interpretaciones por mensaje? Pues no se puede, ¿no? Entonces, todas las respuestas me las tienes que mandar en audio y al final decir, ponte Exa al 646-128-4601. Exactos, en un momentito más regreso. Vamos a ver a quién va a ser la persona que se lleve el acceso doble, porque sí, para todos aquellos que no sepan qué, por qué están participando, bueno, les recuerdo que estamos regalando en esta dinámica el acceso doble a la premiere exacta de Coyote versus Acme, que va a ser el próximo miércoles 26 de agosto a las 8 de la noche en Cinépolis Macro Plaza del Mar. Les recuerdo, miércoles 26 a las 8 de la noche en Macro Plaza del Mar en el Cinépolis. Muy bien, entonces exactos, me imagino que ya deben de estar mandando varios. No les dije la lo, cómo es el de He-Man, no creo que haga falta decirles, ¿no? Porque es ultra popular, eso es imposible. Entonces, exactos, no le muevas, no le cambies. En la siguiente intervención vamos a ver quién va a ser la persona que se lleve el acceso doble. Así que, exactos, no le muevas, no le cambies. Y en todas partes, siempre, ponte Exa.
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1: Exacto, sí, exacto. Estamos de regreso. Parece ser que me andan regañando, exactos. ¿Cómo ven? Me andan regañando aquí uno de los exactos porque, a ver, suénale, compadre, suénale, que andas acá. Me andas regañando un poquito por mensaje.
2: R2, R2.
1: ¿Qué hubo?
2: No,
1: ¿qué hubo?
2: No sabes tanto.
1: ¿Por qué
2: no? Es un boletito sencillo. Además, es para niños. ¿Esa peli qué? ¿Por qué exa?
1: Nah, hombre, ¿qué van a andar viendo los niños? No creo que el grueso de la población que vaya a ver la película esa de Coyote versus Acme sean de niños, la verdad. No me han hablado ningún niño. No creo, la verdad, porque pues yo no soy un niño y seguramente voy a ir a verla. Y así como yo, hay muchísimas personas que pues quieren verla porque obviamente, ¿quién no quiere volver a ver al Coyote en pues algo nuevo? Es que la verdad es algo, es una película un poquito diferente a lo habitual, a lo que nos ha salido, pues digamos que de costumbre en películas de caricatura y demás. Por ejemplo, o dando un dato interesante, este año del 2026 han sido uno de los años que han salido películas que son originales. ¿A qué me refiero? A que pues son un tanto diferentes o son muy diferentes a lo que tenemos acostumbrado en película, no sé, de miedo, película de acción, de terror. Han salido películas muy diferentes y creo que este es el caso de una de ellas. A ver, vamos a ver qué dice acá el muñecón.
3: No, mijo, tú no le das caso a nadie. Hay que divertirse, esto, ¿sí?, es para divertirse.
1: Exactamente.
3: ¿Sí? Así que tú tranquis.
1: No me agüito, muy bien, muchas gracias, exacto, muchas gracias. Entonces, exactos, vamos a comenzar con la dinámica. Vamos a ver quién va a ser la persona que se lleve el acceso doble de Coyote versus Acme, que son preguntas de caricatura. Me tenían que hacer una interpretación de los Thundercats cuando están sacando la espada del augurio para que saque todo el poder. Y luego también me tenían que hacer una interpretación de He-Man, también con la espada de Grayskull. Y luego tenían que responderme una pregunta muy específica de qué sustancia extra por accidente se utilizó para generar a las chicas superpoderosas. Y la última, que es la que me dio más me dio risa, porque tenías que completar una frase de Johnny Bravo que dice: hola, emergencias, hay un hombre tal en mi casa. Eso es lo que tienes que completar, así que exactos, vamos a ver quién es la persona, porque vamos a calificar quién se parece más. Obviamente, primero, tenemos que calificar las dos personas o las dos preguntas que estén bien, que yo creo que la mayoría vamos a tenerlas sin ningún tipo de problema, o sea, sí, las vamos a tener bien. Y sobre todo, vamos a ver, vamos a calificar qué tanto se parece los gritos de, pues, de activación del superpoder, digamos, de He-Man y de los Thundercats. Vamos a ver qué tanto se parecen al original. Así que vamos exactos con el primero. Dice 3, 2, 1.
4: Ok, la primera es sustancia X. Uh-huh. Emergencias, hay un hombre guapo en mi casa.
1: Ok.
4: ¿Qué
1: más?
4: Thundercats. Oh, y es por el poder de Grayskull, yo tengo el poder.
1: Ok, creo que le faltó un poquito más de punch.
4: Ponte Exa.
1: Ah, sí, también le faltó decir Ponte Exa. Pues ahí está. ¿Ustedes qué dicen? ¿Le faltó un poquito de punch? ¿Le faltó algo? Vamos a ver, vamos a escuchar a la siguiente persona.
5: Por el poder de Grayskull, yo tengo el poder.
6: Okay. Esa es la de He-Man. Ajá. Y la otra es Thundercats. ¡Wow!
1: Okay.
6: Y la otra es el ingrediente X de las chicas superpoderosas. Y la otra es policía, hay un hombre guapo en mi casa. ¡Ah, Ponte Exa!
1: Perfecto, oye, le quedó muy bien el muñecón, ¿eh? A ver, vamos a escuchar la siguiente interpretación, dice así.
7: La primera pregunta es la sustancia X. La segunda pregunta es: hola, emergencias, hay un tipo guapo en mi casa.
1: Ajá.
7: Ah, no, cancelen todo, solo soy yo.
1: Con todo y continuación, muy bien, muy
7: Thunder,
1: bien.
7: Thundercats, oh. Por el poder de Grayskull, yo tengo el poder. Ponte Exa.
1: Eso es lo que me faltaba, al final. El Ponte Exa, que tiene que estar ahí al final de todos los audios. Así que exactos, vamos a ver a la última personita que tenemos aquí. A ver, vamos a escucharlo.
8: azúcar, flores y muchos colores fueron los ingredientes elegidos para crear a la niñita perfecta. Pero el profesor Urtonio agregó accidentalmente otro ingrediente a la fórmula, la sustancia X.
1: Ok.
8: Hola, hay un tipo guapo en mi casa. Thunder, Thunder, Thundercats. ¡Oh! Por el poder de Grayskull, yo tengo el poder. Ponte Exa.
1: Muy bien, muy bien. Oye, yo creo que les quedó muy bien a dos personas. ¿Ustedes qué dicen? ¿Quién creen que tienen que llevárselo? Si ustedes no me dicen, aquí en cabina vamos a decidir quién va a ser la persona buena, quién va a ser el mero vero para que se lleve este acceso doble de Coyote versus Acme. Que les recuerdo, aún tengo un acceso más. Un acceso más que lo vamos a hacer con otra dinámica sin que no tenga nada que ver con esta, ¿ok? Así que exactos, si no me dicen en estos momentos cuál les gustó más, si el 1, 2, 3 o 4, que este es el último, vamos a decidir aquí en cabina para ver quién se lo lleva. Por el momento, vamos a ir con Baby Wow de Karol G. Así que exactos, no le muevas, no le cambies y en todas partes siempre. Ponte Exa.

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1: Hey, ¿qué tal, mis exactos y exactas? Estamos de regreso, ya son, como no, las 6:16 y vengo a notificarle a toda la gente que me esté escuchando en estos precisos momentos que todavía me queda un acceso doble para la Premier Exacta. Y es que, ¿qué es lo que va a estar pasando? Bueno, pon muchísima atención y es que vamos a tener una Premier que va a ser el miércoles 26 de agosto, o sea, hace en 2 días a las 8 de la noche en Cinépolis Macro Plaza del Mar. ¿Y qué es lo único que tienes que hacer? Simplemente poner mucha atención de lo que vamos a estar poniendo, de lo que vamos a estar haciendo, la dinámica básicamente, me lo tienes que mandar en WhatsApp, seguramente te lo voy a poner con audio, casi nunca hago que me mandes un mensaje nada más, sino que sea por audio, pues para escucharte, para no sentir que estoy aquí como loco hablando solo. Entonces al 646-128-4601 es al WhatsApp que me tienes que hablar para poder estar participando. En estos momentos todavía no los voy a dar, les voy a dar un poco de espacio entre boleto porque acabamos de regalar uno. Ya tenemos el ganador, ya hablé con el ganador, ya me pasó toda su información, que por cierto, muchas gracias a todas las personas que estuvieron apoyando de que el audio 2, de que el audio 4, básicamente para que sepan qué es lo que pasó, porque no pusimos quién es el que ganó. Miren, les voy a reproducir rap, bueno, primero les voy a decir el por qué ganó. Y pues para que no se me sientan los demás exactos que estuvieron participando, principalmente porque las otras personas que habían elegido y que yo iba a elegir junto con la patrona también como ganadores, al parecer, o por lo que estábamos viendo, tenían premios o que ya habían ganado en este mes. Muy bien, entonces la gente estuvo votando por el audio 2 y el audio 4 y quedaron empate 3-3. Entonces lo que iba a pasar o lo que estábamos haciendo la patrona y yo era decidir quién era o quién va a ser el ganador. Pero antes de eso nos metimos a ver si habían ganado recientemente y desgraciadamente sí, ambos habían ganado recientemente, de hecho en este mismo mes. Y para todos aquellos que no lo sepan, una vez que ganas un premio tienes un lapso de un mes para volver a ganar otro premio aquí con nosotros. Entonces, desgraciadamente, aunque nos haya gustado muchísimo la interpretación, que es lo que estábamos buscando, pues no les puedo dar el premio porque me van a regañar a mí. O sea, si no hubiera ningún tipo de detalle, pues se los doy sin ningún problema. Yo se lo voy a dar al que mejor lo haga, ¿no? Pero desgraciadamente esas son las indicaciones y pues las tengo que acatar claramente. Entonces vamos a reproducir antes a un chamaco que me acaba de mandar audio, que me imagino, sí, de hecho es el que estaba participando. Vamos a ver qué dice.
2: Por eso no quería participar, precioso.
1: Ah, con razón, sí, te tardaste por eso. No, brother, ahí sí que una disculpa. Creí que ya había pasado más tiempo de lo que habías pues ganado, pero no, me di cuenta que apenas este preciso mes, chale, porque la verdad te había quedado muy bien. Y te juro que no es por acá y que no escuche el otro que me mandó audio que te iba a elegir a ti. Espero que no me esté escuchando, pero yo te iba a elegir a ti. Desgraciadamente, pues ya habías ganado.
2: No, apenas el 14.
1: Sí.
2: El 13 o 14 fue que gané los boletos de Cholos contra Cruz Azul.
1: Exactamente, algo por el estilo.
2: Ah, gracias, precioso.
1: Ya sabes, la verdad, consideré que te quedó muy, muy bien. Entonces vamos a reproducir al ganador porque pues tiene que saber todo el mundo quién es el mero bueno. A ver, échale, vampiro.
3: La primera
1: se desespera.
3: Es la sustancia X. Ah. La segunda pregunta es, hola, emergencias, hay un tipo guapo en mi casa. Ah, no, cancelen todo, solo soy yo.
1: Thundercats,
3: oh... Por el poder de Grayskull, yo tengo el poder. 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
1: Perfecto, muñeco. Pues ese que acaban de escuchar es el merísimo ganador. Un aplauso, por favor, un aplauso. Un aplauso, de verdad. Aquí me están diciendo, oh my God, me lo perdí al final. No te preocupes, brother. ¿Por qué? Porque todavía me queda un acceso más. Ya regalé uno. Pero todavía tienes chance, todavía tienes oportunidad porque todavía me queda un acceso doble más por hoy. Que les recomiendo que mañana ya sea la última vez que participen. ¿Por qué? Porque ya mañana es. ¿Quién sabe cómo vamos a estar? Pasado mañana. Porque quién sabe cómo vaya a estar porque ya pasado mañana va a ser la función. Mañana es la última vez que yo considero que puede ser un poco más fácil de conseguirlo. No te preocupes si no lo conseguiste ahorita. Vamos a ir con otra dinámica para que se lo puedan llevar sin ningún tipo de detalle. No sin antes, voy a darles una información que salió este fin de semana. Me está poniendo que me va a dar una Sor Juana. No, brother, a mí, si me quieres convencer con dándome algo, me tienes que traer un combo de una hamburguesa Diablo, un combo grande con papas Chris Cut, con que se llama Sprite. Ok, a mí me gusta, no me gusta tanto el refresco oscuro, más el clarito. Y eso, tal vez, ahí hablaríamos. Una Diablo, combo grande, con papas Chris Cut, y ahí podríamos hablar. Pero no te preocupes, todavía me queda un acceso más. Así que, exactos, no le muevas, no le cambies, y en todas partes siempre, ponte Exa.

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¡Ay, ay, ay! ¡Exacto, sí, exacto! Estamos de regreso. Son ya las 6:39 y vengo a darles un dato que nos salió el fin de semana muy, muy, muy interesante. Sobre todo porque habla de uno de los grandes, uno de los butaférricos, perspicaces, inauditos, infalibles. ¿Cómo no? Tiene que ser y nada más y nada menos que Michael Jackson. ¿Sí? Una vez más, con más información de Michael Jackson. Y es que como ya pues fue costumbre ya básicamente, pues bueno, él se la

0: La pasó rompiendo récords por todos lados, a diestra y siniestra, arriba, abajo, como sea. Él rompió récords por todos lados y aun cuando no está aquí con nosotros, sigue rompiendo récords a discreción, básicamente. Entonces, exactos, ¿qué es lo que tenemos ahora de Michael Jackson? Y es que Jafar Jackson habló y nos adelantó sobre la secuela de Michael, que básicamente es el actor que interpretó a Michael Jackson en la película de Michael Jackson. Muy bien, en la biopic de Michael Jackson, bien dicho. Entonces, ¿qué es lo que va a pasar? ¿Qué es lo que va a enfrentarse ahora esta nueva película? Y es que nos adelantó saber que van a abordar las acusaciones de abuso infantil que enfrentó el cantante durante los años de los 90. ¿Puedes creerlo? Yo la verdad no me esperaba que tocaran esos puntos, sinceramente, pero fíjate que sí lo van a hacer. La verdad, al leer esta información me sorprendió, sinceramente me sorprendió, porque no creía que fueran a tocar estos puntos en la siguiente película, pero al parecer no va a haber pelos en la lengua, van a hablar sobre ello. Y básicamente el actor, o sea, Jafar Jackson, nos explicó que espera que la segunda película permita mostrar con mayor amplitud la perspectiva de Michael sobre ese periodo. O sea, qué es lo que pasaba, qué es lo que él pensaba, qué es lo que él sentía. O sea, básicamente, pues todo, ¿no? Todo lo que tenía que ser Michael Jackson en esos momentos cuando lo estaban acusando muy duro de abuso infantil. Entonces, Jafar Jackson nos señaló que también su familia ha sentido durante años que la voz de Michael no fue y no ha sido escuchada en torno a las acusaciones, claro. Y dice, esto lo dijo él, esto es básicamente palabras textuales, ¿ok? Eso ha sido realmente el problema que hemos tenido como familia, que la voz de Michael no sea escuchada. Eso fue su declaración, y aunque dijo que él no tenía el control sobre cómo se escribe el guión, sí quieren abordar todos estos aspectos. Muy bien, la verdad, una información bastante, pues, ¿cómo decirlo? Poco común, la verdad, poco común, porque te digo, no esperaba que tuviéramos estos temas en la siguiente película, pero bueno, lo otro que les puedo, pues básicamente darles como información extra, es que la primera película terminó con el lanzamiento de Bad, del álbum Bad, en 1987, entonces esto fue antes de la primera acusación contra Jackson en 1993, que la secuela continuará en la etapa posterior de la vida y la carrera de Michael Jackson, mientras que Jafar Jackson espera que también muestre cómo enfrentó la controversia y pues todo lo que pasa en torno al público a lo que supuestamente se sabía. ¿Cómo la ves? Yo creo que se va a poner muy bueno y sobre todo creo que la siguiente película de Michael Jackson la va a romper más que lo que ya rompió esta primer película. Exactos, no se vayan a ir porque en la siguiente intervención vamos a empezar ya con la dinámica para que se lleven el acceso doble. Sí, así es, el acceso doble que tanto están esperando de la premier de Coyote versus Acme. Así que exactos, no le muevas, no le cambies. Yo soy Arturo Vidal y en todas partes siempre ponte Exa.
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2: Ay, ay, ay, exactos y exactas, estamos de regreso. Vamos a comenzar con la dinámica para que se lleven el segundo acceso doble para la Cinexa. ¿Cómo no? Para el acceso doble de Coyote versus Acme, que por cierto va a ser el miércoles 26 de agosto a las 8 de la noche en Cinépolis Macro Plaza del Mar. Entonces, exactos, vamos a ver cómo va a ser la dinámica, se las voy a explicar muy rápidamente sin ningún tipo de problema y sobre todo para que no batalle ninguno de ustedes. Y es que al WhatsApp, al 646-128-4601, me vas a tener que mandar un audio donde me vas a tener que adivinar las dos caricaturas que te voy a poner. Así es, y es que ¿qué vas a ganar? Si le atinas, la primera persona que le atine a las dos caricaturas que les voy a poner en audio, recuerden, va a ser muy similar a como es el adivinar la película. Es lo mismo, nada más que ahora va a ser con caricaturas. Y obviamente, pues tienen que ser con caricaturas más o menos acorde a lo que va a ser la película, que es la premiere exacta de Coyote versus Acme. Que por cierto es el 26 de agosto, o sea, hace en 2 días a las 8 de la noche en Cinépolis Macro Plaza del Mar. Entonces, me tienes que adivinar las dos caricaturas que te voy a poner, me tienes que mandar el audio y al final decir Ponte Exa. Así de sencillo, así de fácil para toda la familia. Te lo recuerdo, 646-128-4601. Me mandas el audio donde me digas el nombre de las dos caricaturas y al final me dices Ponte Exa. Así de fácil, así de sencillo y para toda la familia vas a poder participar y posiblemente ganarte los accesos dobles para la Premier. Que les digo, les anuncio. Una vez que vas a la premiere, significa que vas a poder ver la película antes que todo el mundo. Y si no sabes de qué trata, básicamente el coyote, cansado de los productos defectuosos de la corporación Acme, que siempre le están fallando, siempre le explotan, siempre, nunca consigue atrapar al correcaminos. Entonces, ¿qué es lo que va a pasar? Básicamente el coyote se va a pelear, va a demandar a la compañía de Acme porque no funcionan sus productos. Tantas veces se ha pasado gastando todo su dinero para poder capturar al correcaminos y nunca lo consigue porque siempre fallan, siempre explotan, siempre se van volando, lo que sea. Nunca funcionan las cosas que compra de la corporación Acme. De eso se va a tratar. Van a estarse peleando y va a ser algo similar. Visualmente se ve como tipo Space Jam, pero obviamente más modernizado. A eso más o menos así se ve. Entonces, exactos, vamos a escuchar rápidamente las escenas que tengo preparado para que ustedes adivinen las caricaturas y se lleven la premiere exacta, que es válido para dos personas. Entonces, exactos, vamos a comenzar. Aquí tenemos la primera, dice 3. Pongan mucha atención. 3, 2, 1. Suena así.
3: Parece que tienes un hongo. No te preocupes, justo conozco algunos remedios de familia.
2: Esa fue la primera escena que espero que sepan más o menos por dónde va. Si no adivinan, les voy a empezar a poner los openings de las caricaturas. Esa es la primera y vamos a escuchar la segunda rápidamente. Mira, suena así.
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¿Qué dicen? ¿Qué dicen? ¿Qué dicen? ¿Ya la tienen? ¿Ya saben cuáles son las dos caricaturas? Espero que sí. Si no saben, les voy a poner pues cómo inicia, o sea, el opening de las caricaturas para hacerlo un poquito más sencillo, porque sé que puede llegar hasta un tanto complicado y sobre todo porque son caricaturas antiguas. Entonces, exactos, vamos a ver si alguien ya latinó. Vamos a ver, no, parece ser que todavía no nos están mandando audio. Bueno, no se preocupen, rápidamente vamos a poder participar todas las personas que quieran sin ningún tipo de problema. No se limiten a participar porque puede ser que te lleves el acceso doble. Recuerda que va a ser el próximo miércoles, así que exactos, empieza a participar. Si no latina, no se preocupen, vamos a regresar con unos audios un poquito más fáciles de adivinar para que se lleven el acceso doble. Así que exactos, no le muevas, no le cambies y en todas partes siempre ponte Exa.

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0: buena rola estamos escuchando en estos precisos momentos, la verdad. Y es que, ¿cómo no? Tenían que llegar este tipo de canciones así como, como más calmaditas, porque pues ya estamos en un horario más tardezón, ya me imagino que la mayoría debe estar en su casita. Y es que exactos, parece ser que ya tenemos ganador. Y es que ni siquiera le dio oportunidad a los demás en participar. ¿Por qué? Porque le atinó a la primera. Miren, vamos a ver qué es lo que estaba pasando, de qué estamos hablando, si a ti venas te vas conectando. No tienes idea de qué estoy hablando, ¿no? No te preocupes, rápidamente vamos a recordar. Y es que estábamos haciendo una dinámica en la que tenían que escuchar dos escenas de caricaturas y tenían que adivinarlo, ¿ok? Me tenías que mandar un mensaje, bueno, un audio al WhatsApp y decirme el nombre de las dos caricaturas y al final decirme ponte Exa. Esto es lo único que tenías que hacer. Y es que aquí el compadrazo no le dio oportunidad a nadie más que a él, porque pues él es el bueno, ¿no? Pues él es el bueno, sí, sí, sí, sí, pues es que no le dio oportunidad, apenas dije, va, voy a escuchar el primero y le atinó a la primera. Y es que, cómo no, tenemos que llevárselo, ¿no? O sea, el compadre le atinó a la primera y pues dijo,
1: ay, vámonos recio y como nos toque.
0: Pues sí, obviamente, ni modo. Pues si así es este rollo, si tenía que ser la primera persona. Miren, lo que tenía que hacer era adivinar las dos caricaturas. Ya tenemos aquí los nombres y, a ver, vamos a escucharlo sin más preámbulos. Vamos a ver si es cierto que la atina, que obviamente ya sabemos que ya la atinó, ¿no? Porque pues no le dio oportunidad a nadie más. Vamos a escucharlo.
2: La primera es Coraje, el perro cobarde. Y la segunda es Rayo de Plata. Por ejemplo, ¿qué tal? Ponte Exa.
0: A ver, ¿cómo? ¿Cómo dijiste al final? Porque me parece que no.
2: Perro cobarde. Y la segunda es Rayo de Plata. Por ejemplo, ¿qué tal? Ponte Exa.
0: Ah, sí, sí. Sí, latino, exactamente. Sí, exactamente así es como, como tenía que ser, mi brother. Pues de verdad, muchísimas, muchísimas felicidades de verdad por llevarte este acceso doble. Que, por favor, unos aplausos, unos aplausos. Muchas, muchas gracias, muchas gracias. Que sí, cómo no, tiene que llevárselo aquí el exacto, porque pues básicamente él es el único que le atinó y bien, porque los demás no lo encontraron y básicamente él fue el único que se acercó un poquito más. Y además tengo entendido que el chamaco pues ya tiene aquí rato participando con nosotros y cómo no, vamos a dárselo porque él es el mero bueno, no le dio más oportunidad a nadie más. Así que, y como ya también es tardecito, pues ya que se lo lleve, porque yo necesito que uno de ustedes se lleve el acceso doble. Que les recuerdo a todos ustedes que no se preocupen por si no han llegado a ganar el día de hoy. Por ejemplo, hoy tuvimos 6 regalos, o sea, 6 accesos dobles a la premier de Coyote versus Acme. Así que mañana también vamos a tener bastantes en cualquier turno, no nada más en el mío, en el turno de Raúl, el que es el punto exacto, desde las 8 de la mañana hasta las 12 del mediodía. Y exactos, no se pierdan porque puede ser que en cualquier momento empecemos a regalar los premios. También con Bere tuvo 2, que estás, ella la encuentras de 12 a 4 de la tarde y a mí de 4 a 8 de la noche. Entonces, exactos, muchas, muchas gracias. Vamos a empezar con la información que les traigo, que es poquita esta vez, porque al parecer se estuvieron muy, muy, muy callados este fin de semana, porque ya habíamos venido de 2 fines de semana, que era una locura la información que estaba saliendo, y sobre todo parece ser que esto del que anden calladas casi todas las empresas en sacar cosas nuevas y demás, tiene un porqué, y vamos a ver el porqué. Así que exactos, no le muevas, no le cambies y en todas partes siempre ponte Exa.
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0: Exacto, sí, exacto. Estamos de regreso. A ver, vamos a ver por qué las grandes compañías no están sacando tantísima información en estos momentos. Y es que, bueno, nos encontramos en un punto en el que usualmente llegan a soltar muchísima, muchísima información porque ya es agosto. Prácticamente estamos muy, muy sumamente cerca del final del año y obviamente, lo voy a decir así, que va a sonar muy tonto, estamos muy cerca del final del año y obviamente también del principio del otro. ¿Por qué lo digo así? ¿Por qué suena tan extraño por decirlo de esa manera? Y es que realmente a lo que me refiero es que en estos momentos es cuando suelen aparecer pues un montón de información de diferentes compañías donde, bueno, vamos a sacar, esta película el siguiente año. O estamos promocionando algún producto que vayamos a vender, no sé, un teléfono nuevo. Usualmente llegan a salir todas estas cosas, toda esta información en estos meses, sobre todo en el mes que estamos, que es el mes de agosto y el de septiembre. Pero principalmente agosto está más retacado o más lleno de información. Entonces, ¿qué es lo que está pasando? Bueno, para todos aquellos que no lo sepan, porque seguramente debe haber muchas personas que aún no lo saben, el próximo 27 de agosto, que es prácticamente, creo que es el viernes, ¿no? A ver, déjeme revisarlo, es el jueves. Si no estoy mal, el 27, jueves 27, se va a estar estrenando uno de los trailers que son los más esperados hasta el momento de todos los tiempos, básicamente, ¿sí? De todos los tiempos. Y es que estoy hablando de ni más ni menos de el extended clip o el tráiler extendido de GTA 6. Sí, de ese me estoy refiriendo. Y es que, bueno, ¿qué tiene que ver un videojuego con todas las demás compañías? Bueno, para todos aquellos que no lo sepan, para todos aquellos que no tengan la necesidad, el gusto, el placer de poder conocer estos ámbitos, estos mundos, es que, mira, para que te des una idea, GTA 6 está siendo el juego de la década, por no decir del actual siglo, ¿ok? Bueno, ¿qué tiene que ver eso? No, yo sé que a lo mejor mucha gente no lo sabe, pero muchísimas compañías que iban a sacar juegos e incluso películas en la fecha que va a salir GTA 6, que es por noviembre, a mediados de noviembre aproximadamente, muchas personas o muchos colaboradores, trabajadores, empresas han movido sus fechas de estreno de lo que sea que vayan a sacar, particularmente de películas y claramente pues de videojuegos. Y es que ya se había movido previamente, antes se supone que el videojuego este GTA 6 iba a salir a principios de este año, ajá, más o menos, creo que en mayo, algo así. Pero al final, pues las cosas no se dieron y no pudo salir en esa fecha. Entonces ya muchas empresas habían movido toda su infraestructura, todas sus ventas, todo su todo, habían movido a este mes, por ejemplo, a este mes de agosto o antes de mayo. Entonces, ¿qué pasó? Ahora que GTA 6 salió de la fecha que tenían establecida y ahora va a ser hasta noviembre, pues claramente les movió el piso a todo el mundo. Ahora, ¿qué tiene que ver con que no haya salido tanta información este fin de semana? Pues precisamente por eso, porque esta semana no se va a hablar de nada más que de GTA 6, porque se va a estrenar ya el extended clip, que es el tráiler extendido, que según dicen que va a durar media hora. Obviamente no hay ningún dato confirmado, no hay nadie que nos haya dicho cuánto va a durar, pero se cree que va a durar aproximadamente unos 20, 30 minutos. Aún así, esto es muy burdo, no es una realidad en absoluto. Puede ser que sí, puede ser que no. Lo más probable es que no dure tanto, pero pues iban a ser mínimo unos 10 minutos. Si tomamos en cuenta lo que pasó hace varios años con un juego anterior de ellos, pues sí duró que sus 20 y tantos minutos. Así que más o menos podríamos darnos cuenta por dónde van los tiros. Pero también recordemos que es el juego que más ha costado en la historia de los videojuegos e incluso ha costado más que muchísimas películas que casi que la que quieras ponerme ha costado mucho más, por así decirlo, mira, y no por así decirlo, esto es una realidad. Este videojuego para crearlo y todavía no ha salido. Para poder crearlo y sin contar la lo que van a gastar o lo que se están gastando en mercadotecnia, que no necesita mercadotecnia. Nada más para crear el videojuego han gastado más de 2,000 millones de dólares. 2,000 millones de dólares. Literalmente estoy diciendo que está o que cuesta o que ha costado más que muchos edificios que existen. Incluso estoy diciendo que cuesta o costó más hacer este videojuego que el Burj Khalifa. El edificio Burj Khalifa. Nada más para que te des una idea del, por así decirlo, miedo impresionante a que saques tu juego justo o tu película justo cuando va a salir este pedazo de monstruo. Pues obviamente es por eso que no nos tocó salir tanta información este fin de semana. ¿Por qué? Pues porque va a salir el tráiler extendido esta misma semana de GTA 6. Así que exactos, no le muevas, no le cambies porque todavía tengo un poquito más de información y en todas partes siempre, ponte Exa.
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1: ¡Hey, hey, hey! ¿Qué tal, mis exactos? Sí, exacto, estamos de regreso con un poquito más de información, como ya es costumbre. Para empezar, les voy diciendo a todos ustedes, miren, hoy pasó un poco o algo diferente, y es que nos tienes que seguir en las redes sociales, a mí y sobre todo a la página de XFM 104.1, porque hoy justo tuvimos una dinámica en redes sociales, exclusiva de redes sociales, que si comentabas o respondías correctamente la pregunta que te poníamos en redes sociales, te llevabas un acceso doble a la premiere exacta que vamos a tener en 2 días. O sea, hace el miércoles 26 de agosto a las 8 de la noche en Cinépolis Macro Plaza del Mar. Entonces, ¿qué mejor que seguirnos en todas partes? 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Y no nada más eso, se pueden ganar muchas más cosas, así que qué mejor que seguirnos, que les recuerdo, Facebook, EXA Ensenada, Instagram y TikTok nos encuentras como EXA FM 104.1 Ensenada, y a mí me encuentras como Arthur Vidal 7 en Instagram. Te lo repito, Arthur Vidal 7, por si te quieres echar un vistazo a, pues básicamente a lo que andamos haciendo fuera de cámaras, o mejor dicho, fuera del micrófono. Exactos, tengo un poquito de información para ustedes, una de las prácticamente de las últimas por el día de hoy. Aclaro, por el día de hoy, claramente, porque mañana vamos a continuar nuevamente con más información, ya sabes. Y sobre todo porque mañana vamos a tener un poquito de los consejos del deporte, la salud, cómo saber si estás bien, si estás mal. Así que pues mañana mismo les recomiendo muchísimo que no vayan a faltar, porque puede servir toda esa información que tengo para ustedes, y sobre todo si no tienes mucho conocimiento en el ámbito del deporte. Entonces, exactos, la información que les tengo en este momento es que ayer mismo nos salió información de Nicolas Cage. Sí, parece ser que Nicolas Cage está en su prime nuevamente, está en su prime, porque recordemos que acaba de ser protagonista en la película, en la serie de Spider-Man Noir. Muy buena serie, excelente serie, por cierto. No le tenía mucha fe, y sobre todo porque pues era Nicolas Cage, y no porque fuese él, sino porque es extraño ver un Spider-Man, pues, ¿cómo decirlo? Pues muy OG, no sé cómo decirlo, pero pues es extraño, es diferente, eso es lo que quería decir, pero le quedó espectacular, me tragué mis palabras, y qué bueno, porque es lo que se necesita, que si alguien es muy bueno haciendo algo, no importa la edad que tenga, que lo siga haciendo, porque va a ser un tremendo exitazo. Entonces Nicolas Cage va a protagonizar Parrish, que básicamente es un tráiler de acción y supervivencia que es ambientado 30 años después de un apocalipsis nuclear. Ahí nomás para el gasto. Algo que podría pasar en la vida real sin ningún tipo de detalle. Y pues mira, aquí básicamente les voy a leer de qué se va a tratar más o menos, de qué se va a tratar, cuál es la sinopsis. Y dice que el actor va a interpretar a uno de los últimos supervivientes, un hombre que vive aislado en un refugio con sus perros y no permite la entrada de desconocidos. Ok. Eso es algo totalmente normal, porque ni modo que andes invitando a todo el mundo y luego más en un apocalipsis. Entonces, así está la situación. Cambia cuando una mujer aparece con un bebé, ¿ok? Y después un grupo de caníbales amenaza en el lugar. El personaje de Nicolas Cage tendrá que decidir si rompe sus propias reglas y defender el refugio junto a sus animales mientras se enfrenta el asedio. Eso es básicamente lo que nos da la sinopsis. Yo creo que este tráiler de acción y supervivencia va a estar muy bueno. Al menos yo soy muy partidario de las cosas cinematográficas que tengan que ver con apocalipsis post-apocalipsis. Apocalípticas y posapocalípticas me encantan. A mí me encantan todo ese tipo de cosas y yo creo que le dieron justo al clavo. ¿Y tú, exacto? ¿Crees que va a ser una obra maestra? ¿Crees que sea algo que pues va a estar bien? ¿O que realmente va a ser algo que la va a romper por todos lados? Y es que ojalá que sí lo haga, porque se ve que tienen con qué. Se ve que hay calidad. Así que exactos, esa fue la información del momento. Pero mañana vamos a regresar con más. No le muevas, no le cambies. Vamos con Stupid Song. Y en todas partes siempre, ponte Exa.

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¡Hey, hey, hey, hey! ¿Qué tal, mis exactos y exactas? ¿Qué dijeron? ¿Qué dijeron? ¿Va a ser la rolita? No, no, no, no. Es Arturo Vidal que está aquí para despedirse por el momento de ustedes. Y es que, desgraciadamente, ya son las 7:54 de la tarde, prácticamente de la noche. Y es que me tengo que despedir por el día de hoy, pero mañana regresamos nuevamente con más información, con más locuras. Muchas gracias a toda la gente que estuvo participando durante todo el día, de verdad. Mil millones de gracias. No sé qué haría sin ustedes, de verdad. A mí me encanta estar aquí con ustedes, siempre platicando, echándome carrilla también, o yo echándoles carrilla. De verdad, a mí me encanta, y sobre todo también compartirles un poco de la información, de los detalles, de la música, porque realmente para eso estamos aquí, para eso es que existe la radio y por eso es que es tan bonita, de verdad. Exactos, muchas, muchas gracias. Les comparto nuevamente nuestras redes sociales, que en Facebook nos encuentras como Exa Ensenada, en Instagram y en TikTok nos encuentras como Exa FM 104.1 Ensenada. A mí, a Arturo Vidal, me encuentras en Instagram como Artur Vidal 7. Ahí puedes ver básicamente un poquito más de mi vida, un poquito más de qué es lo que estamos haciendo fuera de los micrófonos, fuera de la cabina naranja, que, pues bueno, tengo que decir que me la paso un poquito muy bien, la verdad. Me la paso muy bien, pero eso es gracias a ustedes. Exactos, por el momento vamos a ir con una rolona de Justin Bieber, que es de esas que realmente desde pura calidad, de esas que Justin Bieber, cuando era en ese tiempo, realmente eran unas rolonas. Ahorita ya se calmó un poquito, pero esperemos que ahora con el regreso que tuvo en Tomorrowland le dé un poquito de sazón, porque se ve que pues todavía tiene muchas cosas que compartirnos, y es que tiene una excelente voz, la verdad. En este momento lo va a acompañar, como no, ni más ni menos que Nicki Minaj en la siguiente canción, que es Beauty and the Beat. Es una excelente canción, a mí me encanta, así que exactos, los voy a dejar con la última rolita de esta hora de las 7, así que ni más ni menos, muchas gracias. Mañana nos encontramos nuevamente en punto de las 4 hasta las 8 de la noche. Se los repito, en punto de las 4 hasta las 8 de la noche. Y los sábados, exclusivamente los sábados, estoy de 12 a 4. Así que exactos, muchas, muchas gracias. Los dejo con Beauty and the Beat de Justin Bieber y claramente de Nicki Minaj. Así que no le muevas, no le cambies, y en todas partes siempre ponte Exa.

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0: Revista del Consumidor Radio. La alimentación de nuestras mascotas es fundamental. Y no cualquier sobre les puede proporcionar los nutrientes que necesitan. Frente a tantas opciones en el anaquel, ¿estás tomando la mejor decisión para tu Michi? ¿O solo te dejas llevar por el empaque? Quédate para conocer el estudio de calidad de alimento húmedo para gato.
1: Y para este ciclo escolar, en nuestra sección Brújula de Compra, hablaremos sobre las clases de regularización. Descubre cómo elegir la mejor opción, comparar precios y cuidar tu economía.
0: Quédate en la Revista del Consumidor Radio.
2: Revista del Consumidor.
1: Cuando abres esa lata o sobre que tanto le gusta a tu gato, ¿tienes claro qué le está sirviendo exactamente en su plato? Aunque lo veas durmiendo en el sofá, tu gato es un cazador innato. Su cuerpo ágil y flexible, sus garras retráctiles y sus sentidos tan desarrollados lo convierten en un depredador por naturaleza.
0: Para mantenerse sano requiere una dieta equilibrada que le aporte elementos esenciales como agua, proteínas, grasas, carbohidratos, vitaminas y minerales.
1: En el mercado podemos encontrar dos clasificaciones de alimento húmedo para gato: los que proporcionan una nutrición completa y balanceada y los que funcionan como complemento. Los alimentos balanceados y completos están formulados con proteína animal, granos de cereales, proteína vegetal texturizada, vitaminas y minerales.
0: En cambio, los complementos se elaboran principalmente con productos cárnicos, añadiendo un alto contenido de grasa para mejorar su textura y su sabor. Y para que sepas exactamente qué le está sirviendo a tu Michi, el Laboratorio Nacional de Protección al Consumidor analizó distintas presentaciones de alimento húmedo.
3: Analizamos 54 muestras de alimento húmedo para gato. Entre ellas se incluyeron opciones para gatos, gatitos, gatos mayores de 7 años y gatos con necesidades especiales.
1: Para saber qué contiene cada producto, se verificó que todas las muestras presentaran su información comercial y cumplieran con la cantidad de contenido neto declarada en su empaque.
0: En la parte nutricional, se determinó el nivel de grasa, proteína y carbohidratos. Además, se midió cuánta agua hay en los productos.
1: También se analizó el aporte de fibra y se calculó el aporte calórico por cada 100 gramos de producto.
0: ¿Cómo le fue a las marcas analizadas?
3: Entre los resultados más interesantes encontramos que todos los productos cumplían con el contenido neto y que además contaban con el registro de Senasica. El alimento para gato, además de contener las grasas, proteínas y carbohidratos, incluyen aminoácidos como la taurina y la arginina, que son necesarios para los gatos ya que ellos no producen las cantidades suficientes.
1: Recuerda que si un producto promete algo en su etiqueta, debe comprobarlo. Por ejemplo, Purina One Visible Nutrition con carne usa la leyenda Supernutrientes, pero no pudo demostrar que realmente los contenga.
0: Y cuidado con las imágenes engañosas. El producto Grand Pet Carne Fresca muestra la foto de un filete de salmón en su empaque, pero al revisar sus ingredientes, el salmón no está presente. Este tipo de gráficos puede confundir fácilmente.
1: Además, detectamos que tres productos de la marca Grand Pet declaran tener más proteína de la que realmente te están vendiendo.
0: Y en cuanto a la humedad, Gosby Fresco, Adult Tuna with Salmon y Grand Pet Natural Gourmet, receta de pescado a las finas hierbas, contienen más de la que reportan en sus empaques.
1: Finalmente, encontramos dos productos de la marca Grand Pet Quisha que incumplen la norma oficial mexicana, ya que no presentan el símbolo de la unidad de medida para indicar su contenido neto.
0: No olvides que cada Michi es único.
3: Existen productos que están diseñados para cubrir las necesidades nutrimentales de todos los gatos, pero siempre es recomendable asistir al veterinario y que él determine si necesita una alimentación especial. En el Laboratorio Nacional de Protección al Consumidor trabajamos todos los días para orientar y brindar información a las y los consumidores para que tomen mejores decisiones de compra.
1: Una vez que hiciste la mejor compra y que ya estás en casa, el manejo del alimento es clave para aprovechar todos sus nutrientes. Para empezar, recuerda seguir las porciones sugeridas en la etiqueta. No olvides que una vez abierto el empaque, debes sellar la lata con una tapa de plástico o transferir el contenido a un recipiente hermético antes de refrigerarlo.
0: Si decides cambiar de marca, hazlo de forma gradual. Ve mezclando el producto nuevo poco a poco para evitarle cualquier problema digestivo.
1: Al final del día, leer las etiquetas, comparar opciones y conservar bien su alimento es la mejor forma de demostrarle amor a tu Michi.
0: Si quieres tener más información sobre el estudio de calidad de alimento húmedo para gato, consulta la revista del consumidor de agosto en su versión impresa o digital.
2: Revista del consumidor.
1: El camino del aprendizaje tiene distintas etapas y a veces los estudiantes se enfrentan a retos en la escuela que requieren un apoyo extra. Para esos momentos, las clases de regularización son la mejor estrategia de acompañamiento.
0: Su objetivo principal es reforzar, complementar y mejorar lo que aprenden en las aulas a través de una atención completamente personalizada. Con este método, se garantiza un entorno óptimo para la concentración, donde el aprendizaje va al ritmo de cada estudiante.
1: Esto no solo se nota en mejores calificaciones y en la prevención del rezago, también ayuda a desarrollar hábitos de estudio, organización y técnicas de aprendizaje clave para el futuro. Pero sobre todo, le devuelve a los estudiantes la confianza en sus propias capacidades. La regularización es el impulso ideal para consolidar su camino al éxito escolar.
0: Antes de inscribir a tu hija o hijo a clases de regularización, considera lo siguiente para tomar la mejor decisión.
1: Primero, identifica sus necesidades de aprendizaje, ya que cada estudiante tiene dificultades distintas. A partir de ahí, busca un lugar con una metodología de enseñanza que se adapte a su estilo.
0: Al momento de elegir, compara distintas opciones. Verifica el perfil de los docentes y dale preferencia a los lugares que ofrezcan grupos reducidos.
1: Para ir a la segura, consulta referencias de otras madres, padres o tutores. Y un paso indispensable. Antes de firmar cualquier documento o hacer un pago, revisa el Buró Comercial de la Profeco en burocomercial.profeco.gob.mx. Así sabrás si el lugar tiene quejas.
0: Una vez que decidas inscribirlos, organiza bien tus horarios y escucha cómo se van adaptando. No olvides solicitar y conservar tus comprobantes de pago.
1: Y si lo que buscas son clases de regularización en matemáticas para primaria o secundaria, en la Revista del Consumidor te facilitamos la tarea.
0: Recopilamos precios, horarios, formas de pago, ubicaciones y datos de contacto de diversos centros de aprendizaje para que elijas la opción que mejor se ajuste a tu presupuesto.
1: Puedes encontrar toda esta información a detalle en nuestra brújula de compra del mes de agosto. Recuerda que la educación es una de las inversiones más importantes. Infórmate, compara y elige la opción que mejor impulse el desarrollo de tus hijas e hijos.
2: Revista del Consumidor.
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7: Samaritano en México le dice: regresa para acá que te voy a pagar más dinero incluso del que estás ganando en Bélgica. Entonces aparece, no uno, aparecen varios, América, Toluca, equipos de Monterrey que levantan la mano por el chino. Y bueno, eso es una realidad. Enseguida tienen el mercado mexicano que les paga igual o más de lo que están ganando en Europa, cosa que no sucede con futbolistas argentinos, brasileiros, uruguayos, colombianos, que van prácticamente a agotar la última posibilidad para triunfar, porque tienen hambre. Eric Lira, hablando de hambre, quiere irse a como dé lugar a Europa y Cruz Azul le ha pedido que sacrifique parte de su porcentaje en la operación para irse con el Mónaco francés. Esperemos que Lira se vaya. Yo creo que ya se fue. No jugó el fin de semana, no está incluido tampoco para el partido de Cruz Azul, que atraviesa por mala racha para el fin de semana. Está haciendo mucho ruido alrededor del equipo. Es mejor que se vaya. Armando González, la hormiga, ya entrenó con Olympiacos y aparentemente estaría listo para debutar el domingo cuando el equipo griego enfrente al Asteros Trípolis por el campeonato de la Superliga griega. Por cierto, se habla en Grecia. Ayer nos dijo en una entrevista con MBS de Deportes, Armando González, papá, desde Grecia, nos dijo que hay interés del equipo para contratar a Edson Álvarez, un Edson Álvarez que del fútbol turco ha regresado con el West Ham United y está jugando en la segunda división de Inglaterra. Podría ser un cambio, pues, muy interesante para él. Bueno, ahí están las informaciones del fútbol mexicano. En el fútbol internacional, un grupo de exfutbolistas pidieron el lunes un cambio en la FIFA, organismo que atraviesa una crisis tras el fallido proyecto para abrir sus competiciones, incluidos los mundiales, a la inversión privada. Dicen los jugadores, encabezados por el francés Michael Silvestre, que el cambio es necesario. Lo firman varios jugadores, una futbolista inglesa, Lucy Bronze, vigente bicampeona de Europa también, así que algunos jugadores empiezan a hacer ruido y realmente creo que las elecciones de la FIFA, el proceso de elecciones o reelecciones de FIFA, pues ha comenzado mucho antes de lo que imaginábamos, ¿no? Era para marzo, pues ya comenzó en pleno verano después del Mundial, aunque usted no lo crea. En Río de Janeiro se anunció que va a albergar el 11 de diciembre el sorteo de la fase final del Campeonato Mundial 2027, la primera edición del torneo que se celebrará en Sudamérica. Esto lo informa la FIFA. Se va a realizar en el Museo de Arte Moderno de Río. Yo lo conozco, estuve ahí, ubicado ahí frente al mar, y reunirá a más de 20,000 invitados. México todavía no se clasifica. Está en juego de clasificarse para ese Campeonato Mundial del 2027, que va a ser muy atractivo para las mujeres jugar en Brasil. El partido de México para clasificarse el 28 de noviembre en Houston contra la selección de Haití. No me digan que va a ser fácil, porque ya Haití en algún momento eliminó a la selección mexicana de fútbol femenino. Bueno, en otros temas, subastan el balón de la mano de Dios de Maradona en 3.35 millones de dólares y les pareció barato. Es un balón con el que Maradona jugó, o mejor dicho, se jugó el partido Inglaterra contra Argentina en México 1986. El precio de venta alcanzado por Heritage Auctions en Estados Unidos fue aproximadamente 6.7 millones de dólares, inferior a la estimación de 10 millones de dólares. La casa de subastas con sede en Dallas había fijado un precio de salida de 2.5 millones de dólares por el balón Adidas Azteca. Un balón por realmente muy, muy emblemático, porque Maradona dice que fue la mano de Dios. Más bien fue la mano de Maradona, ¿no? Y punto, no hay nada que discutir. La tercera etapa de la Vuelta a España terminó sin ganador luego de ser suspendida el martes por una fuerte granizada. Increíble, empezó a granizar y los ciclistas trataban de resguardarse en la carretera. Se metieron todos a un hotel de una estrella, estuvieron en los pasillos tomando un poco de café. Se acabó la etapa, no pudieron seguir corriendo. Los mexicanos Kenia Lechuga y Alexis López avanzaron a las semifinales del Mundial de Remo que se disputa en Ámsterdam con una muy, muy buena actuación. Y México conquistó medalla de plata en el Campeonato Mundial Juvenil de Clavados en Croacia. Mía Cuevas, Ian Nava, Suri Cueva y Carlos Solórzano conquistaron la plata en la prueba de equipo mixto que combina trampolín de 3 metros y plataforma de 10 metros. Lo que tenemos en deportes, gracias. Ana Francisca, los esperamos con todo el equipo, a partir de las 3 de la tarde. Gracias.
8: Muy buenas, muy buenos días, David, las 7:33.
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8: Bueno, algo serio parece estar ocurriendo en Mexicali. Estados Unidos suspendió hoy las actividades oficiales de sus oficinas, de sus edificios de gobierno. Pidió a los ciudadanos estadounidenses alejarse de cualquier edificio gubernamental. Hay informaciones sobre una amenaza, y suponemos es una amenaza bastante creíble, dadas lo específico que ha sido esta alerta de seguridad allá en Mexicali. Y hay que nada más decir, esta alerta ocurre apenas 5 días después de un operativo en el que participaron fuerzas estadounidenses junto con la DEA y autoridades mexicanas para incautar algo así como 4 millones de dosis de fentanilo, 120 kilos de fentanilo allá en Mexicali. Te saludo con mucho gusto, como siempre, Cristian Villecana. ¿De qué se trata? ¿Qué es lo que sabemos? ¿Cómo está Mexicali en estos momentos?
9: ¿Qué tal, Ana? Buenos días. Efectivamente, esta alerta para prevenir y alertar a la ciudadanía norteamericana fue emitida por el consulado de Estados Unidos en Tijuana. La ficha fue generada la noche del pasado lunes, ayer por la noche, y bueno, para prevenir, como bien lo mencionabas, que los estadounidenses visiten los edificios de gobierno en Mexicali. Bueno, el mensaje ha generado duda, ya que tanto la población local como la de Estados Unidos no sabe a qué se refiere, ¿no? ¿Qué tipo de riesgos se pudieran presentar en la capital de Baja California? De manera textual, se pide que la información es sobre una amenaza a las actividades del gobierno de Estados Unidos en Mexicali, así como evitar los viajes a dicha ciudad. Han sido suspendidos para el 25 de agosto. Y bueno, hacen un especial énfasis en los edificios gubernamentales debido a lo que también se mencionaba en la previa.
8: Sí.
9: Uno de los principales puntos o las versiones que se maneja es que hay una supuesta amenaza del grupo de los rusos, uh-huh, una facción de los mayitos del cartel de Sinaloa, sí, en Mexicali. Y bueno, sería este uno de los factores por los cuales se podría ver algo de violencia en la ciudad.
8: Okay.
9: Y bueno, hay que recordar que en la dinámica fronteriza es muy habitual que decenas de personas de Estados Unidos se atiendan médicamente en Mexicali,
8: sí,
9: en especial con dentistas, así como personas que tienen sus negocios, su familia, por lo cual, bueno, es muy común que haya este cruce, pero bueno, han decidido las autoridades que no es un buen momento, que hay peligro. En lo que refiere al gobierno de Baja California, el general Laureano Carrillo dijo que la Secretaría de Ciudadana de la PAR, de la Sedena, de la Marina, de la Guardia Nacional, de la PGR, la Policía Municipal, ya reforzaron los protocolos de seguridad de manera estratégica en todo el municipio, en especial en los edificios de gobierno. Y bueno, esto, Ana, para prevenir que haya alguna especie de atentado, que haya violencia. Sin embargo, ahorita el ambiente en la capital de Baja California es de tensión, hay mucha vigilancia, y bueno, estaremos atentos para ver qué es lo que se está desarrollando. Por lo pronto, hasta aquí el reporte desde Baja California.
8: Perfecto, Cristian, estamos atentos a lo que vaya ocurriendo, y un saludo pues con mucho cariño a toda la gente que nos está escuchando por allá en Mexicali. Gracias, Cristian, volvemos contigo a cualquier cosa.
9: A la orden.
8: Gracias, las 7:37.
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10: No queremos y rechazamos una licencia de manera indefinida. Queremos ya que Rubén Rocha Boya se vaya de manera definitiva. No lo queremos de regreso porque es un juego esto de que pido licencia y luego me regreso.
8: Siete con treinta y siete, hoy todo parece indicar, si no se decide otra cosa por parte de la mayoría de Morena en el Congreso Estatal de Sinaloa, que habrá el nombramiento de la nueva persona titular del Poder Ejecutivo Estatal, gobernador, gobernadora interino, va a ser votado por la mayoría de Morena. Se vota, además, pues por supuesto, en medio del escándalo de Rubén Rocha Moya y los señalados por colaborar con el Chapito, y en el peor escenario de inseguridad de los últimos años. En la línea tengo a la diputada panista Roxana Rubio. Gracias, diputada, por conversar con nosotros. ¿Cuál es la información que tienen ustedes desde la bancada del PAN sobre lo que ocurrirá el día de hoy? ¿Habrá o no habrá gobernador interino? Roxana, buenos días.
11: Ana, muy buenos días. Gracias por la invitación. Saludo con mucho cariño a todo tu auditorio. Fíjate que después de que Morena ha estado jugando a la sillita, mi estimada Ana, pues ya hay luz verde. Y te lo voy a decir, ya hay un consenso por parte de los morenistas que lo único que les interesa es el poder. Uh-huh. Hay una crisis de seguridad aquí en Sinaloa, hay una crisis económica, hay problemas sociales y pues ahora una también crisis políticas que ellos mismos ocasionaron. Ya hay una propuesta, efectivamente se tiene que votar tanto en puntos constitucionales, que es la comisión donde se hará la propuesta, para posteriormente pasar al pleno, y pues ellos tienen la mayoría. Uh-huh. Es Graciela Domínguez, te doy la exclusiva, yo soy parte de la Junta de Coordinación Política, ella ya viene por un consenso, tanto del grupo de Rocha Moya, tanto del grupo de Imelda, de la senadora Imelda, que pues se estaban peleando el poder y no les interesa lo que está pasando, la ingobernabilidad que estamos pasando aquí en el estado de Sinaloa, y no nada más en este tiempo que no tenemos gobernador y que ha sido todo este escándalo de que sí, que va y viene, sino que ya tenemos más de 2 años en un tema de crisis de estado, de crisis aquí en Sinaloa.
8: Graciela Domínguez, entonces, dices, diputada, ¿se le identifica con el grupo de Rubén Rocha Moya?
11: Sí, claro, uh-huh. A ver, todos son los mismos, todos son morenistas, en ninguno hay un perfil competente, todos son de Morena, es la misma gata pero revolcada, por Dios. Aquí lo importante es que en el 2027 los saquemos y que la ciudadanía abra los ojos y que vea cómo tiene Morena el estado de Sinaloa.
8: Diputada, a mí me llamó la atención ahora que dices lo importante es sacarlo y que la ciudadanía se accione. Me llamó mucho la atención, ayer había convocado una manifestación o algo así y llegaron 100, 150 personas, diputada. ¿Qué está pasando ahí?
11: Desafortunadamente la gente tiene miedo. Mira, yo vi la entrevista de Manuel, de Cloutier. Uh-huh. Y tiene razón. A ver, dice, no que estamos hartos los ciudadanos, no que ya no queremos al gobierno de Morena. Bueno, por lo menos todos tenemos miedo, mi querida Ana, uh-huh. Todos. De una u otra manera tenemos miedo y hemos sido afectados directo o indirectamente en esta guerra, en esta ingobernabilidad, en este gobierno fallido que tiene Morena aquí en el estado de Sinaloa. Definitivamente, ojalá de veras que en las urnas sí vayan y le dan el voto de castigo a Morena, porque Sinaloa no va a resistir otro gobierno más de Morena.
8: Entonces, ¿va a haber gobernadora interina ya? ¿Será Graciela Domínguez, de acuerdo con lo que sabes, diputada?
11: Así es lo que lo sé de primera mano. Ya nada más falta darle trámite oficial. De antemano te adelanto que tanto en la Comisión de Puntos Constitucionales, que ahí está mi compañero Jorge González, se votará en contra, y también en el Pleno Acción Nacional va a votar en contra. En contra de todo, ya era una decisión que habíamos tomado, en contra de cualquier propuesta, así sea Chana, Juana, que es la misma gata revolcada.
8: Diputada Roxana Rubio, te agradezco estos minutos. Estamos en comunicación.
11: Gracias.
8: Un abrazo, gracias. Un abrazo hasta Sinaloa, la diputada panista que nos dice quién será la próxima gobernadora interina del estado es Graciela Domínguez Nava, que hay que decir. Ella fue una pieza importante en el gobierno de Rubén Rocha Moya porque primero encabezó la mayoría en el Congreso local de por parte, por supuesto, de Morena, y después, cuando ganó ya Rocha Moya, la incorporó a su gabinete como secretaria de Educación. Es quien estaría al mando, de acuerdo con lo que tiene información el PAN local esta mañana, sería Graciela Domínguez Nava, la próxima gobernadora, la próxima gobernadora interina. Las 7:42, vamos a la pausa. 5543-77125, nuestro WhatsApp aquí en cabina. Soy Ana Francisca Vega, no se vayan.

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13: Son las 7 de la mañana con 46 minutos y así amanecieron las primeras planas.
14: Primeras planas de la mañana. Reforma.
15: Resisten rochistas, pelean gubernatura. Votan hoy sucesor. Sheinbaum pide designar un interino capaz y honesto.
14: El Universal.
15: El ecosistema político y empresarial de Andy López Beltrán.
14: Milenio.
15: Exigen licencia a Insunza.
14: La Jornada.
15: Estados Unidos lanza ofensiva económica para asfixiar a Irán.
14: El Financiero.
15: Inversión extranjera directa en México impone récord en el primer semestre.
14: Excelsior.
15: Fiscalía General de la República continúa investigando a Rocha Moya. Para MBS Noticias, Ángela Molina.
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16: Que no queremos un gobernador sustituto ligado a Rubén Rocha Moya. Queremos un gobernador que no tenga ninguna liga a Rubén Rocha Moya. Entonces, por eso es nuestra exigencia. Por eso es nuestra exigencia de fuera el rochismo. ¡Fuera el rochismo!
13: Tengo en la línea a la diputada Irma Moreno, coordinadora del Grupo Parlamentario del PRI allá en el Congreso de Sinaloa. Gracias, diputada, por conversar esta mañana con nosotros. ¿Cómo está?
17: Hola, Ana. Muchas gracias a ti, sobre todo en esta mañana tan calurosa en todos los aspectos. Agradecerte el tiempo que le dan a nuestro estado en un momento tan importante.
13: Hablábamos hace un segundito con la diputada Roxana Rubio.

0: del PAN nos decía y nos adelantaba que, de acuerdo con su información, la persona que estaría siendo nombrada en un ratito más como gobernadora interina sería Graciela Domínguez, diputada. ¿Tienen la misma información ustedes?
1: Hasta el momento, sin que nadie del oficialismo me lo haya confirmado, pues es el rumor que se ha sostenido más en todo este transcurso de la madrugada de la mañana. Hasta el momento es ella.
0: ¿Cuál es la percepción de en caso de que sea ella, cómo la están viendo ustedes?
1: En Sinaloa y en todo México estamos padeciendo la descomposición de las instituciones, del Estado de Derecho, y ese es el reflejo de lo que es Morena en general, más allá de grupos, más allá de cuestión de nombres. Aquí el tema es que Morena ya nos demostró que no sabe gobernar, que no le interesa lo que necesita la ciudadanía, en este caso en Sinaloa, lo que menos les ha importado. Y lo único que buscan son los espacios de poder. Es por ello que independientemente del nombre que sea, el origen es el mismo, es Morena.
0: ¿Hay alguien dentro de este universo que no esté relacionada con Rubén Rocha Moya, diputada?
1: Mira, pues se supone que están divididos en algunos grupos. Claro, hay unas personas que quizás puedan tener trayectorias paralelas, la de Rubén, pero al final de cuentas todo viene y se une, que es lo mismo, que es su partido, que es la ambición por el poder y no realmente por servirle a la gente. Todo está de una u otra manera vinculado. En este específico caso, pues ya fue secretaria de Educación con el mismo Rubén Rocha Moya, y cada uno de los perfiles que se estuvieron manejando, todos de una u otra manera, pues o aspiraban a la coordinación, que así le mencionan ellos, pero todos vienen emanados de lo mismo, de lo que es el partido de Morena.
0: Irma, me llamó mucho la atención, y lo platicaba hace un segundito con la diputada panista, con Roxana. Se convocó a una manifestación el día de ayer. Era un día pues hiper importante para el Estado, para el futuro de la toma de decisiones en el Estado, y llegaron cosa de 100, 120 personas. ¿Qué está pasando allá?
1: Lo que pasa es que no era un día sencillo, lunes, 8 de la mañana, pero la ciudadanía, a donde se estaba organizando en su momento, era para estar también en el Congreso del Estado, porque a las 8 de la mañana era la sesión extraordinaria del Congreso. De un momento a otro, una hora antes, una hora y media antes, es cuando se suspende. Entonces, pues a lo mejor quienes pudieron se trasladan también y se van y se incorporan allá al Palacio de Gobierno. Pero más allá de ello, aquí hay una situación. La gente tiene miedo. Tiene miedo de comentar, tiene miedo de opinar. ¿Por qué? Porque estamos viendo, como lo reitero, la descomposición de este partido, todo lo que se ha sabido, todo lo que hemos vivido aquí en Sinaloa. Entonces la gente tiene miedo de hablar, pero eso no significa que no estén hartos, que quieran un cambio. Ese es el tema.
0: Bueno, pues van a votar en contra, supongo, cualquier propuesta.
1: Completamente. Nosotros desde la pasada extraordinaria, la pasada elección en donde se nombró a la actual secretaria general de gobierno, nosotros nos manifestamos en contra, porque en su momento veíamos que era la continuidad no solo de Morena, sino del mismo grupo de Rocha Moya. Entonces, el grupo parlamentario del PRI fue el único partido que se opuso a esa decisión. En esta ocasión, volvemos a manifestarnos que vamos en contra, porque es lo mismo al final de cuentas, es el mismo origen. Sinaloa era la oportunidad para que Sinaloa tuviera otro perfil, un perfil que venga realmente a hacer equipo con todos, con los empresarios, con las madres buscadoras, con toda la ciudadanía que ahorita todavía está con dolor porque perdieron un familiar, porque no lo encuentran o porque tuvieron que cerrar su negocio. Sinaloa ha padecido bastante, y todo por los malos gobiernos que hemos estado viviendo y por ello vamos en contra y sobre todo vamos a dar puntual seguimiento a cada una de las acciones que emprenda el siguiente gobierno.
0: Diputada, muchas gracias por conversar con nosotros esta mañana. Lindo día.
1: Al contrario, muchas gracias a ti, Ana, por este importante espacio.
0: Gracias. La diputada Irma Moreno, coordinadora del PRI en el Congreso de Sinaloa. Y en la línea tengo a la diputada por Movimiento Ciudadano, Elizabeth Montoya. Es un gusto conversar contigo, diputada. ¿Cómo estás viendo esta mañana la información que está trascendiendo en el relación a la posibilidad de que fuera Graciela Domínguez quien sea votada por la mayoría de Morena en el Congreso como gobernadora interina ya en el estado? Gracias, Elizabeth.
2: Hola, ¿qué tal, Ana? Gracias a ti por el espacio. Lo vemos pues lamentable, sin duda alguna es la continuidad de Morena. Morena ya ha dado muestras de que no sabe gobernar, que necesitamos otros perfiles, otras opciones. Y Sinaloa tiene mucha gente capaz, mucha gente inteligente, honesta, trabajadora y que tiene todas las herramientas para comenzar a reconstruir el estado que nuestras familias merecen. Un estado que pueda transitar en paz, que pueda transitar libremente, que pueda volver a la normalidad donde nuestras niñas, nuestros niños y nuestros adolescentes puedan salir a gozar de un derecho muy importante que es el esparcimiento, donde los emprendedores puedan volver a abrir sus puertas, donde los empresarios tengan la posibilidad de crecer, donde tengamos un mejor sistema de salud, porque desafortunadamente estamos viendo que los hospitales públicos son un caos. Las personas cuando se encuentran en la situación más vulnerable que cualquier ser humano pudiéramos estar, que es en alguna enfermedad, los tienen en una silla, sin medicamentos, sin atención, y bueno, pues estamos realmente en caos. En nuestro estado se está cayendo a pedazos y eso es por falta de gobernabilidad. Así que desde Movimiento Ciudadano nuestra postura es que es una gran oportunidad para buscar un perfil diferente, buscar un perfil que realmente pueda ayudarnos a salir adelante el estado de Sinaloa.
0: ¿Pero tienen ustedes información de que sería la propia Graciela Domínguez quien sería la persona a la cual votarían?
2: Esa es una información extraoficial, uh-huh. No tenemos nosotros la certeza de que así sea.
0: Uh-huh. ¿Cuál sería la implicación de que fuera Graciela Domínguez?
2: Pues es la continuidad del gobierno que ha estado aquí en Sinaloa desde que Morena tomó el poder, y pues nosotros nos encantaría, porque es apremiante, es urgente que regrese la paz, que regrese la tranquilidad a nuestro estado. Nosotros no estamos a favor de que sean personas que tengan la misma manera de actuar, la misma manera de pensar, la misma ideología. Creemos que vamos a continuar si no se ponen realmente a asumir su responsabilidad como la tienen, con la misma situación con la que estamos. Yo quisiera que fuera diferente, quisiera que realmente ahora con este nuevo gobierno se diera la vuelta y Sinaloa volviera a la tranquilidad, a la paz, al desarrollo económico, a la armonía y a la convivencia.
0: Elizabeth, te agradezco mucho que hayas conversado esta mañana con nosotros. Esperaremos entonces sigue en pie la sesión a las 8 de la mañana, ¿verdad?
2: Sigue en pie la sesión a las 8, Ana.
0: Bueno, por supuesto, estamos muy pendientes de lo que vaya ocurriendo por allá. Gracias, diputada.
2: Gracias a ti, bonito día.
0: Gracias, igualmente un abrazo, diputada por Movimiento Ciudadano, Elizabeth Montoya. Oigan, rápidamente una actualización sobre el tema de Mexicali. El portal Pie de Nota dio a conocer que la DEA en San Diego está confirmando que la alerta de viaje que se emitió después de que la propia DEA interceptara al menos una llamada en donde miembros de los rusos, este grupo criminal de los rusos, planean atentar contra instalaciones de la Policía Municipal y o de la Fiscalía General de la República allá en Mexicali, a raíz, digamos, de esta amenaza creíble por parte de la DEA. es que se emite esta alerta. Estamos, por supuesto, muy pendientes de lo que esté ocurriendo por allá y cualquier cosa regresamos con nuestro corresponsal, Cristian Villicaña, para la actualización. Pero por lo pronto sí es efectivamente este tema de los rusos a 5 días de que les fueron incautados 4 millones de dosis de fentanilo allá. Las 7:58 PM, vamos a la pausa, 5543-77125, nuestro WhatsApp aquí en cabina. Yo soy Ana Francisca Vega, no se vayan, tenemos mucho más.

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1: Son las 8 de la mañana con 4 minutos. Gracias por seguir con nosotros aquí en MBS Noticias este martes 25 de agosto del 2026. Hay muchísimo movimiento, por supuesto, sobre el tema de la designación del próximo gobernador, gobernadora interino allá en Sinaloa. Y teníamos muchas ganas de conversar con la oposición, que a pesar de que es pues básicamente nominal en el Congreso de Sinaloa, hay muy, muy pocos diputados de oposición, pues es importante conocer también en dónde están parados, cuál es su perspectiva sobre lo que está ocurriendo, la perspectiva de Morena y de Morena Nacional y de Morena del Congreso Estatal. La hemos dado también a conocer ampliamente, pero nos importaba escuchar voces locales de la oposición. Platicamos con las diputadas del PAN, Roxana Rubio, del PRI, Irma Moreno, y de Movimiento Ciudadano, Elizabeth Montoya, que por cierto, ustedes recordarán, ella sufrió un atentado hace algunos meses junto con el coordinador de Movimiento Ciudadano allá en el estado de Sinaloa. Ella perdió un ojo, ¿no? La visión de un ojo en este atentado. O sea, ha sido pues víctima directa de la violencia en la cual está sumida Sinaloa, el estado de Sinaloa, hace por lo menos 2 años. Y hablamos sobre la que todo parece indicar será la nueva gobernadora del estado, de acuerdo con la información que nos dieron ellas mismas, Graciela Domínguez, que es o fue parte del grupo político de Rubén Rocha Moya, fue su secretaria de Educación. Esto es parte de lo que nos dijeron las legisladoras.
2: A ver, todos son los mismos, todos son morenistas, todos, en ninguno hay un perfil competente, todos son de Morena, es la misma gata pero revolcada, por Dios. Aquí lo importante es que en el 2027 los saquemos y que la ciudadanía abra los ojos y que vea cómo tiene Morena el estado de Sinaloa.
3: En Sinaloa y en todo México estamos padeciendo en la descomposición de las instituciones, del Estado de Derecho, y ese es el reflejo de lo que es Morena. En general, más allá de grupos, más allá de cuestión de nombres, aquí el tema es que Morena ya nos demostró que no sabe gobernar, que no le interesa lo que necesita la ciudadanía, en este caso en Sinaloa, lo que menos les ha importado.
4: Lo vemos pues lamentable, sin duda alguna es la continuidad de Morena. Morena ya ha dado muestras de que no sabe gobernar, que necesitamos otros perfiles, otras opciones.
1: Bueno, y lo que sí hay que decir es que las encuestas dan a Morena una ventaja para el 2027, aún y a pesar de todo lo que hemos estado platicando para la gubernatura del estado. En fin, ese es uno de los temas de los cuales vamos a estar platicando seguramente mucho las próximas semanas. En otra información, el exdirector del deporte de Guasave, Sinaloa, Ricardo Verduzco, fue detenido en Estados Unidos, en Utah, para ser precisas, después de ser localizado, ojo, con más de 111,000 pastillas de fentanilo. Edgardo Moreno, saludos hasta Estados Unidos. ¿Cómo estás? Platícanos este caso, cuéntanos.
5: Ana Francisca, buenos días. Un saludo al auditorio. Efectivamente, la Fiscalía Federal en Utah confirmó la detención de Ricardo Verduzco Bernal, exdirector del Instituto Municipal de Deportes de Guasave, Sinaloa, quien enfrenta cargos federales por posesión de fentanilo con intención de distribución. Según la acusación, agentes de la Fuerza de Tarea Antidroga del FBI iniciaron una investigación en agosto y en ella Verduzco Bernal realizó una venta de fentanilo a un agente encubierto. Con esa evidencia obtuvieron una orden para revisar la habitación de su hotel en Salt Lake. El 12 de agosto los agentes ejecutaron este cateo y de acuerdo a la fiscalía localizaron a Verduzco Bernal solo en la habitación, pero aseguraron más de 11 kilos de sustancias que dio positivo a fentanilo, una cantidad estimada de alrededor de 111,000 pastillas. El caso de Verduzco Bernal forma parte de una semana de operaciones en Utah que retiró de circulación aproximadamente 204,000 pastillas de fentanilo. Sin embargo, la fiscalía aclara que su expediente es independiente de otro mexicano detenido, Jesús Alexis Cesteña Cota, a quien se le atribuye cerca de 93,000 pastillas otro decomiso. Termino comentándote que Verduzco Bernal, de 54 años, residía en la ciudad de West Valley City, que ingresó a Estados Unidos con una visa visa de visitante y su proceso está programado para continuar el día de mañana cuando tiene que enfrentar a una corte federal en la ciudad de Salt Lake City. Ana Francisca, esta es la información.
1: Muchísimas gracias, Edgardo.
5: Buen día.
1: Gracias, igualmente muy buen día. Y en Carolina del Sur desmantelaron una red criminal ligada al grupo criminal de los Zetas y al cártel Jalisco Nueva Generación. Estaban traficando cocaína, metanfetamina y por supuesto también fentanilo de México a la ciudad de Charleston. Y así fue como lo confirmó el propio fiscal de Carolina del Sur, Alan Wilson.
6: 59 charges covering 31 defendants.
7: 59 cargos contra 31 acusados. Tienen acusaciones con pandillas violentas como Piru Bloods, 18th Street, Tren de Aragua y Rolling 20 Scripps, así como con cárteles del narcotráfico mexicano, tales como los Zetas y el Cártel Jalisco Nueva Generación. Ambos cárteles han sido designados como organizaciones terroristas extranjeras.
1: Bueno, y de regreso a México, la dirigencia nacional de Morena informó que hoy va a presentar a 10:30 de la mañana en el World Trade Center aquí en la Ciudad de México al primer grupo de sus candidatos rumbo a elecciones del 2027. Esta figura que ellos llaman coordinadores estatales de la transformación y la soberanía nacional, que no es otra cosa que candidatos, pero es esta figura que se han inventado para poder arrancar precampañas mucho antes de lo que permite la legislación, saltándose con todas las trancas posibles para ganar ventaja en las elecciones para el próximo año, de manera tramposa, hay que decirlo, no hay otras palabras. Pero bueno, van a presentar a los que serán sus candidatos para Aguascalientes, Campeche y Colima. Estamos, por supuesto, pendientes. Y el alcalde por Movimiento Ciudadano de Paraíso, Tabasco, Alfonso Vaca, que hace unos días se peló, ¿se acuerdan? Había una operación enjambre allá en Tabasco y él se había fugado. Finalmente decidió pedir licencia al cargo por 90 días. La Fiscalía General de la República, en esta operación enjambre, lo está investigando por enriquecimiento ilícito, posesión ilegal de armas, hidrocarburos y narcóticos. La dirigencia de Morena en Tabasco negó que se trate de una persecución política, como lo ha dicho el propio Movimiento Ciudadano, que convocó una manifestación para apoyar a el alcalde Alfonso Vaca. Es parte de lo que ocurrió. Y bueno, desde Jalisco hay una buena noticia. Elsa Marta Gutiérrez, te saludo con gusto. ¿Cómo estás?
8: Gracias, Ana. Buenos días. Así es, comentarte que autoridades federales reportaron que Jeremy Alejandro y Dominic Gabriel fueron hallados con vida en Sinaloa. Esos son los adolescentes de 14 y 15 años que desaparecieron el pasado 15 de julio en Tonalá y Tlajomulco y por los que hubo marchas, manifestaciones y reclamos a la autoridad. Hay que recordar que tras comprobarse que habían sido reclutados por el crimen organizado y llevados a Zacatecas, la Vicefiscalía de Personas Desaparecidas turnó las carpetas de investigación de ambos menores a esa entidad, pero luego se detectó, Ana, que los habían trasladado de Zacatecas a Sinaloa. De acuerdo con un comunicado de prensa, la Comisión Nacional de Búsqueda recibió información sobre el paradero de estos menores, por lo que activó al Centro de Mando Federal de la Alerta Nacional de Búsqueda Inmediata integrada por CEGOP, Comisión Nacional de Búsqueda, Guardia Nacional, FGR y Secretaría de Seguridad. Uh-huh. La Guardia Nacional en Sinaloa los resguardó y coordinó la entrega de los menores a la Fiscalía General del Estado de Zacatecas. Vamos a escuchar la voz de Indira Navarra, representante del colectivo Guerreros Buscadores de Jalisco, quien aportó la información que llevó a la localización de estos menores.
1: Adelante.
9: Estos niños, como sabían tener el reporte de desaparición en el estado de Jalisco, sí fue por reclutamiento. Lamentablemente uno de ellos está lesionado, tiene una lesión muy grave en la mano, pero nada de gravedad.
8: Precisó que Jeremy continúa recibiendo atención médica justo a debido a esta lesión que presenta en la mano provocada por un arma larga. De acuerdo con Indira, junto a estos menores había otros adolescentes reclutados, pero no proporcionó más detalles con el argumento de que no se quería ponerlos en riesgo. Tampoco precisó el sitio donde los mantuvieron y por cuánto tiempo estuvieron en Sinaloa. Indira Navarro urgió a tomar acciones más contundentes para prevenir y combatir el reclutamiento forzado de menores. Hoy lo que se hace, asegura, no es suficiente, así lo dijo.
9: Tenemos que hacer algo más delicado, o sea, algo más contundente para poder prevenir este tema, porque les comento, o sea, estamos hablando de jóvenes de otros estados que llegan aquí al estado de Jalisco porque tienen más facilidad, no sabemos por qué. ¿Por qué el estado de Jalisco y de aquí los llevan a Zacatecas, los llevan a Guerrero, que fue los que rescatamos la vez pasada, a Michoacán, a Nayarit, a Sinaloa? Entonces, ¿por qué sigue siendo el epicentro Jalisco? Porque hay facilidad, porque le dan esa facilidad para que puedan seguir haciendo esto, la delincuencia.
8: Ana, de estos menores que desaparecieron en estas fechas, falta todavía localizar a Giovanni Flores y a Facundo Sánchez. Ellos, de acuerdo con la propia Fiscalía del Estado, también fueron llevados a Zacatecas. Sus carpetas de investigación se encuentran en aquella entidad, pero hasta el momento no han sido localizados ni tampoco liberados por parte de los delincuentes, Ana.
1: Híjole, pues bueno, unas buenas, y esto por supuesto queda en el pendiente y estamos muy atentos a la información. Gracias, Elsa Marta.
8: También, gracias, Ana. Buenos días.
1: Te mando un abrazo. Es que es terrible lo que está ocurriendo en Jalisco, y lo decía la voz que escuchábamos hace un segundito. ¿Qué está pasando en Jalisco que están desapareciendo o están, sí, reclutando a los jóvenes con tantísima facilidad? Jóvenes, chicos, niños, casi 14, 15 años, 13, 14, 15 años. Estamos en ese tema. Ayer se contabilizaron 36 asesinatos en el país, de acuerdo con el informe diario del Gabinete de Seguridad. Los estados más violentos: Baja California, Jalisco y Oaxaca con 3. Agosto suma un total de 823 homicidios. El sexenio de la presidenta Claudia Sheinbaum, 37,891 asesinatos.
0: Luis Miguel González, Economía.
1: Buenos días, Luis Miguel, ¿cómo estás?
10: Muy buenos días, Ana Francisca, con el gusto de saludarte.
1: Oye, hoy traes tres temas importantes: uno que tiene que ver con el PIB, uno que tiene que ver con la inversión y otro tiene que ver con las cifras de inflación. ¿Por dónde le entramos?
10: Empezamos con el PIB.
1: A ver, venga.
10: Segundo trimestre, 1.4.
1: Sí.
10: Comparado con el primer trimestre, es una cifra extraordinaria. Okay. Hay que recordar que el primer trimestre hubo crecimiento negativo. Puesto ya solito, 1.4, pues no es para celebrar.
1: Uh-huh.
10: Hay que recordar, una manera de medir el PIB es con respecto al crecimiento de la población. 1.4% significa que la economía no crece más que lo que crece la población, uh-huh, este famosísimo PIB per cápita. Ahí salimos tablas.
1: Uh-huh.
10: Hay un dato que aparece como parámetro que no hay que perder de vista, y es en la OCDE fue la sexta economía que más creció México. ¿Qué es lo que nos está diciendo esto? En el mundo la economía está creciendo muy poco. Es decir, México trae malos números de crecimiento acumulados en 8 años, pero 2026 está siendo un año, yo diría, no para el olvido, sino para tomar nota.
1: Uh-huh.
10: Es la guerra en Ucrania, es todo lo que ha generado la guerra en Irán, y por supuesto la incertidumbre que ha metido la administración Trump en el mundo para inversiones, para comercio. Entonces, el 1.4 no es, yo diría, no es el número que necesitamos, no hay que perderlo de vista. Una economía, una sociedad como la mexicana, debe tener de manera sostenida tasas de crecimiento mucho más arriba de 2%.
1: Claro.
10: Cuando digo debe tener, es, hay que recordar, México necesita, si lo podemos decir así, pagar una deuda con el pasado, todo lo que no hemos crecido, pero sobre todo necesita generar crecimiento para las generaciones que vienen.
1: Sí.
10: Generar crecimiento en buena medida es una de las formas en las que se genera, por ejemplo, empleo. Y ahí aparecen estos números que uno dice, pues no podemos celebrar el 1.4.
1: Sí, no es suficiente para crear el empleo que se necesita y por eso están esas tasas enormes de informalidad en el país, ¿no? Que, a ver, ahora la inversión, que es algo de lo que también hemos hablado mucho en este espacio.
10: A ver, inversión extranjera directa. Uh-huh. La buena es que seguimos en territorio récord, que en ese sentido no hay que perder de vista, el número en lo general es bueno. Luego ya cuando desagregamos aparece este foco rojo y es 88% reinversión y lo que tiene que ver con inversiones nuevas, literalmente recién llegadas, es muy pequeño, que prácticamente ahí sí no solo no estamos en récord, sino estamos generando muy poca inversión nueva. Podemos decir la culpa es de Trump, porque en la medida en que el T-MEC no termina de convertirse en una pista, en una carretera pavimentada, pues la gente no quiere circular literalmente en un camino con tanta brecha.
1: Estoy de acuerdo.
10: Pero del otro lado, una parte de la inversión que no llega es también la respuesta a incertidumbre que está hecha en México. Reforma judicial, inseguridad, cambio de reglas del juego.
1: Oye, pero y esa incertidumbre creada en México y no aceptada por el gobierno federal, porque cada vez que se le sugiere algo a la presidenta de que quizá puede ser que haber decidido elegir jueces, magistrados y ministros generó una incertidumbre importante para los inversores extranjeros, se descalifica la crítica de arranque.
10: Sí, puede, a ver, o sea, no hay... puede la presidenta descalificarlo, pero la realidad es terca.
1: Pues sí.
10: Y ahí sí, pues ¿cómo le hacemos? Hay que recordar, solo para complementar, el dato de inversión extranjera. Normalmente la inversión extranjera es como una sexta parte de la inversión total. Dicho otra manera, este dato de inversión extranjera directa hay que ponerlo también...
1: Ya.
10: En la perspectiva de tenemos que la inversión mexicana en territorio nacional tampoco está generando buenos números. Yo diría, si tenemos récord en inversión extranjera directa, tenemos números negativos cuando hablamos de formación bruta de capital fijo. Que es la manera en que se contabiliza la inversión nacional.
1: Ya.
10: Ahí tenemos, pues, yo diría un comportamiento que es el que debería atender más el gobierno. Ahí tenemos, por ejemplo, inversión de MIPYMES, inversión de empresas medianas, que no necesariamente lo vamos a ver en los titulares de los periódicos, en los programas de radio, pero que es el clima de negocios.
1: Oye, y rápidamente, inflación.
10: La inflación sigue en el rango del Banco de México, pero muestra algunas señales al alza. ¿Dónde están las preocupaciones de inflación? Lo que es inflación, sobre todo en servicios. Uh-huh. ¿Qué servicios en inflación? Pensemos en la cantidad de cosas que una familia gasta cuando no va al súper. Y me refiero a servicios educativos, servicios médicos. Muchos de estos datos, por ejemplo, de inflación en servicios, este mes repuntan en buena medida por el regreso a clases.
1: Sí, es tremendo. Estos son gastos que una familia no puede evitar, ¿no? O sea, ni modo.
10: Sí.
1: En fin. Bueno, Luis Miguel González, te mando un abrazo. Buen día.
10: Muy buen día, Ana Francisca.
1: Gracias, saludos. Las 8:23. Gracias, Torreón, Villahermosa, Veracruz y Guatanejo. Gracias, Ciudad Valles. Acapulco, Acámbaro, Monterrey, gracias por conectarse con nosotros, a toda la gente de Mérida. Vamos a la pausa, tenemos mucho más al regresar.

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0: Bueno, terminó este proceso importante de consulta sobre los lineamientos que van a regir el tema del derecho de réplica y los derechos de las audiencias. Y se cerró la semana pasada la consulta pública que había puesto sobre la mesa el gobierno federal para recibir las opiniones de los ciudadanos al respecto de este tema, que es hiper importante en términos de garantizar, por un lado, el derecho a la información de las personas, pero por otro lado también el derecho a la libertad de expresión de cualquier ciudadano en este país bajo cualquier circunstancia. Los compañeros de Mexicanos contra la Corrupción y la Impunidad se echaron un clavado para tratar de ver qué es lo que estaba dentro de estos de estas opiniones vertidas en la consulta. Y es muy interesante lo ocurrido. En la línea tengo a Leonardo Núñez, director de investigación aplicada en Mexicanos contra la Corrupción y la Impunidad. Gracias, Leonardo. ¿Cómo estás? Me da gusto saludarte siempre.
1: ¿Qué tal, querida Ana Francisca? Siempre encantado de poder platicar contigo y aquí en tu espacio.
0: ¿Qué se encontraron en esta búsqueda?
1: Pues como bien mencionas, cerró el viernes a las 11:59 de la noche la consulta de los lineamientos generales para la protección de derechos de las audiencias. Y lo que no sabíamos era, pues, qué dijo la población. Y el problema era porque la plataforma en la que se creó esta consulta pertenece al gobierno y, digamos, tenía varias características. La primera es que para participar tenías que registrarte previamente e iniciar sesión. Y lo único que se podía hacer era emitir un comentario y dejar un documento. Uh-huh. Entonces, la plataforma no te permite ver todos los comentarios de un jalón. De hecho, lo único que te permite ver es en grupos de 10 en 10 comentarios. Uh-huh. Y lo único que puedes hacer es leerlos. Entonces, al cierre de la jornada, había 8,889 comentarios que para poderlos ver o navegar en ellos, pues tendrías que visitar 889 páginas. Uh-huh. Lo que hicimos fue, pues, desde que empezó la consulta, fuimos capturando cada uno de los comentarios, guardándolos y almacenándolos. Nuestro temor inicial era que fueran eliminados, pero después empezamos a analizarlos y les hicimos dos preguntas. Primero, mediante herramientas de análisis de texto determinamos si estaban a favor o en contra o si había otra oposición, y después analizamos los argumentos. Sobre la primera parte, encontramos que 82.2% de todos los comentarios que se vertieron estuvieron en contra de los lineamientos que fueron propuestos por el gobierno. La posición a favor fue solamente 9.7% y el restante era 6% de comentarios matizados, ¿no? Personas que decían estoy a favor, pero, o estoy en contra, sin embargo, reconozco que, ¿no? Digamos, posiciones de esta naturaleza fueron el 6% y solamente hubo 2% sin postura. Entonces, esto nos da una fotografía completamente diferente e incluso inesperada, ¿no? Porque, pues, el gobierno sigue sin decirnos cuáles fueron los resultados de la consulta, a pesar de que ya pasaron 3 días, y esto, pues, llena un vacío de información sobre cuál es el sentimiento de las personas, porque creo que el hecho de que 8 de cada 10 estuvieran completamente en contra, pues nos da un panorama muy diferente de lo que se ha tratado de impulsar desde la conferencia matutina.
0: Ahora, supongo que también quizá están procesando, pues exacto, eso, los 8,000 y cacho de, o sea, no sé, no, me cuesta trabajo pensar que del viernes para acá tendría que haber ya una claridad absoluta por parte del gobierno federal. O sea, creo que podemos darles el beneficio de la duda en términos de que se están procesando esas cosas. Ya veremos cuando los anuncien qué anuncian y cómo contrasta con lo que ustedes encontraron, Leo.
1: Claro, pero lo que no hay que dejar de olvidar es que esta ya es una agencia del gobierno que está subordinada a la Agencia de Transformación Digital y Telecomunicaciones, uh-huh, que dirige Pepe Merino. Uh-huh. Lo que esperaríamos es que aquí esté desplegada pues toda la capacidad del Estado para presentar la información, para procesarla. Nosotros lo hicimos en cuestión del fin de semana. Uh-huh. Y creo que sería interesante poner esto sobre la mesa porque no solamente es el a favor o en contra. Creo que cuando empezamos a desmenuzar, pues hay una riqueza de información ahí que vale la pena poner sobre la mesa. Que por ejemplo, el argumento más citado, 2 de cada 3 personas que participaron señalaron que esto había un enorme riesgo de censura y libertad de expresión, a pesar de que los lineamientos nunca lo mencionan, precisamente por el propio riesgo que implica que el gobierno entre a definir qué es la verdad y que haya posibilidades de sanción más allá de la ley. Uh-huh. En fin, digamos, creo que vale mucho la pena poner el dedo sobre las deficiencias de esta plataforma tecnológica, porque ciertamente, pues eso, cerró la consulta y no sabíamos qué es lo que está sucediendo.
0: Oye, tengo entendido que también una parte importante de los comentarios o de las opiniones que se vertieron en esta consulta le pone el dedo sobre la llaga en términos de la comisión encargada, la Comisión Reguladora de Telecomunicaciones, pues difícilmente se podría considerar una dependencia autónoma del gobierno federal, ¿no? Que le dan el clavo, además, Leo, a un montón de cosas que están sucediendo o que han sucedido en los últimos años en el país, que es la falta de instituciones autónomas e independientes que nos permitan a los mexicanos valorar ciertas cosas, calificar ciertas cosas, exigir mejores cuentas, en fin, el tema de acceso a la información, o sea, la desaparición de los organismos autónomos y en este caso la percepción de la falta de autonomía de esta comisión, pues le pega, o sea, es un talón de Aquiles del cual no tienen mayores argumentos en la 4T.
1: Así es, y esto se encuentra dentro de las primeras preocupaciones de la ciudadanía, pues sí, que participó. El tercer argumento más citado, que fue en 2.186 comentarios, en el 24%, fue el cuestionamiento de por qué el Estado tiene que ser el árbitro de la verdad.
0: Claro.
1: Y eso se sumó con la siguiente posición que encontramos en 1.312 comentarios, donde no solamente es por qué el Estado debe posicionarse como el árbitro de la verdad, sino por qué esta configuración, ¿no?, donde la Comisión Reguladora de Telecomunicaciones pues depende del Ejecutivo, y en múltiples ocasiones pues encontramos argumentos que repiten una y otra vez que el Estado pues está siendo juez y parte de este fenómeno, porque pues claramente esto afecta a los medios de comunicación. Y hay un elemento que creo que también vale la pena, 11% de la gente dijo, y esto llama la atención, porque si lo que queremos es proteger la verdad, pues también sabemos que el gobierno miente, ¿no? Y ninguno de estos lineamientos hace nada por crear mecanismos sobre qué pasa cuando la mentira viene por parte del gobierno y se replica por parte de medios oficiales. Entonces creo que las diferentes categorías que logramos identificar muestran una posición, sí, muy sofisticada por parte de las personas, con preocupaciones que se anclan con lo que habían dicho muchos especialistas, analistas de la industria, y pues lo que nos muestra es que no se trata de una preocupación solamente de unos cuantos, sino que la población que se tomó el tiempo de participar, pues comparte estas dudas de por qué esta configuración que no es autónoma, que depende directamente del gobierno y que crea mecanismos que pueden detener, eliminar una publicación que le afecta o que no le gusta al, claro, gobierno, ¿por qué esto es compatible con una iniciativa democrática?
0: Bueno, pues ya vamos a ver qué es lo que dicen desde el gobierno federal, y sobre todo, ¿sabes qué me importaría? Creo que todavía más, Leo, ¿qué de estos comentarios se incorpora a lo que termine ocurriendo? Porque creo que ahí es donde vamos a ver la verdadera voluntad o no. Que abran una página para una consulta, poco nos dice. Por ahí ha habido parlamentos abiertos para un montón de temas que sirven para nada y para nada, ¿no?
1: Así es, y creo que el objetivo de esto pues es presentar esta pieza de información para la discusión pública, no dejar con mucha claridad qué se dijo, cuántas personas lo dijeron, y sin duda el balón ahora está en cancha de las autoridades, porque pues aquí está puesto el panorama de las preocupaciones y los comentarios, cualquiera que los pueda revisar, que digan no, es que los clasificaron mal o cualquier cosa, están respaldados en nuestra página, la gente puede entrar y navegar en cada uno de ellos o en los 200 documentos que se presentaron y verificar pues que esto es lo que se dijo, y este es un mecanismo de consulta pública que se abrió durante 3 semanas, que el gobierno impulsó, y pues ahora tendrán que hacerse cargo de las consecuencias de la opinión mayoritaria que se ha presentado aquí.
0: Leonardo Núñez, te mando un abrazo, gracias.
1: Muchas gracias a ti.
0: Las 8:37, varios comentarios, Fernando, gracias, muy buenos días. Jesús Manuel, saludos desde Cotija, Michoacán, acá te escuchamos en la panadería, entre hornos, masas y a 50 grados, hijo, mano. Guárdenos unos bolillitos, ¿no? ¿Cuál es el pan? Sí, pan de nata, ¿no? Ese sí, qué rico es el pan de nata. Allá en Cotija, Michoacán. Saludos para allá. Fernando dice, ¿será que vienen por Marina del Pilar? Esto está hablando, por supuesto, del tema de Mexicali. Cosme González, pues si esa prianista quiere ser gobernadora, pues que ganen una elección. Están perdiendo registros, dice, con respecto al tema de Sinaloa. Saúl Rabiela, demostrado, ni Canadá, que en algún momento intentó traicionar a México, ni Argentina, que intentó imaginar que podía boicotear a México, el mejor estratega en la era de la América, Trump, es México, en los tiempos de claudistas y de la 4T, es lo mejor. Fer dice, arriba la 4T, como si los del PRI y el PAN fueran blancas palomas. Chilangolandia dice, la misma cantaleta todos los días. Por acá tenemos algunas otras informaciones. Comunicaciones, Colchita nos dice, Buenos días, Ana Francisca, buen noticiero. Gracias, muchísimas gracias. Sigue la bronca en Mexicali. Claro, Marina del Pilar vendió Mexicali a los rusos y ahora le exigen lo pagado y lo pactado. Qué malandros estos plebes. Roberto dice, buenos días. Con todo respeto, los del PRIAN y Movimiento Ciudadano se relamen los bigotes, pues quisieran ellos mismos ser quienes asuman el interinato de la gubernatura de Sinaloa. Va a ser Morena. En fin, hay algunos de los comentarios. Gracias a toda la gente que nos habla y que se comunica con nosotros a través de redes sociales. 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Las 8:39, vamos a la pausa. 5543-77125, nuestro WhatsApp aquí en cabina. Yo soy Ana Francisca Vega, no se vayan, volvemos.

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1: Las 8:44, Carlos Pérez Ricard, ¿cómo estás?
2: Bien, mañana lluviosa en
1: sí,
2: la Ciudad
1: caray,
2: de México.
1: Sí, caray, van dos días que nos agarra la lluvia tempranera.
2: Pero estamos muy bien.
1: Cuidado
2: muy
1: con bien. Con los automóviles, con los peatones, con los ciclistas, por favor, automovilistas, sean conscientes. Pero bueno, hoy nos traes a la mesa el tema pues del momento, que es Sinaloa.
2: Pues cuál otro, ¿no?
1: Sí.
2: El tema de Marras. Y yo me preguntaba, preparando el comentario de hoy, ¿cómo se verá este acontecimiento en el futuro? Pienso además que el trabajo de los analistas y aquellos que hacemos algo de historia, nuestro trabajo siempre es pensar el presente de manera más holística. ¿Cómo se va a leer esto en 30, 40 o 50 años más allá de la coyuntura? Y pienso que se va a leer en dos etapas, o se va a dividir en dos etapas. Uh-huh. Lo que sucede el viernes y lo que sucede el sábado. Lo que sucede el viernes es un acto de insubordinación, de inocente insubordinación, de un protagonismo innecesario del exgobernador de Sinaloa. Diría también que de falta de monitoreo por parte de la Secretaría de Gobernación, que no está atenta a lo que está pasando en Culiacán. Creo que es responsabilidad del gobierno federal que no logra prever la candidez, la soberbia del exgobernador, la falta de equilibrio, de saber en dónde está parado en ese momento. Y esa es la historia básicamente del viernes, en donde es culpable la Secretaría de Gobernación, pero también, evidentemente, como dicen los senadores de Morena, la decisión personalísima de un tipo que está muerto, pero todavía no sabe que está muerto. Esa es la historia del viernes. La historia del sábado creo que es la importante y la que se va a recordar a lo largo del tiempo, y quizás será una de las notas del sexenio cuando este termine. Y es la mano del gobierno federal. El gobierno federal que corrige, que utiliza tanto sus herramientas reales como las ficticias, que logra subordinar a los gobernadores, que logra mostrar cara, que manda una dirección correcta, que termina llevando a que Rubén Rocha termine 34 horas después por renunciar de nuevo. Entonces mi lectura es esa, primero la falta de monitoreo y después, lo más importante, la corrección que hace el gobierno federal sin tener lo que decir, que es muy interesante, a partir de cuentas de X, Ricardo Monreal con un video, los gobernadores con sus desplegados de siempre, pero todo eso muestra el poder del gobierno federal, la mano de Claudio Sheinbaum, decir, esto no se puede, hasta aquí llegaste Rubén Rocha, y te tienes que ir. Entonces, si uno tuviera que hacer un resumen de lo sucedido, yo creo que Claudia Sheinbaum sale airosa de un fin de semana que empezó ella enferma y termina ganándole la partida a un poder que estaba ahí todavía vivo. Sabemos además que ella había hace mucho intentado que se fuera, que no lo había logrado la secretaria de Gobernación, que no lo había logrado Ernestina Godoy, y que al final la presión del gobierno es la que termina por tirarlo. Entonces yo creo que se lleva un punto, la presidenta demuestra el poder de la federación sobre uno de esos cacicazgos que le fueron heredados por la administración de López Obrador, y también un anuncio para próximas insubordinaciones de alguno de los otros gobernadores o candidatos o candidatas del partido en el poder.
1: Fíjate que yo le agregaría un tercer capítulo a esta lectura a futuro, porque el tercer capítulo no podemos sino incorporar el resultado final de todo lo que suceda después de la licencia, después de la actitud de la presidenta Sheinbaum. ¿Quién va a quedar como gobernador, gobernadora interino? Porque lo que tiraría, no sé si tiraría tu argumento, pero por lo menos debilitaría el argumento de que es un punto para la presidenta, es que el rochismo se quedará enquistado en el gobierno estatal. Y es hasta donde sabemos, a esta hora de la mañana, lo que todo parece que va a ocurrir.
2: La política es la administración de lo subóptimo. La política es
1: eso.
2: O sea,
1: ya nos fregamos.
2: Es negociación. No solamente se puede imponer desde Palacio Nacional a un gobernador en Culiacán. Hay lógicas políticas, hay intereses, hay valor. Hay muchas cosas que suceden más allá. Yo creo que se va a llegar a una negociación, pero lo importante, lo realmente importante, yo creo que son dos cosas.
1: Sí.
2: El mensaje que en voz de Ana Francisca Vega es, ahora es cuando, uh-huh. La presidenta diciendo, ahora, hasta aquí llegaste, uh-huh. No lo había podido hacer. Ese es el hecho que

0: En 2 años no había mostrado un golpe de autoridad de este tipo frente a alguno de los poderes y cacicazos locales del país, ni siquiera con Adán Augusto López, no con Ricardo Monreal. Bueno, ahora lo logró hacer con Rubén Rocha Moya y me quedo con eso. Creo que la pregunta final, si me permite, San Francisca, no es quién va a ser el gobernador o gobernadora interino, sino quién va a ser el candidato o candidata de Morena rumbo a la elección que sigue en Sinaloa. Esa es la pregunta real, porque en todo caso el gobernador va a estar unos meses más y se tendrá que ir. La pregunta es quiénes van a ser los candidatos a senador, a diputado, cómo se va a conformar la coalición gobernante de cara a la siguiente elección. Yo creo que esa es la pregunta importante hacerse hoy.
1: Oye, desde tu perspectiva, ¿por qué a la presidenta, injusta o justamente, cada quien tendrá su opinión, la ha perseguido el tema de ella no tiene agencia, ¿no? Ella es una pieza más del gran esquema que ideó el presidente López Obrador, que sigue operando desde Tabasco, y esto es parte de todo un plan que López Obrador tiene sobre la mesa y usa simple y sencillamente a la presidenta. Este caso en particular de Sinaloa, ¿a ti te dice algo al respecto de eso?
0: Por supuesto. A ver. Toda función política, me parece, descansa en dos grandes acciones. Una es la administración del poder y el otro es el liderazgo. No puede llegar...
1: Vamos a ver, perdón que te interrumpa, pero es que está hablando sobre el caso Rocha Moya la presidenta.
0: Vamos a escucharlo.
1: ¿Sí? ¿Te parece?
0: Claro,
1: sí, lo escuchamos,
0: sí,
1: para...
0: Por supuesto.
1: Ahorita volvemos contigo.
2: Tiene que hacer también una decisión. Ayer di mi opinión sobre el caso del gobernador de Sinaloa, hoy con licencia. Considero lo mismo en todos los 10 casos, ¿verdad?, que están bajo investigación de la Fiscalía. Pero cada quien tiene una decisión frente a la gente, frente al pueblo. Cada uno tiene que tomar también sus propias decisiones.
3: A futuro, cualquier otro... pues funcionario, senador o legislador del Movimiento de Transformación, yo sé que usted pues tomó licencia, pero se opinaría al respecto igual, que siempre que sean relacionados o vinculados o cualquier cosa, pues primero que se separen del cargo.
2: Primero, tiene que haber, en todo caso, si así lo decide la Fiscalía, una investigación de la Fiscalía en curso. Nosotros, este caso tiene varias aristas. La primera, y la manifestamos siempre, es que en México decidimos los mexicanos, y que cuando hay una investigación por parte del Departamento de Justicia de los Estados Unidos que solicita una extradición, una detención, tiene que haber pruebas. Eso lo vamos a defender siempre, porque no porque diga el Departamento de Justicia que hay una persona que tiene una investigación sin pruebas, pues vamos a responder a ello. Tiene que la Fiscalía General de la República, si así lo decide, hacer sus investigaciones, y cuando venga la solicitud del Departamento de Justicia, tiene que presentar, de acuerdo a las leyes de extradición y al propio sistema penal.
1: Bueno, es parte de lo que está diciendo la presidenta Sheinbaum, que me preguntabas al entrar, Carlos, si ya había dicho algo al respecto. Es parte de lo que está diciendo sobre el tema de Sinaloa, pero te interrumpí, tú estabas hablando sobre esta idea que ha acompañado a la presidenta de ella no es nada más que un títere de López Obrador.
0: No, esa es una versión muy maniquea, ¿no?, de lo que se ha dicho de ella. Creo que ha demostrado múltiples veces que no lo es. Sin embargo, yo decía que la labor de una política como Claudia Sheinbaum, en este caso, tiene dos etapas o dos niveles. Uno es la administración de la unidad, del movimiento, ¿no? Hay cierta obligación de mantener el orden, y otra es la de liderazgo y creación de identidad. Claudia Sheinbaum, conforme avance el sexenio, me parece que va a ir administrando menos y le va a preocupar la unidad menos, y va a mostrar su propia identidad, su propio liderazgo. Vamos a ir viendo una nueva cara de Claudia Sheinbaum, mucho más, yo no diría libre, pero mucho más ella, de lo que ella interpreta como el poder, y va a poder irse haciendo, eliminando, digamos, esas herencias que le quedaron del sexenio pasado, y una de ellas, me parece la más evidente, es la figura de Rubén Rocha Moya.
1: Que son herencias que son una carga, ¿no? O sea,
0: algunas son una carga, pues, pero digo, también el hecho es que ella llega a ser presidenta justamente por esa unidad que preservó en el momento. De hecho, yo te diría, yendo un poco más lejos, que la configuración de los precandidatos de Morena en el 24, pues da cuenta de eso. Ricardo Monreal, Adán Augusto López, Noroña, todos eran aparentemente enemigos y terminan más o menos bien en el gobierno, siendo senadores, secretarios de economía, etcétera, etcétera, etcétera. Ahora su función es, pues, irse deshaciendo de esos poderes fácticos que se crearon en ese momento justamente para ganar la elección. Hay una dialéctica ahí muy interesante entre administrar y lograr avanzar tus propias ideas. Creo que Claudia Sheinbaum está hoy a 2 años de haber empezado el gobierno, pues va a empezar a mostrar esa cara. Me lo decía mucha gente dentro del gobierno federal, que le daba mucho gusto que por fin la presidenta hubiera mostrado cara a Rubén Rocha Moya. Hacía mucho tiempo que él había estado estirando la liga, había utilizado el chantaje, los votos, el Senado, los diputados, queriendo amenazar a la presidenta de México, y me parece que fue muy clara la decisión de Claudia Sheinbaum de que en Palacio Nacional manda ella y no se va a estar dejando chantajear por esos personajes.
1: Oye, hay otra cosa que a mí me parece contradictoria sobre lo dicho por la presidenta Sheinbaum y lo, digamos, lo que defienden normalmente, que es un tema de federalismo. Los sinaloenses, dijo, si es cosa de los sinaloenses tienen que decidir. Y ayer decía la diputada, la diputada, una de las diputadas por Morena, decía que no habían logrado nombrar al gobernador interino porque estaban esperando indicaciones de la dirigencia nacional de Morena, Ariadna Montiel. Entonces, pues, ¿qué es?
0: Bueno, no vamos a descubrir hoy en este programa,
1: no sé,
0: matutino, Ana Francisca, que vivimos en un federalismo hipócrita, no desde 2018 ni de 2024. Sino que hay una brecha enorme entre la ley y la realidad.
1: Pero ¿para qué recurrir a esa, narrativa, Carlos? O sea, lo que yo te quiero decir es, si ya se anotó un punto el sábado, si nadie estaba cuestionando absolutamente nada, ¿por qué recurrir a esa narrativa?
0: Bueno, precisamente,
1: que es engañosa y es una simulación otra vez, es volver a la simulación que no tiene que ver con los hechos.
0: Bueno, con el poder. No sé, así ha sido siempre en esa vez, tampoco es que me asusta, ¿no? Lo importante, lo verdaderamente relevante, es que se están cuidando dos asuntos hoy en Sinaloa. Una, que Rubén Rocha Moya y el rochismo, tal como tú lo planteas, no tiene hoy autoridad política en Sinaloa. Vamos, habría sido un foco rojo en lo que resta de la administración. Era completamente inverosímil pensar que se pudiera quedar ahí. Y dos, pues también era un foco rojo para la relación México-Estados Unidos. Y se tiene que cuidar eso ante cualquier circunstancia. Entonces, más allá del arreglo federal, más allá de las leyes, es importante que la Federación hubiera puesto su mano ahí y puesto mucho orden en Sinaloa, porque claramente, si se hubiera respetado el federalismo tal y como estas personas querrían, pues estaríamos ante dos problemas enormes en lo que resta del año y del sexenio.
1: Pues vamos a ver a quién nombran, Carlos. Yo no...
0: Vamos a ver
1: campanas al vuelo, la verdad.
0: Insisto que la política es la administración de lo subóptimo y que el peor de los escenarios que empezamos a ver, a leer el viernes en la mañana y que nos tenía todos con los pelos de punta, por lo menos pudo ser saboteado. La presidenta manda un mensaje importante y ya veremos cuál es el fruto de la negociación que nos dará hoy a conocer el Congreso de Sinaloa. Lo mejor para los sinaloenses, porque al final hablamos nosotros del centro como si esto fuera una abstracción.
1: No.
0: Pobres ellos que están sufriendo muy malos gobiernos de Morena, como lo sufrieron antes del PRI, que no lo merecen, porque es un pueblo espectacular que está hoy siendo maniatado por élites políticas, prácticamente secuestrado entre el crimen y la política sinaloense. Nuestros abrazos para ellos.
1: Una tragedia. Gracias, Carlos.
0: Gracias, Tiana.
1: Las 8:58, vamos a la pausa. 5543-77125, nuestro WhatsApp aquí en cabina. Yo soy Ana Francisca Vega. Tenemos más al volver.

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1: Te da la hora exacta.
2: La hora exacta es 8 de la mañana.
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1: 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Por lo pronto nos vamos con algo ya contemporáneo y clásico, Enrique, de esta banda de Guadalajara, de pop electrónico, que se llama Belanova. Esta canción que lleva por nombre Cada Que... Estás en el punto exacto y de esta manera comenzamos el programa de hoy. Que tengas una excelente mañana donde quiera que vayas, a donde quiera que te dirijas. Y ya sabes, en todas partes, siempre, siempre, ponte Exa. Muy buenos días.

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1: Ocho de la mañana ya con 29 minutos. 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Tenemos ya listo el reporte ciudadano. Recuerde que aunque ya tenemos nuestros reporteros ciudadanos de cabecera y que siempre participan, también usted lo puede hacer a través del 646-128-4601, 646-128-4601. Dice, perdón, viajé desde Tijuana y no pude hacer mi reporte ciudadano. No te preocupes, Langostino, no te preocupes. Espero que te hayas llevado una cubeta con agua de mar para que te vayas hidratando en el camino y no vaya a ser que llegues allá disecado para allá, para Tijuana. Oiga, vámonos entonces directamente con el reporte ciudadano.
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2: ¿Qué tal, Raúl? Muy buenos días.
1: Espérate, no te me aceleres, Gus. Se me hace que tomaste café del que yo hice hace ratito porque está bien pesado, ¿eh, Enrique? Ahí está mi querido Gus, adelante.
2: ¿Qué tal, Raúl? Muy buenos días.
1: Muy buenos días.
2: Oye, te mando el reporte de hoy.
1: Sí.
2: Pues ahora sí que ya volvimos a la realidad, Raúl.
1: ¡Ay, no!
2: Ahora sí ya se ve, es más notorio que...
1: ¿Cómo crees,
2: Gus? Ya estamos en días normales. Ahora sí hay tráfico ya sobre Reforma, sobre Sertuche.
1: Hoy ya pasó hasta la ambulancia, la bombera, los camiones, los microbuses. Ya regresamos, sin duda ya regresamos, Gus.
2: Más tráfico, no como pienso yo que va a haber la semana que entra, pero sí, siempre ya, ya se nota el cambio y pues a ver cómo nos va de por sí con ese calor y luego con el tráfico, pues va a ser un poco más complicado.
1: Sí.
2: El trabajar, pero igual, de igual manera tenemos que hacerlo. Oye, por otro lado te quería comentar algo, mira.
1: Échale.
2: Ahí en la calle de Club Rotario y calle Primera,
1: sí,
2: por donde está más o menos un hotel. De hecho, la nota es para ese hotel, ¿no? Había una diagonal que estaba muy dañada.
1: Sí.
2: Vamos a decir que de Club Rotario hacia la calle Primera, donde hay una tienda también de las
1: X de la Voz.
2: Ajá. Entonces empezaron a reparar y dije, no, pues qué suave, ¿no?
1: Ajá.
2: O sea, sí estaba muy dañada la calle para transitar por ahí y empezaron a hacer trabajos ahí.
1: Sí.
2: Pero fíjate que últimamente, ¿qué ha pasado? Están haciendo como remodelación, pero como para que ese pedazo, esa calle sea parte del hotel. No sé hasta qué punto se ha permitido eso.
1: Okay.
2: O ya el hotel compraría o ya se adueñó de esa diagonal que nos servía mucho para evitar el semáforo de la calle esa de Rotario con calle Primera, uh-huh, exactamente donde está Correos.
1: Sí, sí, sí.
2: No sé hasta qué punto sea permitido, no, ya hubo mochada o no sé qué, pero yo creo que esa calle va a ser parte del hotel. No sé qué puedas opinarme al respecto.
1: Fíjate
2: para 104.1, Gus de las Calles, Pontexa.
1: Fíjate que no he pasado, mi querido Gus. Voy a darme le voy a decir al angelito que me dé raite, que andemos repartiendo por ahí algunos boletos o algunas cortesías o algo que traigamos en el Examóvil. Y de mero pretexto, vamos a pasar por ahí para ver cómo está la situación. Sí me había yo percatado de que estaban haciendo trabajos, ¿eh? Pero yo dije, bueno, están acondicionando, porque ya saben que muchos de los autos de las bajas, ya sea baja 1400, la baja 1, 2, 3, 4, 5, 6, 3.14, 10, o sea, de todas las bajas, pues se reúnen mucho por ahí, ¿no? Ese es como donde se hace la revisión, etcétera. Yo dije, bueno, pues les están haciendo el terreno para que pasen por ahí los trophies y los carritos y haya exhibición, vaya, desde el principio. Pero no, sí vi que estaban como trabajando para mejorar las condiciones, pero no sabía jamás en la vida que estaban vinculando como esa calle para que fuera directamente la entrada como para el hotel que se encuentra por ahí, o los hoteles, porque creo que son dos los que están por ese lado. Uno que tiene casino y otro que no tiene casino, ¿no? Que está más pegado hacia el lado de correos. Entonces, voy a investigar, voy a ver, voy a pasar y voy a ver qué información te puedo desmenuzar, mi querido Gus. Claro que sí, gracias por tu reporte, ciudadano Gus. Gus desde las calles. Ahora vámonos con el enloquecido y enfurecido pibe loco de los deportes.
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3: Mis queridas exactas y exactos, yo soy el pibe loco de los deportes. Claro que yes, claro que yes. Señoras y señores, el super vikingo Haaland se cortó el pelo. Parece niño bueno y esperemos que no le pase lo de a Sansón y pierda la calidad futbolera que tiene. La pregunta para Raulito Wilkins, ¿perdió la magia o solo es un bache?
1: El señor Wiki.
3: Como los que hay en las calles de Ensenada.
1: Perdió la magia, yo creo.
3: Mientras el chino Huerta regresa a México, muy posiblemente a los Pumas, otros se quieren ir a Europa. Lira del Cruz Azul, lo cual le haría más daño al Cruz Azul. Israel del América también se quiere ir a Europa. Y el que sí, ya está en Europa, es la hormiga con el Olympiacos. Mucha suerte, hormiga, y ojalá y te vaya tan bien como te fue con las Chivas. Bueno, en la MLB, mi querido Chicago le mete 7-0 a Arizona. Cincinnati pierde con Gigantes 5-0. Padres, un pasito para adelante y dos para atrás, pierden 3-2 con los Piratas. Y Boston 4-2 a Miami, un partido cardíaco. En el básquetbol femenil de la NBA, Golden 80-66 contra Minnesota, y Atlanta en un partido muy reñido 78-71 con Los Ángeles. Por hoy es todo en los deportes. Bueno, la frase de hoy es dedicada al Cruz Azul y la dijo Aristóteles. La victoria más difícil es la victoria sobre uno mismo.
1: Claro.
3: Analícenlo, chéquenlo, ahí me avisan. Y no dejen de seguirme en TikTok, pibe 5002. En minúsculas, pibe con B de bueno. Claro que sí, muy bueno. Y en todas partes, ponte Exa. Adiós.
1: Definitivamente, mi querido pibe loco, también yo creo que la verdadera victoria es llegar a esa cima como las que llegó el equipo y mantenerse. Yo creo que esa sería también una verdadera victoria. Aunque bueno, estos aprendizajes, de repente perder partidos, de repente perder o aprender, ¿no?, de algunos episodios que nos pasan en nuestra vida, también nos fortalece y precisamente nos da eso, un aprendizaje de cómo hacer mejor las cosas. Esperemos que agarre vuelo otra vez la máquina, si no, pues ni modo, seguiremos apoyando desde acá, desde la trinchera, desde donde podamos, y que venga un nuevo campeón de la Liga MX. Ya vemos por ahí algunos que se están perfilando como uno de los mejores equipos, pues esperemos que si no llega la máquina de nueva cuenta, que llegue alguno de ellos que están teniendo un buen desempeño. Vámonos con la nota verde. Divulgadores científicos, dice mi querido Capturalesa, descanse en paz, diario de una bióloga. ¿De qué nos va a platicar Capturalesa? Escuchemos.
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4: Hola, amiguitos de la nota verde. En esta ocasión quisiera aprovechar este espacio que tengo ante ustedes para reconocer a todos esos divulgadores científicos que se dedican a explicar cosas súper complejas de una manera sencilla. Aquellos que se esfuerzan, que a lo mejor ya no están estudiando una carrera relacionada con las ciencias, pero siguen divulgando porque es su pasión. Quisiera alzar la voz en nombre de todos ellos, ya que con una compañera muy querida, muy amada entre la comunidad, muy especial para mí, ya que me enseñó muchas cosas de lo que ahora es Capturaleza. Elisa Huerta, de Diario de una Bióloga, ya no nos acompaña desde el día de ayer. Y ella marcó mucho en cuestión de divulgación. Para muchas personas fue una inspiración su página. Quisiera alzar la voz en nombre de todos sus divulgadores. Me siento honrado de pertenecer a esta comunidad. De hecho, ahorita mismo voy para campo para hacer una colaboración con investigación de reptiles. Y les invito a que sigan páginas de divulgadores científicos de su comunidad, de su localidad. Hay algunas como Juan de Morus, Acer, Fotofita, Biología Rebelde, o también, bueno, también Animal Mediterráneo, es una buena página. Y también las páginas de las organizaciones civiles que se pasan día y noche luchando por la conservación, como Pronatura, Fauna del Noroeste, Terra Peninsular, Proesteros, organizaciones que hacen ciencia ciudadana como PAU, el programa de aves urbanas. Sigan a esas páginas, acérquense, chequen lo que está pasando y valoren ese contenido que se hace para, precisamente para la comunidad, para que puedan comprender un poco de los procesos biológicos que abundan en su territorio. Este es mi nota verde. Yo soy Capturaleza. Y pónganse exa.
1: Muchísimas gracias, mi querido Capturaleza. La verdad es que sí, digo, el gusto se rompe en géneros, como dicen por ahí, pero hay un mar de contenido en las redes sociales. Hay gente que está trabajando día con día, pues para el entretenimiento también se vale, ¿por qué no? Pero hay gente que está trabajando día y noche, incansablemente, para que nosotros podamos tener esa tranquilidad de los espacios naturales, ¿verdad? Ese equilibrio que se necesita, que se requiere, y también, pues, el conocer cada una de las particularidades de alguna especie, de alguna zona, de algún animal, de alguna planta, de, no sé, de todas estas maravillas que nos ofrece la naturaleza. Entonces, pues sí, como le damos chance al entretenimiento de entrar a nuestra casa, de entrar a nuestro cerebro, de entrar a nuestras preferencias, sería muy bueno que también tuviéramos, por lo menos, dentro de nuestro stock de me gusta o de seguir a una personalidad que tenga que ver con este tipo de información. Por lo menos una. Y ya de ahí va a marcar la diferencia. Así que mi querido Capturaleza ya mencionó algunos que son locales, que eso también es muy importante. Es información local de lo que sucede en nuestros espacios naturales aquí en Ensenada, en Baja California. También hay, por supuesto, de México y del mundo. Pero si usted quiere comenzar paso a paso e irse integrando a este contenido, lo puede hacer con las personas que lo hacen de manera local. Y te agradezco, mi querido Capturaleza, como a cada uno de los colaboradores que todos los días desde su sección nos hacen el día con las Exa News, nos informan, nos entretienen, nos divierten y nos comparten algo de lo que ustedes saben. Vámonos ahora con la información de la mini efeméride, nada más y nada menos que con Iván. Iván ya está listo.
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5: Hola Raúl, muy buenos días.
1: Hola.
5: Espero que estés bastante bien.
1: Igualmente.
5: Ahora sí comenzamos.
1: Dale.
5: Hoy 25 de agosto, ¿sí? Día Internacional del Peluquero y el Barbero.
1: ¡Wow!
5: También Día Mundial de Cuidado de la Piel.
1: Muy
5: también
1: bien.
5: Día Internacional de Ramen y de el ramen. Día Naranja se conmemora el 25 de cada mes para visibilizar, prevenir,
1: ajá,
5: y
1: erradicar
5: la violencia
1: contra las mujeres sí,
5: y los niños.
1: Muy bien.
5: También Día Nacional del Bolero.
1: Wow.
5: En México se reconoce la gran importancia cultural de este género musical,
1: ah,
5: romántico, okay,

0: Oye, del barbero. Cuando estabas platicando, Iván, acerca del bolero, yo dije, del bolero que bolea los tenis, ¿no? Que le da mantenimiento, que le saca brillo. Pero ya después, cuando hablaste de géneros musicales, dije, ah, ok, bueno. Pues entonces, celebremos el Día del Bolero escuchando unos buenos boleros de su artista favorito. A gusto, ¿verdad? A lo mejor con un refresquito, con una botanita, con su bebida favorita, escuchando buena música de bolero. Que los clásicos nunca, nunca pasan de moda. Vámonos con la información de las garitas, que sí hubo algo preocupante por ahí, ¿verdad? Se emitió un comunicado acerca de la ciudad de Mexicali. ¿Qué estará pasando? ¿Será que la dama de las garitas nos va a comunicar qué está sucediendo desde esa ubicación? ¿O qué estará pasando en esas garitas? ¿O nos quedamos solamente con la información de Tijuana? Pero sí, se emitió un comunicado que tuvieran precaución la gente al momento de cruzar para Mexicali. Y que cuidado, cuidado con acercarse a los edificios gubernamentales. Estuvo bastante extraño eso, pero escuchemos la información de la dama de las garitas.
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2: Good morning, sunshine. Este es el reporte de las garitas. Por la línea de San Isidro, normal, 1 hora, 3 líneas abiertas. Sentry, 10 minutos, 4 líneas abiertas. Rory Lane, 1 hora, 3 líneas abiertas. Caminando, normal, 5 minutos, 12 líneas abiertas. Rory Lane, 5 minutos, 1 línea abierta. Línea del Chaparral, normal, 30 minutos, 4 líneas abiertas. Línea de Otay, normal. En auto, 1 hora y media, 3 líneas abiertas. Sentry, 20 minutos, 3 líneas abiertas. Rory Lane, 1 hora y media, 3 líneas abiertas. Caminando normal, 30 minutos, 6 líneas abiertas. 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
0: Definitivamente nos encontramos en todas partes y desde Vista, California, creo que nos dice la ubicación exacta. Desde allá, el reporte de las garitas. Vámonos con el dato curioso del ¿sabías qué? Cerramos las Exa News y regresamos en un momentito más. No se me vaya. 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
1: ¿Sabías que?
3: Los pétalos de rosas son comestibles.
1: Usted ya está informado. Hasta aquí nuestro reporte exacto. Estas fueron las Exa News del día. Regresamos a la programación habitual. ¿Estás listo para saltar? Saltar y saltar de la emoción.
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1: La hora exacta es 9 de la mañana, un minuto. 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
2: Nueve de la mañana ya con 5 minutos, estamos comenzando la segunda hora del punto exacto y sí, evidentemente, hoy es martes, martes de asesorías, finanzas y también neurotraining con Vivi Navarro. Vivi, buenos días, ¿cómo estás?
3: ¿Qué tal, Raúl? Muy buenos días, muy bien, aquí iniciando la mañana, muy contenta de acompañarlos como todos los martes.
2: Con ¿qué rollo con el calorcito que se siente, Vivi?
3: ¡Qué bárbaro, eh! No. No estamos acostumbrados a esos calores
2: aquí. Pero aquí, mira, adentro de la cabina es como una cápsula del tiempo, no pasa nada y aparte estamos bien frescos, bien a gusto, ¿a poco no?
3: Sí, súper rico, lo mira, con nuestro cafecito.
2: Ay, sí, es cierto, hace ratito brindamos con un café que hoy coincidimos Vivi y yo, que lo traemos bien cargado el cafecito porque hay que despertar, Vivi. Hay que agarrar para tanta cosa que hay que hacer durante todo el día. Oye, Vivi, hoy vamos a estar platicando acerca de un tema que está teniendo relevancia cada vez más y que es muy importante que cada empresa, que cada emprendimiento, que cada negocio, que cada marca lo tome en cuenta. Vamos a platicar acerca de las empresas neuroinclusivas. ¿Cómo convertir la diversidad en talento y en oportunidades? Pregunta para todas esas empresas y para toda la gente que contrata o que forma parte de alguna empresa. Ahí les va. ¿Tu empresa está aprovechando realmente el talento de todas las personas? Mi querida Vivi, vamos a platicar acerca de ello. Cuéntanos.
3: Claro que sí, Raúl. Mira, primero que nada, me gustaría que este tema lo viéramos para generar una conciencia tanto en el ámbito profesional, empresarial y social. Ir entendiendo cómo realmente esto funciona. Como tú sabes y algunos de los que nos escuchan, porque por ahí de repente me encuentro personas que me dicen, ay, te escucho todos los martes. Yo tengo experiencia tanto en la parte académica, empresarial y también formando talentos, ¿no? Y competencias. Entonces, primero empezaríamos por ver ¿qué es realmente la neuroinclusión, Raúl? Y la neuroinclusión es crear condiciones para que las personas con diferentes formas de pensar, aprender, comunicarse o procesar información puedan aportar su talento sin enfrentar algunas barreras innecesarias. Es decir, no se trata de tratar a todos igual, sino de dar a cada persona las condiciones que necesita para poder demostrar su capacidad. Va más allá de algo que está de moda, va más allá de una tendencia, es una realidad y te lo digo porque no hace mucho, a finales del año pasado, inicios de ese, empezamos por ahí a trabajar un proyecto social y precisamente dentro de la investigación venía esta falta de oportunidades para los diversos talentos, ¿no? Desde la neurodiversidad que venimos hablando ahorita.
2: La verdad es que es un tema muy amplio, mi querida Vivi. Sabemos que la neurodiversidad también, pues es eso, es muy diversa. Y que a lo mejor de alguna misma condición, pues hay diferentes grados así catalogados por la misma, por las mismas dependencias de salud o las investigaciones que se realizan. Hay grados 1, 2, 3 y así hay que contemplar bien cuál es cada una de las condiciones y qué grados tienen y, como tú dices, adaptar las necesidades de la empresa para poder aprovechar el talento al máximo y también ingresar a estas personas para que ahora sí se sienta la inclusión, ¿no?
3: Sí, fíjate, porque ¿cuáles son las principales barreras que existen? Por ejemplo, estamos hablando del tema de las empresas, pues desde el reclutamiento. Y fíjate, y va más allá, ¿eh? No sé si por ahí en algún momento comentábamos, ¿no? Cuando están haciendo el anuncio de la vacante en reclutamiento, dentro de las características que ponen del tipo de talento que necesitan, muchas de ellas a veces ni siquiera obedecen realmente al puesto. ¿Y por qué te lo digo? Desde la experiencia me he dado cuenta que muchas ocasiones lo hacemos de manera automática. O sea, se me quedó esta vacante o tengo la necesidad de cubrir esta oportunidad de un puesto porque la empresa está creciendo y tomamos la primera información que nos viene a la mente, que según nosotros es nuestra necesidad, pero no estamos haciendo un análisis objetivo, y contratamos a unas personas que muchas veces no cubren tal cual, y entonces ahí empieza toda esa bola de nieve, ¿no? Uh-huh. Pero en tema en específico de la neuroinclusión, pues viene de adaptar el modelo para poder evaluar realmente competencias. A veces las, por ejemplo, utilizan la misma tipo de entrevista para todos.
2: Sí, claro.
3: Y entonces aquí va a haber muchos sesgos, quiere decir que va a haber muchos aspectos que me pueden salir como positivos, pero que a la hora de la actividad no, la persona no se desempeña y resulta que hay otra persona que a lo mejor en la entrevista no está bien para mí en cuanto a cómo la evalúo, pero resulta que en la práctica tiene, claro, más competencia que la otra. Normalmente cuando a mí me han contratado para darles alguna asesoría o justo cuando damos alguna materia, por ejemplo, de psicometría dentro del área de recursos humanos, la recomendación es estudia bien, analiza bien la necesidad y que todo lo que se vaya a requerir se haga con una batería completa de instrumentos para ser objetivo, es decir, que las entrevistas, el tipo de evaluaciones y todo lo que vayas a realizar realmente te den la información para poder tener a la persona adecuada. Pero también va a haber algo ahí. Yo les digo, eso tampoco es totalmente una realidad porque, claro, muchos de esos instrumentos fueron hechos hace muchos años, uh-huh, y hemos evolucionado mucho como personas e incluso como empresas. Entonces, hoy en día nos invita a empezar a hacer ajustes, cambios, desde poder diseñar estas entrevistas que nos permitan tener esa realidad de lo que estamos reclutando, que las características, ciertas características que a veces solicitan, muchas veces no son indispensables. A veces ocupamos una persona que sea muy analítica y enfocada para una actividad y no es tan necesario que sea alguien demasiado sociable o que siempre esté sonriendo. O
2: extrovertido,
3: exacto. Entonces, aquí es analizar. Oye, bueno, si yo me estoy yendo por esta parte, pero lo que realmente yo necesito es alguien enfocado que saque la actividad, hagamos una evaluación desde hacer una simulación de esa actividad, ¿sí? Los procesos a veces son poco accesibles también. Se juzga mucho a las personas. Tenemos muchas etiquetas sociales. No nada más, Raúl, en el tema de lo que hablabas tú hace rato, ¿no? De que si una persona tiene algún diagnóstico de tener algún tipo de neurodivergencia, hablando autismo, Asperger, tenemos dislexia, discalculia, o sea, existen muchas.
2: Múltiples, claro.
3: Pero también en neuroinclusión podemos hablar desde las etiquetas sociales generacionales, ¿no? También hoy en día esto tristemente está jugando un papel para que quien te vaya a reclutar haga un prejuicio antes de realmente...
2: Por tu edad.
3: Por la generación en la que naciste, okay, porque ya ves que luego ya dicen, no, que es que los de esta generación no les gusta trabajar. Bueno, yo que trabajo con jóvenes te puedo decir que no es una regla que aplique siempre, ¿no? Entonces, desde ahí, desde que si una persona tiene un diagnóstico, ya con eso tú dices, no va a lograr hacer esto o no va a ser capaz. Y yo aquí entraría en esta parte, no es lo mismo discapacidad que incapacidad.
2: Claro.
3: Discapacidad son capacidades distintas. Entonces, esas capacidades distintas pueden ser oportunidades que yo puedo aplicar de una manera muy adecuada en mi espacio de trabajo. Y hoy tenemos la capacidad de tener esa flexibilidad incluso de poder adaptar espacios a distancia.
2: Claro.
3: No tienes que invertir a lo mejor en adecuar un espacio físico cuando puedes contratar una persona que tenga esta capacidad tan grande que la verdad rebasa muchas veces lo que podemos hacer algunas personas, y te lo digo porque yo he tenido alumnos y me han enseñado y he aprendido mucho de esa forma distinta de ver el mundo y de trabajar, y se han podido adaptar a las actividades a su manera. Entonces aquí es buscar el cómo sí, como diríamos, ¿no? Cómo sí podemos hacer esos procesos.
2: ¿Y si sí?
3: Y fíjate, aun cuando yo no estoy hablando rígidamente de la parte de la legislación, pero existen, ¿no? Ya artículos que protegen y que están regulando esta parte, pero yo más bien invito a las empresas a no perderse esta oportunidad de tener estos talentos diversos. Claro, para eso tenemos que prepararnos. Claro. Esta es una oportunidad para todos los que están involucrados en una empresa de conocer más sobre estos temas, de abrir las puertas, de ver cómo estas personas que hoy no estoy considerando dentro de mi equipo pueden sumar con un talento que tú muchas veces ni dimensionas, ¿no? Y que te pueden ayudar. Principalmente, como te digo, empezando a hacer a un lado las etiquetas, tomando en cuenta aspectos como fortalezas, la concentración, el análisis, la creatividad, la atención al detalle, solución de problemas, ese pensamiento diferente,
2: exacto,
3: la innovación, algo que muchas veces batallamos por lograr, ¿no?
2: Y es que luego nosotros, Vivi, estamos muy enfrascados en ver lo mismo con los mismos objetivos y muchas de las veces estas personas traen una visión distinta, ¿no? Traen una visión distinta, ven de manera distinta a la empresa, los enfoques, los proyectos, los análisis, y eso también ayuda a que a lo mejor se pueda dar un giro de 180 grados sobre algún proyecto, sobre alguna marca, sobre alguna campaña publicitaria, etcétera, y que eso pudiera llegar a beneficiar. Aparte, Vivi, de lo que estábamos platicando, ¿cuánto tiempo dura aproximadamente, vamos a platicarlo regresando del corte, cuánto tiempo dura aproximadamente una entrevista de trabajo? Y ya con eso no te puede dar la certeza de que esa persona va a encajar directamente en el puesto del que estábamos platicando, como lo decías hace rato. O sea, muchas de las veces, pues, se toma las condiciones porque viene con un currículum donde dice que está preparado para esto, para esto, para esto, para esto, pero ya durante la práctica, pues te das cuenta que o no está tan preparado en ese aspecto específico que tú necesitas como empresa, o que a lo mejor, pues básicamente hasta pudo haber mentido, ¿no? Y no sabes si es realmente la persona que necesitas para ese espacio que está de vacante. Regresamos en un momento más, mi querida Vivi, porque sí, o sea, ¿cómo le haces para poder tomar la decisión de que esa persona es la persona correcta que necesitas para el espacio que está en tu empresa? ¿Mediante qué parámetros? ¿Mediante qué preguntas? ¿Mediante cuánto tiempo de prueba? ¿No? O sea, todo eso que ya es una cuestión, como tú le decías, muy clásica. Son los mismos instrumentos, son las mismas preguntas. ¿Están capacitadas las personas de recursos humanos para tener a lo mejor hasta un guión ya establecido y a partir de ahí tomar una decisión? A lo mejor hay que cambiar un poquito el chip, a lo mejor hay que hacer unas preguntas distintas, un test diferente, extender el tiempo de prueba, qué sé yo. Regresamos en un momento más, mi querida Vivi, para seguir platicando acerca de este importante tema. Ya venimos y en todas partes, Pontexa.
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0: 9:33. Acabamos de escuchar a Mariana Ochoa, que está encerrada en la casa de los famosos, pero que su música ya en solista está sonando a través de XFM 104.1. Mi querida Vivi, nos quedamos con una pregunta o con un comentario al aire acerca de las entrevistas de trabajo. Es poco el tiempo que nos da oportunidad de conocer el perfil de las personas. Son pocas las preguntas que se realizan para que podamos nosotros establecer qué es la mejor decisión, el elemento que vamos a agarrar. Tiene que ver con que la persona nos haya caído bien. Tiene que ver con qué cosas o qué instrumentos que se requiere para que una persona con estas condiciones de las que estamos platicando pueda ingresar a alguno de estos lugares que se están ofertando en una vacante.
1: Mira, Raúl, el tema, como veníamos hablando, no es tanto ni la duración, sino más bien qué tipo de preguntas haces y si las preguntas realmente tienen que ver con la necesidad específica del talento que tú necesitas. Hablar de empresa neuroinclusiva se trata de ver procesos más allá de la contratación, desde el reclutamiento, desde la selección, la inducción, el liderazgo, la capacitación, todas esas etapas. Y mira, tengo dos ejemplos aquí para ir entendiendo más esta parte, que están relacionados con la pregunta que tú haces. Muchas veces en las vacantes se publica excelente comunicación, trabajo bajo presión, multitarea, personalidad extrovertida, facilidad de relacionarse. Ahora la pregunta sería: ¿todo eso realmente es necesario para hacer este trabajo en específico? Imagínate que pusiste eso en la publicación de la vacante y lo que estás buscando es una persona que analice inventarios. Entonces, si es una persona que va a analizar inventarios, ¿qué es lo que realmente necesitas? Precisión, organización, concentración y atención al detalle. Entonces, ¿por qué estás poniendo entre las características que sea extrovertida? ¿Sí? Entonces es aquí donde muchas veces la manera en la que yo estoy publicando la vacante no tiene nada que ver con el tipo de perfil o el talento que yo necesito, y no lo estoy haciendo desde la gestión de la competencia. Y otro punto aquí también, un ejemplo práctico de una entrevista, Raúl, que podría ser muy común, es una empresa que está buscando precisamente una persona para captura y análisis de información, y en las preguntas pone: háblame de ti, cómo trabajas bajo presión, te consideras una persona sociable. Y quizás el candidato en estas preguntas pues no tuvo su mayor desempeño, ¿no? Pero esto no quiere decir que la persona no tenga las competencias o habilidades que tú estás buscando. Entonces aquí, ¿qué es lo que puedes hacer? Haz una actividad práctica. Presenta un ejercicio donde le muestres datos que necesites, que identifique errores, que los organice. Y resulta que aquí puede ser que la persona sea muy capaz y su capacidad incluso de detectar patrones, errores. Entonces, ¿qué está pasando aquí? Que si tú te vas solo por la entrevista, puedes tener estos sesgos que te decía, ¿no? De poder dejar ir a un talento que sí sirve para lo que tú necesitas, por guiarte con aspectos que a lo mejor no son primordiales para la actividad que va a hacer. En cambio, si todavía haces otro tipo de actividad, como es este ejercicio que yo te decía fuera del aire, que le llamamos batería, ¿no? Que es cuando no solamente sumamos diferentes tipos de entrevistas, sino diferentes tipo de evaluaciones que nos pueden ayudar a realmente ser objetivos al momento de seleccionar al candidato. Entonces, imagínate aquí este error tan grande que estoy cometiendo si solamente me dejo llevar por la primera parte, Raúl.
0: La verdad es que muchas de las veces, mi querida Vivi, sí caemos en ese error en la publicación. Bueno, he visto, ¿no? En las vacantes que se publican, incluso muchas de las veces también hasta como que ponen aspectos que son innecesarios. Lo platicábamos también fuera del aire, que te dicen prestaciones de ley. Oye, pues es casi obvio y es casi implícito que tienen que venir las prestaciones de ley, porque si no estarías incurriendo en la ley, o sea, estuvieras faltando a la ley, y eso evidentemente pues es algo que puede ser sancionado bajo algún régimen estricto ahí en la cuestión legal. Entonces yo creo que, como bien lo platicas, Vivi, la estructura de la entrevista tiene que ser muy clara en lo que se necesita, y esta persona teniendo alguna neurodivergencia, alguna discapacidad o que no la tenga, pues saber cuál es el entorno y cuáles son las necesidades que requiere el puesto que se está solicitando dentro de la empresa. Si yo conozco que está dentro de mis capacidades, de mis talentos y de mis habilidades, pues voy más seguro al momento de postularme. Otra cosa, muchas de las veces cuando es tu primer trabajo o cuando es tu primera oportunidad laboral, los nervios juegan un papel durísimo. A veces te gana la risa, a veces no contestas correctamente lo que te dicen y no sé si esto de hacerlo un tanto práctico en ese momento también pudiera funcionar, porque los nervios juegan un papel muy duro, Vivi, ¿no?
1: Sí, la parte práctica, el que tú vayas adaptando el contexto a lo que necesitas, es que muchas veces, incluso antes de la entrevista, tienen mucho la tendencia de generarte presión, ¿no? De hacerte esperar más tiempo, pues para ver si tú puedes trabajar bajo presión. Pero en realidad necesitas eso, o sea, ahí es donde tú te tienes que hacer esa pregunta, o sea, necesitas acudir a estos elementos. ¿Cómo, para qué te sirven? Pues realmente va a ser algo funcional, va a ser algo que te va a sumar al proceso que tú necesitas llevar a cabo, o lo estás haciendo por repetir patrones de otras empresas o porque siempre se ha hecho así, pero ¿qué resultados te ha dado eso? O sea, aquí yo te invito a hacer un escaneo, un análisis de lo que ha venido haciendo tu empresa, de los procesos que se han llevado a cabo. ¿Cómo has tenido, por ejemplo, el tema de la rotación? ¿Desde dónde viene esta rotación? ¿Haces entrevistas de salida? ¿Sabes por qué las personas se retiran de tu empresa? Que muchas empresas no lo hacen y que también puede ser un parámetro muy bueno para poder mejorar nuestros procesos. Pero también el hecho que yo les voy a compartir aquí 5 acciones para empezar como a trabajar en estos aspectos, ¿no? Principalmente, Raúl, empezaríamos por revisar los descriptivos de puesto. Siendo sincero, muchas veces no existen, no están bien diseñados. Ahí es donde yo recomiendo el apoyo de especialistas. También que no los estamos actualizando. Estos tienen que ser una base importante para identificar cuáles son los requisitos reales, las características que necesitamos y que el factor humano que va a cometer errores, como decías tú hace rato, Raúl, el prejuicio, el de que si ya lo juzgué por cómo venía vestido, cómo habló. Todos esos detalles no afecten en el proceso de lo que yo necesito. Obviamente, por ejemplo, si alguien me va a decir, no, pues es que el tema de cómo viene vestido influye por la imagen. Ok, sí, dentro de los protocolos, claro, porque va a ser una persona que va a estar a lo mejor al frente o la van público a ver o algo, necesitas cuidar eso. Bueno, durante este proceso se le comunica que tiene que vestir con ciertas características para que también él sepa y pueda decir si es en la empresa donde quiere trabajar o no, ¿no? Porque también se vale decir, no soy una persona para este tipo de empresa, y es válido, ¿no?
0: O si tiene la oportunidad, porque luego vestir bien y elegante todos los días, si no hay un uniforme Vivi, pues es caro. Cuesta,
1: esa es, ¿no?, otra, ¿no? Si la empresa le va a proveer un uniforme, pues ya también se le comunica, ¿sabes qué? Aquí traemos uniforme y como la ves, ¿no? También es parte.
0: Oye, pero Vivi, un comentario que no sé si tenga que ver o que si sea relevante. Al momento de que se realizan las entrevistas, luego llegas al lugar a hacer tu entrevista y ves a 10 personas antes de ti. Entonces, muchas de esas veces te desanimas. Hay un clima dentro de esa vacante o dentro de ese momento que tú llegas y que están pues los otros candidatos para la misma vacante que tú. A lo mejor pudiera ser, no sé, a lo mejor el comentario, ya ves que yo siempre lo que se me ocurre, no, no lo que se me ocurre, bien, sino Raúl, que, o sea, de una manera cotidiana y en casos prácticos ha pasado y he sentido y hemos sentido que pues, híjole, no, ya este ya se llevó la ventaja. No, ya a veces ni entran a las entrevistas de trabajo porque ven a los candidatos desde una perspectiva de una primera impresión. No, yo veo que este está diciendo que fue a Harvard y que estudió en no sé dónde y que tiene el certificado de no sé qué, pues a lo mejor yo no lo voy a armar, mejor me voy. Y resulta que la persona esa de la que estamos platicando, pues no tiene las habilidades que se requieren, tiene las cartas, tiene la presentación, los certificados, pero ya estando en el campo, la verdad es que pues no va a funcionar. Y a lo mejor tú sí tenías la herramienta, tenías ya la experiencia, etcétera, pero por meramente la pantalla de las otras personas, pues no te quedaste, no probaste a ver si eras apto para el puesto y te fuiste. No sé si eso también tenga que ver que se hiciera como una planeación de que si a esta persona la voy a atender a las 9:30, a la otra por lo menos la voy a atender a las 9:50, para dar oportunidad a que llegue, a que entre, que se haga su entrevista y que se vaya tranquilamente. ¿Tú qué opinas?
1: No, es que Raúl, fíjate, curiosamente, esto que me planteas es común porque es hasta intencional, ¿no? En muchas empresas es intencional con el sentido de que solitos se vayan descartando. Okay. Pero considero, como dices tú, que a lo mejor aquí también esa práctica no nos está favoreciendo en el sentido de lo que estamos hablando, que se puede ir un talento muy importante que no tuvo la oportunidad de pasar por el proceso. Y es aquí es donde yo hago este llamado a analizar cómo hemos venido haciendo estos procesos, si lo hemos hecho de manera automática, si esto realmente nos está dando resultados o no, cómo pudiéramos nosotros tener esta apertura desde entender más las neurodivergencias, como decíamos hace rato, pero tú me preguntabas por qué crees que no contratan a las personas.
0: Claro.
1: Pues viene mucho desde el desconocimiento, desde el miedo, desde el estigma social, y eso, te digo, nosotros lo hemos estado investigando y confirmando que así sucede. Entonces, tenemos que

0: no tienen como mucha esa facilidad, a menos que obviamente para el puesto sí necesites a alguien que tenga esa capacidad. Entonces, ahí sí, pero hay en algunos puestos donde a lo mejor, el tipo de preguntas van canalizadas más hacia cómo has resolvido un problema. ¿De qué manera resolviste este problema? ¿Hubo un problema que se te presentó? ¿Cómo está ahí un modelo que se llama STAR, que precisamente va enfocado a que la persona te muestre, ¿no? Entonces, pero no aplica para todos los puestos. Por eso les digo, hay que ver y analizar qué puesto es, qué características. También es muy importante que no tratemos de adivinar lo que las personas necesitan. ¿Cómo a veces es eso? No, pues es que nosotros creemos que necesitan ciertas cosas y en realidad no les estamos dando las cosas claras, ¿no? Desde la comunicación. Es importante que hagamos instrucciones, que demos prioridades claras, que anticipemos cambios, que no estemos interrumpiendo constantemente sus labores sin previo aviso, porque eso también afecta, que los espacios pues también sean adecuados para el desempeño, ¿no? Entonces muchas veces nosotros consideramos que necesita algo nuestro colaborador y resulta que lo que realmente te necesita es que pongamos todo de manera clara, ¿no? Y la capacitación, Raúl, siempre es una inversión muy buena.
1: Sí,
0: sin duda. Preparemos a los líderes de las distintas áreas para que puedan empezar a llevar a cabo estos procesos, de forma adecuada. No interpreten desde lo que saben, sino de lo que realmente es o de lo que consideran desde sus etiquetas. Y te lo digo porque en muchos de los talleres y formaciones me doy cuenta cómo este tipo de etiquetas nos han sido las principales barreras para muchos aspectos, en toma de decisiones, en cómo estamos llevando las relaciones y estamos metiendo más el tema de nuestras situaciones que no hemos resuelto que lo que realmente debería de funcionar dentro de la empresa, ¿no? Entonces, eso se vuelve una barrera muy grande también en estos procesos.
1: Y también actualizar las capacitaciones, porque traen capacitaciones desde el 2000. O sea, del 2000 para acá han pasado 26 años y el tipo de vida, el ritmo laboral, las necesidades de las empresas son totalmente diferentes. Dicen, ya los capacité, ya están capacitados con el curso de no sé qué, pero luego te dan un curso, te dan una activación, te dan una capacitación, un algo que ya es información casi casi obsoleta. Entonces ahora ya para este 2026 se necesita también estar actualizando constantemente los módulos de capacitación, ¿no? Regresamos en un momento más, mi querida Vivi, para seguir platicando acerca de este tema tan importante. Estás en el martes de asesoría y finanzas, también de Neurotraining, con Vivi Navarro. Ya venimos y ponte Exa.
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0: 9:55. Atentas y atentos porque el angelito en este momento está saliendo a recorrer las calles con la ruta exacta del Examóvil para regalarles su acceso doble para la premier Coyote vs. Acme. Mi querida Vivi, cerramos el tema. ¿Cuáles son tus últimas recomendaciones? ¿Qué es lo que podemos aportar para... No, y no quiero decir cerrar porque es un tema muy amplio que podemos estar platicando, pero recomendaciones para poder pues conocer más acerca de este tema y actualizarnos en el entorno laboral.
1: Pues como acabas de decir tú, es estar informados, conocer más sobre el tema. Creo que el desconocer de un tema nos lleva a cometer errores y negar oportunidades a personas que pueden sumar mucho talento y ayudarnos a seguir creciendo como empresas. Aquí no se trata de dar un privilegio, simplemente es hacer un ajuste para eliminar aquellas barreras para que estas personas que tengan una manera distinta de pensar, de actuar, de ver el mundo, puedan tener las condiciones de igualdad, que igual la ley ya lo marca, ¿no? Entonces aquí es dar instrucciones claras, no significa bajar tu estándar de cómo estás manejando tu empresa. Cambiar la manera en que explicas una actividad no significa regalar el resultado. Adaptar un proceso no significa eliminar responsabilidades, significa encontrar una manera más efectiva de que las personas puedan demostrar su competencia. La neuroinclusión es una oportunidad profesional también, ya que quien quiere conectar con el tema y le apasiona, pues tiene esta oportunidad de convertirse en esta fuente que cree estos puentes, o sea, desde los de recursos humanos, administración, psicología, capacitación, educación, coaching, consultoría, y por mencionar algunas de las profesiones involucradas, pueden lograr un gran cambio. ¿Qué pueden hacer? Pueden ayudar a las empresas a hacer diagnósticos que no tengan estas barreras, capacitar a líderes que realmente entiendan y sepan cómo guiar estos equipos, sensibilizar a los equipos, revisar los procesos, como estamos hablando, desde el reclutamiento, selección, contratación, inclusión, todo, cómo se está manejando, diseñar estrategias, esas son tareas muy, muy buenas, la capacitación en cómo comunicar y acompañar a las empresas. Entonces, quiero que quienes ahorita nos han escuchado hagan algo muy sencillo, estas preguntas. ¿A quién podría estar dejando fuera de mi proceso de selección por no estar informado de este tema? ¿Qué barrera podría eliminar sin afectar la productividad de mi empresa? Y la tercera, ¿estoy contratando personas que complementan a mi equipo o personas que simplemente se parecen a otros?
0: Ok, como buscando el mismo perfil, como cuando uno anda con una persona y luego de repente dice, oye, como que tú traes un perfil ya establecido, ajá, ¿no? Se parece mucho a tu ex.
1: No, ¿pudiera ser? O sea, es que estamos con una ceguera ahí de taller que pensamos que todas las personas que se parecen a las que están dentro de nuestro equipo son las que necesitamos y resulta que estamos dejando el talento más importante que puede generar esos cambios y diferencias fuera del equipo.
0: Oye, Vivi, ¿tú qué opinas a manera de comentario, no sé si personal, más bien profesional? Había yo estado escuchando, y no sé si esto sea 100% una realidad, pero había estado escuchando que mediante la ley se iba a estar tratando de trabajar alguna especie de beneficio para las empresas que contrataran o que dentro de su nómina pudieran como documentar o dar, vaya, los papeles, la autenticidad de que están contratando personas que tengan una neurodivergencia.
1: Están en este proceso. Sí, de hecho, allá hay algunos estímulos para personas con discapacidad, ¿no? Pero resulta que incluso en los mismos programas que habíamos estado investigando por ahí, se están enfocando mucho en temas motrices.
0: Ok.
1: Entonces, todavía hay como aspectos importantes que hay que trabajar para que realmente logremos totalmente esta inclusión. Pero se está haciendo mucho trabajo, ¿eh? Yo he visto que hay iniciativas, pero la verdad todavía falta mucho que hacer. Siendo sincero, creo que aquí... por parte de las, ahora sí que de las autoridades y quienes están encargados, sé que traen varias iniciativas y están trabajando, pero necesitamos unirnos todos en ese sentido, ¿no? O sea, viene el apoyo pues de la sociedad, de quienes estamos en el sector empresarial, que este es el tema que hoy estoy abordando. Necesitamos involucrarnos más en esto, más allá de que sea una labor social considero que eso es un tema de realmente cumplir con nuestra función, ¿no? Como empresas. La empresa no solamente existe para beneficiarse a ella misma, sino también existe para dar un apoyo en el desarrollo social del individuo, de un país. O sea, impactamos en muchos sectores y a veces solamente nos estamos enfocando en una parte. Entonces, también es abrir la visión y ver el impacto real que puedo generar como empresa, como empresario, cuando yo me subo a este barco y realmente me comprometo a hacer algo. O sea, la verdadera inclusión aquí sería crear esas condiciones para que las personas puedan entrar, desarrollarse y aportar y crecer, ¿sí? Con estas diferencias que en realidad vienen a sumar. La limitación la estamos poniendo nosotros como individuos, claro, cuando no permitimos, o sea, la barrera la pones tú como persona cuando no te abres a esas posibilidades, porque las posibilidades están ahí.
0: Definitivamente. Vivi, medios de contacto, ¿dónde te encontramos? ¿Dónde podemos seguirte? ¿Dónde podemos conocer qué es lo que estás haciendo? Porque vas y vienes a Tijuana, presentas libro, al mismo tiempo estás en la conferencia, das la clase, vienes al punto exacto. Queremos saber todo absolutamente de ti, así que bríndanos tus redes sociales, por favor.
1: Sí, miren, estoy como Vivi Navarro, Neurotrainer, en Instagram, en Facebook, TikTok y YouTube. También pues estamos en LinkedIn para los que están en esta red profesional. Y como Orozco Navarro y Asociados, tenemos también esta página en Facebook, todos los martes aquí con Raúl. Y pues sí, precisamente ahorita andamos ahí todavía con el tema de la presentación del libro, dando talleres, conferencias por ahí. Del mes de octubre, para que estén pendientes, estoy por lanzar es un taller, pero de entrenamiento intensivo para poder activar muchos aspectos de tu mente si estás emprendiendo, si eres un profesional que quieres seguir creciendo, para que estén ahí al pendiente. Voy a publicar próximamente esas fechas. Va a ser la oportunidad de hacerlo a distancia, desde tu espacio, pero con un acompañamiento, un seguimiento, algo muy práctico que vamos a hacer en un corto tiempo, ¿no?
0: Perfecto, ahí está la información, exacta es exacto. Nosotros regresamos en un momento más, agradecemos a Vivi que estuvo con nosotros en un martes más de asesoría, finanzas y neurotraining. Ya venimos, y en todas partes, siempre, siempre, Pontexa.
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3: Da la hora exacta.
4: 10:03. 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

0: buenas noticias desde la ruta exacta del Examóvil, porque nos enlazamos directamente con el Angelillo, que anda en algún punto exacto de la ciudad y que trae accesos para esta gran película que es Coyote versus Acme. Sí, el coyote, el de la caricatura, el que corretea el correcaminos, ahora está demandando a la empresa Acme, a la marca Acme. ¿Se acuerda usted de esos productos que no le funcionaban para absolutamente nada al coyote? Que al contrario, le explotaban, no funcionaban, hacía que, sí, evidentemente, Enrique, explotaban como mis tímpanos en este momento. Se destruían, hacían que el coyote lo atropellaran. O sea, una infinidad de cosas que le pasaban al pobre coyote. Pobre coyote, ya no sabe ni qué hacer. Corre caminos. El coyote te va a comer. Ese mismo coyote ahora se enfrenta legalmente a la compañía Acme. Marca Acme. ¿Dónde está el angelito? ¿Cuál es el punto exacto del Examóvil? Ponga usted atención.
1: Muy buenísimos días, mi gente de Exa FM 104.1. Raúl, un saludote hasta la cabina. Pero ¿qué crees, Raúl? Yo me vine acá a la calle porque ¿qué crees que ando haciendo? Así es, ando regalando tu acceso doble para que te vayas a ver la película del Coyote versus Acme. Ya fue mucho. Ya el Coyote ya se las tiene que cobrar. ¿Por qué? Porque pues tantos años, tanto tiempo, y pues la neta nada le ha funcionado, ¿no? Entonces, pues ¿qué creen? El equipo de Exa FM 104.1 te invita a la premiere exacta para que te vayas con nosotros, con todo el equipo naranja, a disfrutar de esta grandiosa película. ¿Qué día, angelito? Es el 26 de agosto, perdón, de este año reciente, este miércoles 26 de agosto en Cinépolis Macro, Plaza del Mar, para que no te la pierdas. Y hoy nos encontramos en la ruta exacta, nos encontramos aquí en Playa Hermosa, aquí estamos en el del carril del lado derecho. Estamos aquí enfrentito de las letras, exactamente. Enfrentito de las letras, aquí nos encontramos. Aquí está el Examóvil. Y aquí traemos sus accesos. Y mis angelitos, ¿sabes qué? En mi familia somos cuatro. Pues el acceso es doble, pero pues te puedo dar dos sin ningún problema para que te vayas a disfrutar esta grandiosa película. Así que, gente, les recuerdo, vénganse para acá. Aquí estamos en Playa Hermosa. Enfrentito de las letras que dicen Ensenada. Aquí está el Examóvil. Aquí está el equipo naranja. Así que ven para acá para que te lleves tu acceso fácil y sencillo. Solamente llegas con nosotros, no hay que presentar nada, solamente angelito, yo quiero mi acceso, fácil y sencillo te lo llevas. Y en todas partes, ponte Exa.
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1: 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Ya venimos. 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
1: 10 de la mañana ya con 53 minutos, estamos de vuelta en el punto exacto y hoy tenemos a un invitadazo que siempre está con nosotros informándonos qué es lo que está sucediendo, qué es lo que está aconteciendo en torno a la comunidad y está hoy nada más y nada menos que Luis Alfonso Guardado, director de CODE Comunidad Diversa de Ensenada. Luis, buenos días, ¿cómo estás?
2: Hola, buenos días, muy bien, aquí con toda la energía esta mañana, saludando aquí a los amigos exactos, ¿cómo están?
1: Oye, qué bueno que esa energía la tengas y espero que la conserves porque el próximo domingo viene algo en donde vamos a necesitar entrenamiento, disciplina, energía, convivencia y ganas de hacer la carrera. Porque cuéntanos los detalles de esa carrera que dijimos desde junio que se estaba organizando, ¿verdad? Y ahora ya es un hecho.
2: Sí, justo es el cierre de todo lo que tiene que ver con el Pride de Ensenada. Es el último evento que quedó pues prácticamente para el cierre del mes de agosto. Y tiene que ver con la quinta edición de Juventud, Deporte e Inclusión en la Playa 2026. Esta quinta edición pues que estamos celebrando para también una buena causa, que es la recaudación de fondos de CODE para pues gastos generales de renta y servicios. Ahorita te platico un poquito qué hacemos. Y esta quinta edición, pues bueno, viene con mucho apoyo de la ciudadanía, de las instituciones, y no podía faltar Exa FM, obviamente, en el equipo, y pues muchas gracias, Raúl.
1: Oye, cuéntanos acerca del día, la hora, y muy importante, la ruta, porque ahorita es una tendencia muy local, muy nacional y muy internacional esto de las carreras. Que si con conceptos, que si con disfraz, que si con todos de rojo, que si con música en vivo, algunas carreras ya. Ahora cuéntanos, ¿hay un concepto en particular? ¿Qué día, qué hora, cuándo va a ser?
2: Si eres LGBT, pararte ahí. Si no, llévate a un amigo. No, no es cierto. No, la temática es de diversidad. Es un evento familiar, siempre lo ha sido. Como comentamos, es la quinta edición. Y, pues, bueno, sí, nos sorprenden por ahí de diferentes outfits. Sí va a haber premios, va a haber sorpresas de diferentes patrocinadores. Y la cita es este próximo domingo 30 de agosto. A partir de las 8 de la mañana empezamos con el calentamiento y damos salida a las primeras categorías a poblaciones que viven con discapacidad, que es gratuito su registro. Y pues bueno, después arrancan la categoría varonil y femenil. Son 5 kilómetros los que nos vamos a aventar.
1: Ay, Dios mío, lo que nos vamos. A veces tú te avientas más porque vas y vienes, ¿no? Corriendo pues, para todos lados.
2: Sí, de que hay que llevar las cosas a la media. A la media ruta, dejarle el punto de hidratación y demás, pero...
1: Ah, punto de hidratación, importante también decirlo.
2: Sí, claro, vamos a tener ahí punto de hidratación, va a haber ahí fruta para poder recuperar energías y presencia de algunos patrocinadores que también nos van a traer algunos obsequios y también el tema de la hidratación,
1: ¿no? Entonces, domingo a las 8 de la mañana, este domingo a las 8 de la mañana, empezamos con calentamiento. Por favor, lleguen temprano. Sí. Lleguen temprano porque allí en esa zona, de repente, pues es como es una zona residencial, pues a veces la cuestión del estacionamiento está un tantito complicada. Pónganse de acuerdo con el equipo de amigos que van a ir para que se vayan en un solo auto, para que no anden batallando, o pues de plano pida algún servicio de aplicación para que los lleve directamente a esa zona y pueda usted desempeñar la carrera. Oye, mi querido Luis, hay que emitir también recomendaciones porque ya Protección Civil lo dijo, va a estar haciendo calorcito. Calor. Y va a ser una zona expuesta al aire libre. A lo mejor es un tanto temprano para que sea el sol del mediodía que afecta un poquito más, pero de todos modos, al momento de estar haciendo una activación o una actividad física, pues sí requiere algunos cuidados. Bloqueador, bien hidratados, no se vayan crudos al día siguiente de la carrera porque si no, no les va a beneficiar. O no, algunos dicen, yo corro mejor crudo. No, estás loco, no vaya a ser que te dé por ahí, o que vayan a tener que hacer ustedes uso de los servicios médicos, ¿verdad?
2: Sí, no, por
1: que
2: favor.
1: Por supuesto también van a estar ahí, claro, es una garantía. Sí. Entonces, 8 de la mañana a este domingo en las instalaciones del CONALEP, afuera del CONALEP.
2: Exacto, de ahí es el punto exacto de salida. Ahí nos vamos a ver a partir de las 8 de la mañana. Pueden llevar el outfit que ustedes gusten, llevar pues anteojos, protector solar, pues igual hidratación. Ahí van a haber varios puntos, así que...
1: Pet
2: igual.
1: Friendly, si corro con mi mascota.
2: Sí, claro, ¿sí? Que sí, también va a haber ahí los puntos de hidratación, van a contar con espacio para las mascotas.
1: Súper.
2: Solo recuerden que son 5 kilómetros.
1: Sí, claro.
2: Porque a veces luego llevan unas salchichitas y dan como 1,000 pasos más.
1: Sí, oye, se sí. Cansan. Sí. Y en terreno de playa es un tanto más difícil, ¿eh? Un poquito más complicado. Luis, ¿cuánto cuesta mi acceso? ¿Dónde los puedo adquirir? ¿Tengo que mandar directamente mensaje a CODE? ¿Hay algunos patrocinadores que ya tienen los números? Cuéntanos.
2: Pues mira, el acceso, el folio sale en 100 pesitos. De esos 100 pesitos, pues se van para Comunidad Diversa de Ensenada. Estamos cubriendo el gasto de las medallas, 100 medallas a los primeros 100
1: en llegar.
2: Ajá, exactamente. Y el resto, pues ya nos queda ahí para poder cubrir, como dijimos, gastos de renta y servicios. Los numeritos los pueden encontrar con los diferentes patrocinadores. Ahí los pueden encontrar en @LGBTEnsenada, en las redes sociales. Ahí pueden checar cuáles son los patrocinadores, los pueden encontrar en nuestras historias o ahí directamente en nuestros muros. Y además, por ejemplo, aquí en Exa pues va a haber algunas dinámicas también,
1: claro,
2: tengo entendido, donde se puedan llevar algunos accesos y pueden marcar al número de WhatsApp o mandar un mensaje al 646-239-9391. 646-239-9391 es el número de CODE. Y pues ahí les hacemos llegar el numerito, el preregistro, o el día de la carrera, lléguenme 20 minutos antes.
1: Y ahí va a haber también oportunidad.
2: Ahí también vamos a
1: tener. Si usted tiene oportunidad, como lo estábamos platicando, anticípese a esto de comprar su acceso, porque luego hay mucha demanda ahorita de los equipos runners,
2: sí,
1: y puede ser que los números se agoten. Mejor llegue usted con anticipación en estos días antes de que sea el domingo, o llegue muy tempranito el domingo para esperar su turno y que sea de las primeras personas en adquirir su acceso a esta gran carrera. Mi querido Luis, muchísimas gracias por toda la información. Estaremos en comunicación. Yo creo que vienes en la semana para platicarlo.
2: Claro,
1: de nueva
2: que sí,
1: cuenta.
2: Aquí vamos a estar.
1: Y nosotros vamos a hacer lo nuestro con menciones y con dinámicas, como bien dijiste, para regalar estos accesos y que estén presentes en esta carrera de 5 kilómetros, que es Juventud, Deporte e Inclusión en la Playa 2026. Regresamos en un momento más y en todas partes, Pontexa.

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1: Son las 11.
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2: 11 de la mañana ya con 19 minutos. Estamos de vuelta en el punto exacto, nada más y nada menos que con un invitado, un gran invitado que nos viene a compartir una valiosa información para nuestros adultos mayores. Hoy está con nosotros el doctor Luis Llamas, quien es docente de la Facultad de Ciencias Administrativas y Sociales. Y me pongo de pie porque yo pertenecí a esa facultad en comunicación. Luis, ¿cómo estás? Buenos días.
3: Muy bien, muchas gracias. Gracias por tenerme.
2: Oye, platícanos acerca de este festival, de esta actividad, de este evento que se va a realizar próximamente en las instalaciones de la UABC Valle Dorado.
3: Es correcto, este 28 y 29 de agosto los esperamos en la UABC. Festivida es el Festival de la Vida, es un evento dirigido a los adultos mayores de nuestra ciudad, donde habrá múltiples actividades desde conferencias, espacios de estimulación cognitiva, de activación física, entre otras muchas actividades donde vamos a celebrar a nuestra comunidad de adultos mayores.
2: Oye, ¿quién puede asistir? Hablamos acerca de los adultos mayores, pero evidentemente tiene que ser, me imagino, un rango de edad, tienen que haber pertenecido a la universidad, tienen que ser familiares de los universitarios o todo mundo puede asistir.
3: Eso es lo increíble del Festivida, está dirigido, claro, obviamente a los adultos mayores, pero no hay ningún tipo de requisito ni especificaciones, a toda la comunidad, haya pertenecido o no a UABC, inclusive pueden ir estudiantes, pueden ir personas, familiares de los adultos mayores. Finalmente todo está centrado en el adulto mayor, pero puede ir toda la comunidad en general en el que estos temas vayan a ser de interés.
2: Oye, ¿se necesita algún registro previo? ¿Tengo que marcar algún número de teléfono? ¿Tengo que brindar los datos en alguna página de internet? ¿Con algún QR? ¿Cómo está el asunto para ingresar?
3: No se necesita ningún tipo de registro previo, simplemente presentarse. Vamos a empezar desde las 9 de la mañana. La recomendación es que lleguen como unos 30 minutos antes. Ya tenemos un programa disponible, lo pueden encontrar en la página de la Facultad de Ciencias Administrativas y Sociales, en Facebook, donde vamos a tener las conferencias, vamos a tener invitados del área de neuropsicología, de neurología, de nutrición, de actividad física, de neurociencias. Y entonces, pues la idea es que creemos esta comunidad integral después de eso, de este festival, pues que los adultos se enteren de todos los programas que tenemos en la universidad para que ellos puedan inscribirse y ya participar. Pero para el festival, simplemente con las ganas es suficiente.
2: Viernes 28 y sábado 29 en horario desde las 9 de la mañana y hasta las 4 de la tarde en la unidad de Valle Dorado de la UABC. Así que ya lo escuchó, exactas, exactas. Usted como cuidadora, como cuidador, como nieto, como hija, puede acompañar a estas personas de la tercera edad para que vayan y realicen actividades, tanto que tengan que ver, me imagino, como con actividades para, no sé, memoria, fortalecer la memoria, fortalecer también la activación física, el reconocer que las personas de la tercera edad todavía tienen mucho que dar y tienen mucho que compartir con nosotros y que estas personas también tienen el derecho a estar motivados a tener este tipo de actividades y también a la activación física, que nunca, nunca es tarde para comenzar, ¿verdad, Luis?
3: Es correcto, sí, es un espacio de promoción de la salud para el adulto mayor, entonces va a haber pláticas con especialistas donde ellos libremente pueden hacer todas sus preguntas, tanto el adulto mayor, sus familiares, romper estigmas. Muchas veces es que el adulto ya no puede hacer tal cosa, entonces allí es el momento de verdaderamente informarse y justamente va a haber también esas actividades recreativas que sirvan de muestra y para que se enteren de todos los programas que hay, que ellos pueden asistir a lo largo y ya de todo el año, ¿no?
2: Oye, y me encanta, por ejemplo, en el campus de Valle Dorado, pues está la Facultad de Medicina, está Deportes, están diferentes especialidades que pueden sumarse para orquestar este tipo de actividades, este tipo de festivales, vaya, donde puede ir el público en general. También que no haya una restricción como que solamente las personas que formaron parte de la universidad o solamente las personas que estuvieron en una matrícula con la universidad, sino que se haga en el público en general, es una gran oportunidad para todos.
3: No, como universidad pública en la UABC estamos comprometidos con nuestra sociedad baja californiana, ensenadense totalmente, entonces es un evento abierto para todo el mundo. Eso es parte de lo que le da vida a esta iniciativa. Y como dices, pues iniciativa desde psicología, medicina, nutrición, deportes. Entonces, pues los esperamos con muchísimos ánimos.
2: Sumamente integral esta actividad. Así que no se lo pierda este viernes 28, sábado 29, a partir de las 9 de la mañana, con la recomendación de que llegue unos 25, 30 minutos antes y hasta las 4 de la tarde. Nosotros regresamos en un momento más. Gracias, Luis, por haber estado con nosotros. Regresamos y en todas partes, siempre, Pontexa.

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2: 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El próximo viernes 28 de agosto a las 8 de la noche en el Estadio Caliente, los Cholos Cuincles de Tijuana se enfrentan a los Pumas, y usted que me está escuchando no se puede perder de este gran partido porque los Cholos van con todo. Todos de rojo o de negro al estadio para que usted apoye al equipo de la región, al equipo de casa. Venga, Cholos, de la frontera para el mundo. Recuerda, el punto exacto es obviamente en el Estadio Caliente, la perrera más grande de México, y no te pierdas este gran partido viernes 28 de agosto a partir de las 8 de la noche. Como recomendación, yo le digo a usted que se vaya con anticipación. Si usted sale 4 y media, 5 de la tarde de Ensenada hacia Tijuana, va a llegar rayadito en tiempo y horario, ¿eh? La vez pasada que fui a ver el partido de Cruz Azul, no sabe la de tráfico que se hace en la caseta de San Miguel. Ahora en la caseta de San Miguel ya parece garita, casi casi parece garita. O a lo mejor ese día, porque era domingo, Enrique, será, la gente se regresa de Estados Unidos, a Estados Unidos más bien, o se regresan a Tijuana, o agarran la vía, esa vía, para poder luego conectar para irse a Mexicali, qué sé yo. A lo mejor tenía que ver, ¿verdad?, que fuera este domingo y que ya la gente había pasado el fin de semana en Ensenada y que pues ya empezaban a regresar a su destino. A lo mejor puede ser, pero tome sus precauciones, váyase con tiempo, váyase con anticipación. Igual y llega a comer a la plaza que está por ahí cerca, agarra un buen estacionamiento, no sé, va y se come algún postre, algún helado, va y se compra la camiseta del equipo, que el peluche, la banda, la bandera, qué sé yo, para que apoye a los Cholos, o en este caso, si usted lo desea, pues apoyar al equipo de Universidad, a la UNAM. Pero

0: pues como es el equipo de la región, obviamente vamos a apoyar a los Choloescuincles de Tijuana para que ganen este gran partido y que sigan con grandes números en esta Liga MX. Señores y señores, regresamos en un momento más. Exactas, exactos, no se pierda la señal naranja para que conozca las dinámicas y pueda ganarse accesos digitales para este gran partido el próximo viernes 28 de agosto. Ya venimos y en todas partes, Pontexa.
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2: Exactas, exactos, así como lo oye. 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Está muy padre, la verdad. 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Que tenga usted un excelente día, que le vaya de maravilla y en todas partes, ponte EXA. Bye bye.
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0: te da la hora exacta.
1: 12:03.
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0: Buenos días, tardes ya. Las 12 con 9 minutos de la tarde. ¿Cómo están? Exactos, exactos y exakids. Hoy 25 de agosto. Muy contenta yo de estar un día más acompañándoles. Esperando que la estén pasando muy bonito, muy bien en su día, en su martes. Oye, qué cosa, qué rápido se está pasando el mes. De verdad, estoy impresionada por lo rápido que sucedió el mes de agosto. Pero bueno, lo seguimos disfrutando. Y aquí en Exa también estamos muy contentos por todo lo que está... Por todo lo que tenemos para todos los exactos y exactas. Recuerda que tenemos una premiere, tenemos pendiente una premiere el día de mañana para que estés muy atento, atenta a las dinámicas y te puedas ganar tus boletos dobles para la premiere de Coyote versus Acme. Y también tendremos un acceso personal para una carrera, para que estés muy al pendiente. Más adelante te voy a estar compartiendo detalles de todos estos increíbles premios y que también conozcas las promociones, también conozcas todo lo que puedes tener al estar sintonizando la Estación Naranja. Mándame un mensajito, un saludo, a lo mejor es tu cumpleaños, a lo mejor tienes una queja que hacer. Adelante, lo puedes hacer al 646-128-4601. Es el WhatsApp de cabina, aquí te leemos y te escuchamos. Recuerda que te vamos a acompañar hasta las 4 de la tarde con la buena música. Tendremos ahorita en el Exakids la fábula fabulosa, en donde vamos a conocer también la moraleja y que tú tienes la oportunidad de compartir si has estado en alguna situación similar. Y también tendremos obviamente pregunta preguntosa, la sección, la recomendación del día de libros, la recomendación de la semana y también muchas sorpresas más para que te quedes sintonizando. Yo soy Bere Valderas. Vámonos a un corte comercial, regresamos. En todas partes, ponte Exa.
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0: 12:32 de la tarde, exactos, estamos de vuelta, pero tenemos información muy importante para aquellos exakids grandotes que a lo mejor tienen algo pendiente que concluir o están pensando en comenzar su educación media superior, ¿verdad? Es media superior. Bueno, esta etapa de la preparatoria y pues bueno, y nueva bachillerato es de las mejores opciones y hoy nos acompaña Nitza, que nos va a compartir más información acerca de las de los beneficios que tiene estudiar en esta escuela. Hola Nitza, ¿cómo estás?
1: Hola, muy buenas tardes, muy bien, muchísimas gracias por la invitación. Yo la verdad siempre vengo muy emocionada a hablar sobre INUEVA Universidad. En esta ocasión vengo mencionando primero que nada que iniciamos clases este 31 de agosto, ya este lunes, así que tienen toda esta semana para inscribirse, para solicitar información y tomar la mejor decisión para su futuro.
0: ¿Qué días, Nitza, otra vez nos podrías repetir?
1: El lunes 31 de agosto iniciamos clases.
0: Ya, prácticamente.
1: Sí, prácticamente ya en lo que queda esta semana e iniciamos.
0: Y ya. Oye, ¿y nos puedes platicar un poquito, pues, qué materias, qué enfoques, cuál sería el modelo educativo al que podríamos ingresar?
1: Sí, claro que sí. Nuestro bachillerato tiene un enfoque en el plan de estudios de administración y emprendimiento. Entonces, llevan materias muy completas y con enfoque en emprender y administrar un negocio propio. Entonces, la verdad, viene muy completo. Te enseñan desde el bachillerato lo que es construir una empresa, crearla de cero, crear ya sea la imagen, la marca, el producto, los procesos, la administración, la contabilidad, todo involucrado desde bachillerato.
0: Ay, desde
1: viene
0: bachillerato.
1: Muy completo. Igual recuerden que contamos con diferentes modalidades para que escojan la mejor opción para ustedes. Tenemos escolarizado para todos aquellos que a lo mejor acaban de egresar de secundaria y están buscando la mejor opción y continuar con la rutina que ya tienen establecida desde la secundaria, el levantarse temprano. Tenemos horario disponible de 7 de la mañana a 9:30 y tenemos también disponible de 10 de la mañana a 12:30. Igual tenemos sabatino para todos aquellos que igual quieran continuar con su bachillerato o quieran iniciarlo, pero únicamente puedan destinar un solo día a sus estudios. Está el sabatino, es de 8 de la mañana a 2 de la tarde. Y también tenemos nuestra modalidad que es la más conocida, que es 100% online, que es para todos aquellos que quieran tener el horario más flexible, adaptarse a su rutina diaria y poder seguir estudiando. Ustedes establecen por completo sus horarios, tienen acceso a una plataforma muy amigable en la cual puedes ver todos los recursos de tu bachillerato, de los temas que estás llevando a cabo en esa semana, las actividades, llevar el contacto con los docentes y poder aclarar dudas. Si realmente no sientes la diferencia al de los que están ahorita en escolarizado, que tienen la presencia con el docente en las instalaciones.
0: Oye, Nitza, estás mencionando que, bueno, haciendo cuentas, son pocas horas de clases,
1: sí,
0: ¿no? ¿En cuánto tiempo terminaríamos la prepa?
1: Sí, realmente son pocas horas y terminas en 2 años. Con nosotros el bachillerato es 2 años y te gradúas. Igual puede ser menos tiempo para todos aquellos que quieran revalidar materias, que a lo mejor lo dejaron inconcluso o que quieran cambiarse y tener esta oportunidad de cambiarse de escuela ahorita que vamos a iniciar nosotros el cuatrimestre. Hacemos el trámite de revalidación y equivalencia y pueden iniciar desde donde se quedaron. Sin problema, les revalidamos materias.
0: Ah, ok. O sea, si me faltaron, no sé, unas 5 materias de la prepa ya para graduarme.
1: Sí, las puedes terminar con nosotros sin ningún problema.
0: Y las que ya cursé me las revalidan.
1: Claro que sí. Todo es válido, todo está respaldado. Igual es muy importante mencionar que al terminar ustedes sus 2 años de bachillerato o menos en INUEVA Universidad, van a recibir su certificado con validez oficial ante la SEP.
0: ¡Órale! 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
0: Wow, o sea, muchos beneficios desde que entras y hasta que finalizas prácticamente.
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0: Nuevamente, ¿cuándo inician clases?
1: Este lunes 31 de agosto.
0: Ya estamos a unos días para que vayan tomando, no es presión, pero ya para que vayan tomando acción, para que ya vayan tomando ahí una decisión. A lo mejor tienen ahí como una duda, pues bueno, acudir directamente a INUE Bachillerato para que se convenzan ahora sí.
1: Sí, claro que sí. Igual todos son bienvenidos. Recuerden que no tenemos examen de admisión. 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Únicamente acérquense, contáctenos, soliciten toda la información que necesiten para ya tomar la decisión y pensar en su futuro, dar este impulso que nos da el tener nuestra educación completa, el tener ya un certificado de bachillerato te da nuevas oportunidades.
0: Sí, te abre demasiadas puertas.
1: Claro que sí.
0: Entonces, para que no lo dejen inconcluso, para que no se demoren más tiempo, vayan continuando y lo terminen lo más pronto posible, porque
1: claro,
0: dos años,
1: sí.
0: ¿No?
1: Dos años o menos.
0: Dos años o menos, dependiendo si ya tienes avanzado algo. Pues muchas gracias, Nitza. 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
1: sí.
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1: Claro que
0: véngase
1: sí.
0: Véngase para acá. Bueno, muchas gracias, Nitza. Nosotros continuaremos. Si tienes alguna duda, aquí a través del WhatsApp también me puedes pedir el número o las redes sociales y con mucho gusto te estaremos compartiendo toda esta información para que termines tus estudios lo más pronto posible. Pues muchas gracias, Nitza, por venir en este espacio.
1: Muchísimas gracias por la invitación.
0: Y muy pronto, más pronto de lo que creen, nos volveremos a escuchar. Vámonos con Dana. Y el Malilla, si se acaba el mundo. 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

Ahora sí vamos a comenzar con la fábula fabulosa. Es una fábula muy, muy cortita, pero con una moraleja muy, muy impactante, muy impresionante. Ahí te va. La fábula se llama La Lámpara. Una lámpara se jactaba de iluminar con más intensidad que el sol. Realmente estaba borracha de aceite esta lámpara. Soy más luminosa que el sol. Debería morirse de envidia el sol ante mí, decía la lámpara de aceite. En esto, sopló una fuerte racha de viento y la apagó del todo. Alguien se acercó y volvió a encenderla, pero le dijo: ilumina, lámpara, pero calla. El resplandor de los astros nunca se eclipsará con tanta facilidad con el que se eclipsó el tuyo. ¡Ay, qué potente, qué fuerte! Mira, la puso en su lugar. Moral.

0: Aleja, no presumas de aquello que no te pertenece. En esta fábula estamos viendo que la lámpara se jactaba de tener una luz muy enorme, tanto que decía que el sol le iba a tener mucha, mucha envidia. Lo que no contaba era que algo muy simple la iba a apagar, la iba a demostrar que pues ella realmente no tenía ese poder. Entonces, esa moraleja es muy buena, muy interesante. No presumas de aquello que no te pertenece. Muchas veces creo que también caemos, tanto de pequeños como de adultos, en esas cosas que no están como muy cool. A lo mejor de pequeños, bueno, uno va entendiendo porque está intentando adaptarse, está intentando hacer amistades. Sin embargo, uno debe de ir aprendiendo a que mentir tampoco está muy bueno, porque al final de cuentas es mentira. Estás mintiendo sobre algo que no tienes. Entonces, esta moraleja está muy impresionante, muy impactante, muy pequeña, pero de igual manera con un mensaje muy interesante. A ver, por acá tenemos un audio, a ver qué hice. Dale, échale.
1: Bere, bere, la moraleja es: no compres cosas chafas. Ponte exa.
0: También, ¿verdad? Moraleja: no comprar lámparas que se apaguen muy pronto. Por acá dice: hola, Bere, buenas tardes. Hola, ¿qué tal? ¿Cómo andan? Oye, si tú también tienes algún consejo sobre esta fábula, esta moraleja, o alguna vez te ha pasado algo similar, a lo mejor aprendiste a no presumir de cosas que no tenías. Muchas veces ocurre, no sé si tenga que ver con la moraleja, sí tiene que ver. ¿Por qué? Porque creo que hay veces que presumes de cosas que aún no tienes. A lo mejor tú estás muy seguro, muy segura que vas a obtener a lo mejor un trabajo, vas a obtener algo material, va a ocurrir una situación y tú le empiezas a presumir antes de tenerlo y tras, a la mera hora, se te sale el asunto. Imagínate, ¡ay, no! Creo que eso viene de un dicho, ¿no? No has de presumir lo que... Ay, no, yo parezco ya... Cantinflas, ¿o cómo? Pero hay algo así de que no debes de estar anticipando ni presumiendo cosas que aún no tienes. Entonces, yo creo que eso también aplica por acá. Oye, pues, a ver qué dice por acá. Hola, buenas tardes. Buenas tardes. Oye, más adelante, recuerda que te vamos a estar regalando unos accesos dobles. ¿Vas a estar participando? ¿Vas a estar atento a la dinámica? Dice, ¿para qué? Es un acceso doble para la premiere de Coyote versus Acme. La premiere, ¿eh? O sea que la vas a ver antes que nadie, porque ustedes son exactos, muy exclusivos, y van a poder disfrutar de esta película antes que nadie. Mañana, 26 de agosto, a las 8 de la noche, en Cinépolis Macro Plaza del Mar. Premier de Coyote versus Acme, muy interesante. Se va a estar rompiendo, yo creo que la cuarta pared. Va a haber una combinación de animación con actores reales. Entonces, es una película muy palomera, muy familiar, para que vayas en compañía, porque son accesos dobles. Apunta el WhatsApp y guárdalo: 646-128-4601. A ver, por acá, ¿qué dice?
1: Aquí en mi pueblo les decimos que no seas tiraceite, ponte exa.
0: Tiraceite, ándale, eso no la había escuchado. A ver, por acá, ¿qué dice?
2: Hola, Bere, ese es: dime de qué presumes y te diré de qué careces, ponte exa.
0: Gracias, también, ¿eh? Dime de qué presumes y te diré de qué careces. ¡Ah! ¡Qué fuerte! ¿Cómo hay cuentos para niños que van como evolucionando o adaptándose también a los dichos? Es que la vida es tan sabia. ¡Ay, qué! Pero bueno, vámonos con más música. Born with a Broken Heart. Sigue disfrutando de la frecuencia naranja y en todas partes, ponte exa.

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2: Te da la hora exacta.
3: Una con uno.
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0: La 1:09 de la tarde. Seguimos aquí en cabina. Manda mensajito al 646-128-4601. Es el WhatsApp. Y todavía continuamos con más información. Todavía tenemos aquí a Nitza de Inue, Universidad de Inue Bachillerato. Pero ahora vamos a ir con el tema de las licenciaturas. Porque a lo mejor ya terminaste la prepa y tú dices, ¿y ahora qué sigue? ¿Qué haré? Pues bueno, aquí tenemos también una muy excelente opción, ¿verdad, Nitza?
1: Claro que sí. Igual, primero, para mí es importante mencionar, siempre que estamos prácticamente a una semana de iniciar clases, recuerden que iniciamos clases este 31 de agosto, así que este es el momento indicado para buscar información, empaparse un poquito de información de las licenciaturas o las licenciaturas que son de su interés, el conocerlas y tomar la mejor decisión para su futuro. Recuerden que el estudiar una licenciatura te abre las puertas a nuevas oportunidades laborales, a un mejor ingreso, a poder tú crearte unas metas y superarlas realmente en corto plazo y realmente convertirte en un profesionista 100% capaz. Recuerden que en Inue Universidad no tenemos examen de admisión, entras directamente ya a estudiar. 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Este es el momento. Recuerden que contamos con horarios flexibles para adaptarnos al ritmo de vida de todos. Todos aquellos que ahorita a lo mejor se encuentran trabajando y quieren estudiar en línea, tenemos la modalidad 100% online para que puedan estudiar desde donde se encuentren. En ese tiempo, en ese momento que tengan la oportunidad de estudiar, pueden hacerlo, pueden destinar a lo mejor 2 horas, 1 hora, un solo día. 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Y realmente todo está disponible para ustedes. Estamos 100% listos para recibirlos este lunes 31 de agosto.
0: Oye, Nitza, y para todos aquellos que dicen, ok, ya, voy a ir a una universidad, ¿qué es lo que necesitan llevar? ¿Qué requisitos se solicitan?
1: Primero que nada, ya estar decididos, ya estar listos para esta nueva oportunidad, para ya iniciar este camino que es la educación. Es únicamente tomar la decisión. Para todos aquellos que aún no deciden, no se preocupen, pueden ir con nosotros y tenemos un test vocacional disponible para todos ustedes para que puedan escoger la licenciatura que más se adapte a sus habilidades. A lo mejor aún no lo saben y son perfectos para estudiar viticultura y enología, son perfectos para ser mercadólogos. Ese es el momento ideal. Igual únicamente son 3 documentos esenciales. Necesitamos su acta de nacimiento, su CURP y su certificado de bachillerato. Sin problema, 3 documentos es lo único que necesitan para hacer su inscripción en una universidad. Inician este lunes 31.
0: Oye, Nitza, también fuera del aire me habías comentado algo del inglés, ¿no? ¿Cómo está ese tema?
1: Sí, ahorita tenemos disponible en este momento un curso de inglés. De hecho, en el turno vespertino de licenciaturas, todos aquellos que quieran estudiar de lunes a viernes de 6 de la tarde a 8 de la tarde tienen incluido un curso de inglés sin costo, ya viene incorporado totalmente en el plan de estudios, así como también un curso de inteligencia artificial. Realmente ya es un beneficio que viene muy, pues la verdad es lo mejor que pueden aprovechar en este momento, porque ya el llevar su plan de estudios en dos horas de lunes a viernes y más aparte agregar el plus de tener inglés y el curso de IA ya es una súper ventaja.
0: Excelente. Oye, y también otra cosita. ¿Hay algunas opciones de posgrado, me imagino? ¿Alguna?
1: Sí, tenemos también maestrías disponibles. Tenemos maestría en educación, maestría en administración y tenemos en derecho y juicios orales. Para todos aquellos a lo mejor que estén estudiando derecho o que quieran iniciar su licenciatura en derecho con nosotros y puedan a lo mejor más adelante obtener una maestría también. 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
1: 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Tómense estos días para pensar, analizar realmente el decidir y tomar ya esta decisión. Es lo mejor que pueden hacer en este momento. Ya el tener una licenciatura es lo mejor si estás planeando a lo mejor iniciar tu propio negocio, subir de puesto, a lo mejor estás en una empresa y no lo sabes que el tener una licenciatura hace que puedas subir de puesto en el que estás. Entonces ya esa es una súper ventaja.
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0: Ahí está toda la información. Es momento de que tomen la decisión, de que no lo piensen más, de que vayan y se quiten esa espinita de conocer INUE Universidad, porque ya inician clases este lunes 31. Entonces, quedan pocos días para que se decidan y digan, ya, es momento de sí, terminar esto, de empezar esto más bien y poder convertirse en lo que ustedes quieran. Sé lo que quiera hacer. Pues muchas gracias, Nitza, por estas 2 intervenciones, estas increíbles informaciones, muy valiosas y pues muy importantes para toda la gente que quiere seguir sus estudios.
1: Sí.
0: Pues muchas gracias.
1: Muchísimas gracias por la invitación y los esperamos en INUE Universidad.
0: Excelente, ya lo escucharon. Nosotros nos vamos a ir a un corte comercial. Regresando, no se despeguen en todas partes. 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

0: 1:32. Iba a decir las 13:32. ¡Ay, Dios! Pero bueno, un martes más teniendo aquí, estando aquí en el Rincón de Anita, pero con estas recomendaciones para todo público. Es más, para público un poquito ya más experimentado en temas. En experiencias. Claro que sí. A ver, ¿qué recomendación tenemos el día de hoy? A ver, Anita. Primero, bienvenida.
1: Ay, muchas gracias. Buenas tardes. Ay, oli, oli.
0: Te extrañamos la vez pasada aquí en cabina.
1: Muchas gracias igual, pero pues tenía que andar de gira artística.
0: Ay,
1: dices tú. Ok, justamente estaba buscando alguna recomendación para que alguien, antes de que terminara el verano, algo fresco, algo padre. Primero, un pequeño datito, antes de que se me olvide, si en las redes sociales por ahí les llegó a salir que el 24 de agosto fue el Día del Lector.
0: Sí.
1: Ayer, justamente es algo que nació en Argentina. Se empató, nace el escritor y poeta argentino Jorge Luis Borges en Argentina, y es por eso que empezaron a decirlo ya, instituirlo ya como un festejo, una conmemoración, el Día del Lector, allá en Argentina. Y pues otros países de Latinoamérica lo hemos adoptado. Entonces, por si lo vieron, ese es el dato curioso del día, la efeméride.
0: Wow.
1: Dices tú de lectura.
0: Un aplauso para todos los lectores. Ayer fue su día, pero hoy lo estamos celebrando.
1: Y es en inglés. Pues mira, yo busqué una recomendación tranqui, sencilla, para jóvenes adultos. Ponle tú que de unos 17 a 30 y tantos, que tengas ganas de leer algo diferente, algo relajado, algo que digas, ay, tengo ganas de leer antes de dormirme, un ratito irme a un café, a un parque, whatever. Es un libro largo, pero está rico en cuestión de que es verano. Les voy a poner el contexto. Es una despedida de solteras.
0: Ah, bueno.
1: Que se suben a un carro, a una van, y dicen los amigos, vámonos a un road trip a pasarla padre. Y pues ustedes saben, cuando hay un grupo de amigos, mujeres, hombres, ahí hubo una relación, ahí hay chismecito, ahí hay cosas candentes y picantes. Entonces, básicamente es un libro sobre chismecito, diversión. Tan solo con el nombre, aquí les va: Toda la verdad de mis mentiras.
0: ¡Hala!
1: Entonces, ahí te dice más o menos de qué va. Es una historia de Coco, que tiene toda una vida, con un bien y va con otro de sus amigos, Marín, que está dentro de este grupito, y va a ser la despedida soltera de Blanca. Entonces, todos se ponen de acuerdo y dice, vamos, sí, y llega Marín a la despedida soltera. Entonces, imagínate tú eso. Y dicen, ponen de acuerdo, aquí nos vamos a decir toda la verdad porque somos compas, porque vamos a pasar estos días juntos. Y pues imagínate, pasa de todo, en un antro, dentro de la caravana. Va en un tono divertido, apasionado, emotivo, fresco. Y justo antes de que termine el verano, porque pues es un road trip con amigos, ¿no? Y es algo así como lo que nos ha gustado últimamente de Friends to Lovers o Amor Prohibido Secreto, porque ahí también hay un momento tenso entre otra parejita. Y curiosamente, también es, bueno, la autora es Elizabeth Benavent, es española, que tiene ahí varios libros de romance divertidos y un poquito con un tono un poco candente, vamos a llamarlo. Entonces, sí, hay también algunas escenas ahí chiquitas al respecto. Es un libro que sí está larguito, son 544 páginas, la letra es grande. Entonces, sí te lo avientas como unos 2-3 mesecillos todavía, pero si te gusta el chismecito, es rápido. Y también va a tener su adaptación, fíjate, sale el próximo viernes en la letra de la N. En el streaming de la plataforma de streaming de la N grandota roja. Uh-huh. Ahí va a salir a partir del viernes. Por eso les digo, a mí me gusta buscar algo sencillo que puedan leer sin aburrirse y que aparte puedan decir, bueno, si me llama la atención, igual y mejor lo veo o lo leo. Entonces aquí todos agarramos cura, todos nos divertimos. Y les digo, es una opción muy buena para aquellos que queremos leer algo relajado, algo divertido y algo diferente.
0: Es un drama veraniego.
1: Drama veraniego, justo. Y esta misma autora tiene otra adaptación ahí en esta plataforma que es... ¡Ay, se me olvidó! Pero bueno, tiene 2-3 adaptaciones. Igual la buscan, Elizabeth Benavent. Tiene varios libros ahí que están muy padres. Y relajados, jóvenes, adultas. Yo siento que te iba a gustar, ¿eh? Este chismecito te iba a gustar. Porque es para Chava.
0: Tenemos 3 días para verlo antes de que salga la adaptación.
1: Lo puedes empezar a leer y a lo mejor si te llama la atención y dices, oh, también me lo aviento, ¿cómo que no? Para ver si coincide con lo que te imaginaste.
0: Ah, okay.
1: Porque ya hay muchas escenas de una alberca y una escena en un antro que yo quiero verlas, porque en mi mente estaban muy padres todo lo que ocurre ahí.
0: Ajá.
1: Pero te digo, es una especie de soltera, es divertida, ahí hay secretos, hay muchos secretos, pero como dijeron chin chin y vamos a hablar con la verdad, empiezan a salir a la luz y tú sabes que cuando el secreto sale, uff, viene algo padre.
0: La verdad de mis mentiras.
1: No, toda la verdad, de mis mentiras. Es de Elizabeth Benavent, española, más o menos tiene un precio de 200-250, no se me hace muy caro, sí está larguito, pero les digo que sí se van a entretener un rato. Entonces, si quieres empezar a leer algo divertido, diferente, que te saque también de tu bache lector,
0: ándale,
1: funciona. Elizabeth Benavent a mí me funciona buenísimo porque me refresca. Es algo totalmente que me hace reír. Y te digo, casi siempre sus temas son de amor, de amistad. Acabo de terminar de leer otro de ella, que es el último, que es La Niña Buena. Buenísimo también. Me encantó y me sacó de ese bache lector, lo leí en... Creo que en un mes me tardé porque están largos siempre los de ella y porque siempre estoy leyendo otros a la par. Ahorita ya estoy a nada de terminar ya Jurassic Park. Es un libro, por si no sabían. Es un libro. Y está buenísimo. O sea, yo me volví a enojar con este fulano y del... enojar con él porque, híjole, descubres otras cosas de los dinosaurios. Entonces, también está muy bueno. No lo recomiendo si no te gusta la ciencia ficción y leer cosas rebuscadas. Pero okay, también para que sepan que es un libro, Jurassic Park.
0: Jurassic Park. Para todos aquellos amantes de las películas de los dinosaurios, existe el libro.
1: Justo, es que como me gustan los dinosaurios, justo dije, ¿cómo no lo he leído?
0: Sí.
1: ¿Qué?
0: Para los que no sepan, Anita en su oficina tiene muchos dinosaurios. O sea, tiene muchas otras cosas muy bonitas, unas monerías, pero hay también muchos dinosaurios en su oficina.
1: Entonces, un niño sí se divertiría en mi oficina, definitivamente.
0: Sí, totalmente, y no se aburriría nunca y estaría todo el día.
1: Es que todavía tengo el alma de niño todavía, el alma y la estatura, pero esa es otra historia.
0: Cuando Ángel y yo entramos...
1: Sí, se divierten, ahí los entretengo.
0: Oye, Anita, ¿y haces más recomendaciones en redes sociales? ¿Cómo podemos encontrar más?
1: Sí, me pueden encontrar, ahí subí un reel. Es que fui a una librería con una amiga y, híjole, me acabo de contar una historia que si yo hiciera story times en cualquier plataforma, wow, ya estaría monetizando.
0: Ya estaríamos.
1: Ay, sí, ya te lo juro. Claro. Sí, me pueden encontrar en Instagram como Borregos en la Luna y todo junto. Y ahí subo algunas recomendaciones. Tengo que subir un video y tengo otros pendientes que ya grabé, otras recomendaciones. Y justo quiero subir los últimos 3 meses lo que he leído para que igual se den una idea de lo que pueden leer y todo, y pues por lo regular subimos ahí la fotito.
0: Okay.
1: Ahí al ratito pues subimos la foto de toda la verdad de mis mentiras. Se me olvidó el libro, no lo traje, lo dejé ahí en la mesa, pero ayer olvidé mi lonche, entonces ténganme paciencia.
0: Ok.
1: O sea, si se me olvida el lonche, que no sé, me olvidé un libro. Pero bueno, en toda la verdad de mis mentiras, de Elizabeth Benavent, y me pueden encontrar en Borregos en la Luna, en Instagram, ahí todo junto, Borregos en la Luna.
0: ¿Y TikTok no tienes?
1: Sí tengo. Ay, a veces subo cosas, pero me da vergüenza todavía el TikTok, y dirían las señoras de mi edad. Ay.
0: ¿Cuáles señoras de tu edad?
1: Ay,
0: no, pues también sigan en TikTok para que no le dé pena.
1: Vamos a empezar a monetizar todo.
0: Todo, ya. No, ya no hay que perder el tiempo. Pero bueno,
1: muchísimas gracias,
0: gracias a ti,
1: por escucharme, y ojalá me sigan y se interesen un poquito de la lectura. Si no, véanlo también en la tele, no pasa nada. Lo importante aquí es entretenernos, divertirnos, ver otras perspectivas, porque como son españoles, vamos a escuchar a veces palabras o leer palabras diferentes a las que usamos y aprendemos cómo, de qué no. De aquí aprendemos de todo.
0: Claro, es una, ¿cómo se dice? Intercambio.
1: cultural. Sí, sí, sí, estamos expandiendo. Ay, hay intercambios e intercambios culturales. Yo me fui a intercambio, o sea, no pienses mal. Es cierto,
0: ya nos platicará Anita esas patoaventuras. Pero bueno, el jueves tendremos recomendaciones con los Exakids para que también estén al pendiente. Y también, como todos los martes, ya tendremos esta sección para que estén muy al pendiente. Y también, si ustedes tienen recomendaciones, adelante también las pueden ir haciendo.
1: Sí, claro. O si saben que, ¿sabes qué? Me interesa que me recomiendes uno de terror o que quiero empezar a leer o algo clásico, Jane Austen. O sea, Jane Austen, por eso nos enamoramos todos del señor Darcy.
0: Ay, no.
1: Ese es el novio de todas las lectoras, de verdad.
0: Puro antojar aquí. Ay.
1: Es el problema que tenemos muchas mujeres. Nos enamoramos del hombre que escriben otras mujeres y ni modo.
0: Y ni modo.
1: Y no hay comparación. Bueno, voy a decir, mi novio ahí casi le da. Sí, sí, sí.
0: Bárbaro.
1: Sí, sí, no voy a dar detalles, pero para una lectora, sí.
0: Wow. Luego nos platicas de personajes que fueron escritos por mujeres, ¿no? Como ese impacto que tiene, sería padre también analizarlo.
1: Sí, sí, sí. Porque justamente es muy diferente leer a una mujer escrita por un hombre que se fije en otras situaciones, le da énfasis a cuestiones físicas. Y cuando es un cuando es un hombre escrito por mujeres, nos habla más de los sentimientos, de las emociones, de cómo hace sentir a la protagonista. Y justamente, fíjate, Elizabeth Benavent tiene esa parte, escribe siempre el lado del hombre y de la mujer, y le da participación a ambos, y justamente escribe, por ejemplo, en negritas, cuando son los hombres, y cursiva a veces la mujer, y te da las dos voces. Está muy padre esa perspectiva, ¿eh? También Elizabeth Benavent tiene mucho eso, se pone como en los zapatos de los dos lados y habla con hombres para poder sacar esa perspectiva de las relaciones.
0: Oye, qué interesante.
1: Eso me gusta mucho de Elizabeth Benavent, le da voz a los dos personajes.
0: Muy bien, pues ahí está la recomendación para checar nuevos autores, nuevos estilos también de escritura y de lectura. Pero bueno, exacto, nos vamos a hacer un corte comercial, regresamos, no se despeguen en todas partes, Anita.
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0: La 1:56 de la tarde por acá dice: hola, Bere, paso solo a saludarte. ¡Hola, mansa amiga! ¿Cómo andas? ¿Qué tal? Oye, ¿sí te fuiste al evento del sabadito? ¿Cómo te fue? ¿Qué tal? Oye, pues en unos momentitos más vamos a estarte regalando esos boletos dobles para la premiere de la película Coyote vs. Acme, que el meme en redes sociales cada vez está tomando más fuerza. Profeco se ha apoderado de esta película. Está en super defensa del coyote. Entonces, quién sabe cómo va a seguir la publicidad, pero está muy buena, está interesante. Y eso solamente hace que nos dé muchas más ganas de ir a ver esta película. Y qué mejor que antes que nadie, porque recuerda que es una premiere. Y las premiere, pues tú tienes la oportunidad de ver películas antes del estreno. Entonces, ustedes son muy exclusivos, que les dijera, que les comentara, que les platicara. Apunta al WhatsApp 646-128-4601 para que estés muy al pendiente de las dinámicas y no te vayas a quedar sin tus boletitos dobles. También recordarte que seguimos con la dinámica del pastel exacto. Agosto aún no se termina y todavía hay muchos cumpleañeros por cumplir años. Y pueden inscribirse y participar por el delicioso pastel exacto que nos invita a Pastelería Lourdes de sucursal Pórticos para todos los cumpleañeros y cumpleañeras. Inscribirte es muy fácil. Mándame los siguientes datos: el nombre de quien cumple años, el día de cumpleaños, el número y nombre de contacto de quien está inscribiendo. O sea, por ejemplo, si usted, don José, cumpleaños su esposa, cumpleaños su hija, cumpleaños su compadre, usted, don José, también mándeme su nombre y su número de teléfono, pues para comunicarnos con usted y decirle que su cumpleañero ganó el pastel exacto. Esos datos me los vas a mandar al WhatsApp 646-128-4601. El nombre de quien cumple años, el día de cumpleaños y el nombre y número de quien está inscribiendo. Y listo. Todo el mes vas a tener la oportunidad de quedar dentro de la selección y ser Lau el cumpleañero exacto por esos pasteles deliciosos. Si ya has probado los pasteles de Pastelería Lourdes, uf, es una cosa deliciosa. Para que estés participando y apuntándote. También tenemos... el poderoso Viernes Godín para que tú y tu equipo de trabajo sean sorprendidos por el staff naranja con deliciosas pizzas de Little Caesars con todo y refresco. Para que te libres de ese agobio de pensar en qué comer, de que quieras compartir un rato con los amigos, con los compañeros, pues bueno, inscríbete mandándome tu nombre completo, tu número telefónico, el nombre de tu empresa, el nombre de tu trabajo y la dirección completa de tu empresa al 646-128-4601. Pero Bere, yo no soy Godín. Si eres Godín, a lo mejor trabajas en un supermercado, a lo mejor trabajas en una farmacia, en una estética. ¿Qué otros negocios hay? Es que hay mucho negocio. Trabajas en una zapatería, en una tienda de celulares, a lo mejor trabajas en un taller mecánico, en una tienda de ropa. ¿Qué más hay? ¿Qué más hay? ¿En un consultorio, en una farmacia? No lo sé, pero tú inscríbete, eres Godín, claro que sí. Inscríbete y puedes ganarte no una, no dos, tampoco tres pizzas. Son más de tres, con todo y refresco. Apúntate al 646-128-4601. Por acá dice, ¿me puedo inscribir para un pastel? ¡Claro que sí! Y mándame tus datos, mándame el nombre del cumpleañero, la fecha del cumpleaños y quién inscribe. Por acá ya también me lo están mandando. Por acá dice otro cumpleañero. A ver acá, ¿qué dice? ¿Qué me dice? Dice, los maestros nos podemos... Sí, hombre, inscríbanse. Compren.
1: Hola, Bere, buenas tardes.
0: Hola, buenas tardes.
1: Bere, disculpa mi ignorancia, dime, pero ¿qué significa ser un godínez? Por favor, sí, okay. Disculpa.
0: Ahí te va, mira. Un godín, se le denomina godín a aquellos que trabajan en oficina, aquellos que tienen una rutina de trabajo, pues, de 8 o 9 horas, que siempre andan en traje, que andan vestiditos, que vaya, son chambeadores. Esos son godines. El nombre viene también de... creo que viene de una serie. Muy buena pregunta. A ver, aquí lo vamos a dar. Aquí te vamos a dar el dato exacto. A ver. Dice. que es un apellido y que también es bien usado para describir a los empleados de oficina. Pues sí, viene de un apellido y se, por ejemplo, ay, el señor Godín, ¿no? Algo así. Y ahí se va desglosando todo el merequetengue. Ahorita te voy a dar el dato completo. Ahorita nos vamos a dar un aventón por ese dato interesante, para que no se lo vayan a perder. Dice por acá, a ver, me gané unos boletos para el circo. Ok, mándame el nombre completo de quién los va a recoger para podérselos entregar. Vámonos ya a la siguiente hora. Nos vamos a pasar ya a la pregunta preguntosa, que va a estar muy buena para que estén atentos, atentas. Así que vámonos ya a la siguiente hora. Sigan sintonizando y en todas partes, ponte Exa.
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0: Las 2 con 10 minutos de la tarde. Volví rápidamente para aclararles que son godines, porque sí es cierto, a lo mejor muchas personas dicen, hay que ser eso de godín, yo no soy godín. No, claro que somos godines. Se puede usar como un sustantivo, porque godín es, según una de las definiciones más populares, es una persona que trabaja en una oficina con una jornada determinada, normalmente de 8 horas o de 9. En México, generalmente la jornada inicia de 8 de la mañana y termina a las 5 de la tarde con una hora para comer. Entonces, a las personas que tienen ese estilo de vida se les ha denominado godines, porque además también cumplen con unas características, ¿no? De utilizar traje medio formal, zapatos cómodos, llevar lonche, o si van a comer en la calle, comen de pie. Esto fue una denominación, pues más que nada, de todos aquellos que trabajaban en las oficinas y pues que vaya, que todos tenemos prácticamente ese horario. Entonces, por eso digo, todos somos godines, todos somos esta denominación. También hay una característica, ya incluso también se denomina una cultura el ser godín, porque por ejemplo, o llevan sus toppers de Tupperware para llevar sus alimentos, o van a salir a la fonda a comer, o al puesto de comida, o que también ahí piden como tanda de que, ay, a tal persona le toca traer el lonche. También el uso de gafete, credencial, colgado al cuello, una taza personalizada. Normalmente trabajan en el escritorio, esperan la quincena, siempre les pagan los días 15 y los días 30 del mes, y puras cosas así como típicas del trabajador ensenadense. Por acá dice, de un meme. Sí, también viene de un meme y del personaje famoso del Chavo del Ocho. Pero en sí, los godines ya tomaron otra definición, y ahora es pues esto. Quienes trabajan 8 horas. Por eso les decimos, si tú quieres participar en el Gran Viernes Godín, porque eres una persona chambeadora que trabaja 8 horas o más, que tienes tu hora de comida, que te pagan quincenal o semanalmente, no le hace. También usan lentes los godines, exacto. Si usas lentes, si te vistes acorde a lo que se necesita para tu trabajo, eres un godín. No le hace, tú eres un godín. Así que mándame tus datos, tu nombre completo, tu número telefónico, el nombre de tu empresa y la dirección de tu empresa, pues porque vamos a consentirlos, les vamos a llevar unas deliciosas pizzas, pero es muy importante que se apunten, y cada viernes pueden ser sorprendidos por el staff naranja, o sea, el examóvil y el angelito. Mándenme sus datos para que me estén mandando algunas, y también cumpleañeros. Excelente, nos vamos a ir a un corte comercial, regresando, no se despeguen, en todas partes, ponte Exa.
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1: Con 32 minutos de la tarde, exactos, estamos de vuelta y ahora sí vamos a comenzar por fin con la pregunta preguntosa, una situación que la mayoría hemos pasado por alguna situación así o hemos presenciado una situación de estas. Este mensaje nos lo mandaron anónimo porque traen el coraje todavía del fin de semana. ¡Ay, no! Dice, hola, Bere, el fin de semana salí de fiesta con mi grupo de amigos de toda la vida. Se me pasaron las copas y terminé bailando arriba de una mesa, tirando vasos y hasta gritándole mi amor al mesero. ¡Ay, tras! ¿Qué? Mis amigos, en lugar de bajarme, quitarme la bebida o llevarme a sentar para cuidarme, sacaron sus celulares, se pusieron a grabarme y estaban risa y risa, y unos hasta subieron los videos a las historias de Instagram. Al día siguiente, ya sabes, yo traía la cruda moral, traía mucha vergüenza. Cuando les reclamé por exponerme así y no haberme frenado antes de hacer el ridículo, me dijeron, ay, no seas amargada, estabas divertida. Fuiste el alma de la fiesta y solo nos estábamos riendo contigo. Para eso son los amigos, para divertirse. Bere, yo siento que me usaron de botana y que un amigo real te frena antes de que hagas el oso de tu vida. ¿Estoy exagerando y no aguanté la carrilla? ¿O los que te dejan hacer el ridículo en realidad no son tus amigos? ¡Ay! ¡Ay, es que... mil años después! Es que sí, está complicado. O sea, bueno, no tan complicado. Yo creo que sí debieron de haberte frenado, ¿no? En algún punto de que dices tú, bueno, va, se vale la diversión, que nos estemos riendo, que estemos echando el despapalle. Se vale, ¿no? Para eso vamos de fiesta. A lo mejor yo creo que sí hay unos límites que ya no se deben de cruzar. A lo mejor sí hay unas situaciones que sí te pueden poner como en mucho compromiso, a lo mejor en mucha exposición. Y yo creo que en esos casos ya se debería de decir, yo como amiga sí diría, oye, ya, bájala a tu show, mañana te va a dar una cruda moral. Aparte de la cruda por el alcohol, también te va a dar una cruda moral. Entonces yo creo que es mejor. ¿Qué digo? También hay ocasiones en las que en ese estado como que también se ponen muy necios y pues te dicen, déjame marcarle a mi ex, déjame hacer acá, déjame hacer y deshacer. Y en esos casos yo creo que también tampoco uno se cansa y dice, ay, pues ya, haz lo que quieras. Pero el día de mañana, si te arrepientes, que sepas que yo tuve toda la intención de detenerte. Por acá dice, no, aquí aplica él. Si ya me conocen, ¿para qué me invitan?
2: Ay, vámonos recio como nos toque.
1: Pues sí, también. Y eso es lo que va a suceder después. Yo creo que también uno debe de conocer sus límites. Sus límites con el elixir, con la bebida. Y decir, ok, si yo me tomo esta... ya va a haber un momento en el que yo ya no voy a hacerle caso ni a mis amigos ni a mí misma. Entonces yo creo que también se trata de conocer los límites de la bebida. Y si vamos acompañados, pues sí, también ir con gente de confianza, ¿no? Porque a lo mejor también eso puede exponerte a peligros que al rato no queremos estar escuchando, que al rato no queremos estar pasando por esas situaciones. Sin embargo, ahí la recomendación es... pues que vayas con gente de confianza y que también tú tomes tus medidas. Y pues no sé. Yo creo que a lo mejor no lo hicieron con tal malicia. Si era la primera vez que salieron, pues a lo mejor sí se han de haber dicho, ¡órales! ¿A poco esto sucede en las fiestas? Pero pues ya, si ya les dijiste que no te pareció y hay una segunda ocasión y te la vuelven a hacer, yo creo que ahí sí ya sería cuestión de decir, no, pues sabes que no son mis amigos. Pero si ya les dijiste, oigan, pues cuídenme, no me dejen hacer estas cosas, o vamos a limitarnos, o no limitarnos, sino de que vamos a moderarnos, pues yo creo que ya sí se rompe ahí el trato, ya sería como, pues, para pensar, ¿no? Si quieres a esos amigos en tu vida o no. Dice por acá, cada quien es responsable de lo que toma y de cómo se comporta. Si te pusiste de mala copa, aguántate la risa. No le puedes echar la culpa a tus amigos por tus propios osos. Oye. Pues bueno, ahí también hay otra recomendación por parte de los exactos. ¿De qué lado estás tú? Dice, todo bien, menos eso de exponer a la persona en redes. Es que también es otra cosa. Esa es otra cosa que no me agrada mucho. Ya estás haciendo el oso. Ya, ¿no? Ya lo hiciste enfrente de tus amigos. Ya lo hiciste con las personas en el recinto, en el lugar, en el establecimiento. Ok, ya. Personas contadas te vieron hacer el oso. ¿Cuál es la necesidad de seguirte exponiendo en redes sociales? Fíjate que ese punto no lo había analizado muy bien. Ya tienes todo el video, ok, ya me grabaste. Bueno, nada más lo tenemos entre nosotros, no hay necesidad de estarlo compartiendo. Ay, ¿qué? Dice por acá una guacareada y a mimir, ¿no? Pero bueno, compárteme tú, ¿qué le aconsejarías? Si alguna vez has estado en una situación, si tú fuiste el amigo que lo grabó, si tú fuiste el amigo que estuvo ahí acompañando al exceso de copas de tu otro amigo o amiga, compártemelo aquí en red a través del WhatsApp 646-128-4601. Si una persona se pasa de sus copas, pues sí se va. Sí. Yo digo que sí está correcto, ¿no? Como a decirle, oye, ya, bájale, nos estamos cuidando, ¿no? Venimos a cuidarnos, a divertirnos, pero también con los límites, ¿no? Bueno, eso pensaría yo, o no sé. A ver, ¿ustedes qué dicen?
3: ¿Qué onda, Brenais? Oye, pues es que ya es un tema muy controversial ahorita por la fecha en la que estamos o los tiempos que estamos, porque ahorita si quieres obligar a alguien que deje de hacer cosas o que por ejemplo, llevarte la fuerza para su casa a descansar y así, te empiezan a ver mal, te empiezan a satanizar como que quisiste abusar de la persona, aunque tus intenciones hayan sido las más nobles, pues ese es el problema. Te digo, yo tenía un amigo que antes, él se llevaba a sus 3-4 amigas que siempre salían, sí o sí, a su casa obligadas, si no querían, se las llevaba cargando cuando veía que empezaban a hacer el oso. Pero que ya estaban muy tomadas. Pero pues ya ahorita si lo llegara a hacer, pues sí se va a ver en problemas muy fuertes y hasta legales. Entonces, pues lamentablemente cada quien tiene su propia cama y ella sabía a lo que iba y con quiénes iba. Oye, ¿tu personaje es un panda que sabe karate?
1: Es a lo que voy. Creo que ahorita, justamente en estos tiempos en los que estamos, es de suma importancia pues no exponernos de más y asistir con personas que confiamos. Que digo, también ha ocurrido casos que con las personas que hemos confiado por ahí salen unas intenciones no muy buenas, pero bueno, creo que también es importante cuidarnos a nosotros mismos y pues sí, no exponernos tanto, caray. Esto está complicado. Digo, afortunadamente solamente fue una sobreexposición en redes sociales y no pasó a mayores, y no, imagínate, ay no.
4: No, yo la grabé para que mire cómo se porta cuando anda peda, porque no me hace caso, se pone necia, por eso la grabé.
1: Ándale, sí, tal cual, te estoy grabando, pero para que te arrepientas y te dé más cruda moral al día siguiente.
2: ¿Sí o no? ¿Sí o no?
1: Pero si mi personaje era aquí, a ver.
3: Oye, ¿tu personaje es un panda que sabe karate?
2: ¿Sí o no?
1: No es ese. Vámonos con más música. Si me hubieras llamado antes de Hash, aquí en la Frecuencia Naranja y en todas partes, ponte Exa.

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1: Son las 3.
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0: 3:24 de la tarde, exactos, exactos, estamos de vuelta. Oye, además de tener boletitos para la premier de Coyote versus Acme, que por cierto, venme mandando mensajito, venme mandando en un audio que tú quieres estos boletos, o también dime que quiere, quién es tu personaje favorito de los Looney Tunes, y así rápidamente y sencillo vas a tener tus boletitos dobles para la premier. Recuerda que es el día de mañana a las 8 de la noche en Cinépolis Macro Plaza del Mar, así que aparte tus boletitos son dobles para que vayas en compañía y te diviertas en esta película muy palomera, familiar, claro que sí, para que disfrutemos juntos. A ver por acá qué dice. Ay, no.
1: Ya no te digo nada porque luego se agüita el pataca y todos los demás son novicios. Pero pues ya te dejo el...
0: ¿Mis qué? ¿Cómo crees? Oye, también déjate platico. Mira, mejor no hay que pelear y vámonos a correr. Porque tengo una inscripción para ti. A ti que te gusta correr, a ti que te encanta esta nueva tendencia de running. Pues bueno, va a haber una carrera este domingo 30 a las 8 de la mañana. Va a comenzar en el Conalep. Es una carrera de 5 kilómetros de juventud, deporte e inclusión que nos está invitando CODE, Comunidad Diversa de Ensenada. Y aquí tenemos una inscripción para que te apuntes, para que te animes. Va a ser la dinámica muy fácil, muy sencilla. Así que participa por este lugar para que te animes a correr estos 5 kilómetros. Recuerda, es el día domingo 30 de agosto a las 8 de la mañana. Si a ti te interesa, mándame un mensajito con un emoji de gente corriendo, con un sticker o algo así, para saber que vas a estar participando por este boletito, por esta inscripción. Es una inscripción para que nos vayamos juntas al running. A ver acá qué dice...
2: Quiero los boletos, ponte exa.
0: ¿Quieres ir al cine? Vámonos al cine. Mándame tu nombre completo, colonia donde vives, y nos vamos a ir al cine a ver Coyote versus Acme. Claro que sí. A ver acá.
1: Un saludo a mi compa Gus. Échale, Gus.
0: Ahora le gusta. Oye, Gus, ni el Gustavo ni el Cristian se han comunicado. ¿Qué pasó ahí? ¿Qué onda?
3: Yo quiero ir al cine. Me das unos boletos, por favor, Dere.
0: Vámonos al cine también. Mándame tu nombre completo y tu colonia. Colonia donde vives. La dirección completa, no, por favor. La colonia donde vives. Y también para que vengas por tus boletitos. Pues es más, los que están ganando, si tienen la oportunidad de venir antes de las 4, antes de que yo me vaya, de una vez vénganse por sus boletos. Y si no, pues mándame un mensajito y al día de mañana también los puedes recoger, ya sabes, en el horario de oficina que te comentara, que te platicara. Pero mándame mensaje y dime que quieres ir a ver esta premiere con nosotros. Por acá dice, yo quiero ir al cine, vámonos al cine. Pero mándamelo en audio. Si no, no.
4: Veré, yo quiero ir al cine, ponte extra.
0: Vámonos al cine, mándame tu nombre completo también. Y colonia donde vives para que puedas tener tus boletitos. Dice, ¿a qué hora voy por ellos? Puedes venir ahorita, antes de las 4 que yo me vaya, o mañana. Mañana, también durante mi turno vas a poder venir para que disfrutes, porque la película ya se estrenó. Bueno, la premiere es mañana. Ah, ok, muy bien. Dice, hola, ya me gané unos ayer. Excelente, excelente. Ganando como siempre. Al millón.
5: Bere, yo me quiero ir al cine, Bere. Pásame unos boletitos.
0: Cole, tío Maigate.
5: Ándale. Ponte exa.
0: Tío Maigate, ya hasta te di dos boletos. ¡Ay, no! Uno les da la mano y ya, ¿no es cierto? Por acá dice, Bere, ¿qué pasó? Dice, ¿no me dijiste? ¿No te dije cómo recogerlos? Válgame, válgame. Puedes venir mañana vente por ellos. O sea, si andas por aquí cerca, vente de una vez y te los doy. Y si no, mañana a partir de las 9 te los podemos, de las 9 de la mañana, te los podemos entregar para que no te vayas a quedar sin ir a la película. Válgame, mira nomás, no te dije. Pero bueno, pues dice, no he ganado dinámica, ¿puedo pasar por uno? Pero mándame un audio, dime en un audio quién es tu personaje favorito de los Looney Tunes y así fácil y sencillo te lo ganas.
5: Bere, no me estés quemando, yo nomás quería participar.
0: Quemaremos los necesarios para salvar esta compañía. ¡Ay, qué!
6: Yo quiero, pero saber si tu personaje es un perro.
0: A Chihuahua, el personaje ya pasó.
7: ¡Bere! Mi personaje favorito es Lola.
0: ¡Ay! Perfecta. ¡Vámonos, Lola! ¡Vámonos al cine! Mándame tu nombre completo. Ah, mira, aquí ya tenemos tu nombre completo. Mándamelo otra vez. Mándame otra vez tu nombre completo. Y ya sea que antes de las 4 hoy o mañana pases por tus boletitos. Vámonos al cine todos. Claro que sí.
8: Bere, bere. No puedo yo por los boletos. Yo gané ayer. ¿Qué onda? ¿Me los puedes transferir?
0: Ay, llora como que te los transfiera. No son digitales. Por acá dice, gracias, excelente. Oye, pues vámonos a un corte comercial rapidísimo. Regresando seguiremos regalando boletitos y también dinámica fácil y rápida para que nos vayamos a correr. ¡Claro que sí! Sigue disfrutando en todas partes, ponte Exa.
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0: las 3:54 minutos de la tarde. Estamos de vuelta, exactos, exactos. Y Exakids también, claro que sí, ¿por qué no? Ya regalamos todos los boletitos. Pongan mucha atención también en el siguiente turno de 4 a 8 porque te va a estar acompañando Arturo en Exa también con excelentes regalitos y excelentes promociones para que también te quedes sintonizando. Recuerda, hasta las 8 de la noche. Oye, todavía nos quedan un regalito más, una inscripción, porque ahorita andamos todos en tendencia. Ahorita todos andamos running, andamos haciendo carreras, en maratones, haciéndole de todo porque la salud y la actividad física es muy importante. Que te dijera, que te comentara, que te platicara. Y el día de hoy tengo para ti una inscripción, un lugar individual para que asistas a una carrera el domingo 30 de agosto a las 8 de la mañana en la playa Conalep. Así que muy fácil, muy sencilla, son 5 kilómetros los que vas a estar corriendo y nos invitan nuestros amigos de Comunidad Diversa de Ensenada para que te animes y también pues estés en este lugar familiar. También es pet friendly y en sus redes sociales también puedes solicitar ahí un lugarcito en caso de que no te lo ganes, pero sí, te lo vas a ganar muy fácil. Así que a través del WhatsApp 646-128-4601 me vas a mandar un audio diciéndome que confirmas tu asistencia a esta carrera de 5 kilómetros. Así tal cual, me vas a mandar el audio. Confirmo mi asistencia a la carrera de 5 kilómetros y listo, ya nada más de ahí te voy a estar pidiendo tus datos para que puedas tener tu lugar en esta carrera. A ver, por acá, ¿qué dice? A ver, audio.
1: Confirmo mi asistencia a esta carrera de 5 kilómetros, ponte Exa.
0: ¡Vámonos! Ya sale un running por acá. Mándame tu nombre completo y colonia donde vives y te voy a estar dando los detalles para que tengas tu lugar en esta increíble carrera. ¡Ay, qué running saliste! A ver por acá qué dice el...
2: ¡Very nice! ¡Ew! Confirmo mi asistencia a la carrera de 5 kilómetros, ponte Exa.
0: ¡Híjole! Sigue participando. Y eso lo ganaron por acá, pero Fer, no te agüites, no te desesperes. Quédate sintonizando. Quédate sintonizando de 4 a 8, porque hay una gran sorpresa por ahí. Terminación 3802, aquí estoy en espera de tus datos. Y listo, pues ya, ni modo, llegó la hora de despedirme. No sin antes agradecerles haberme dejado acompañarles en esta tardecita calurosa. ¡Ay, qué calor se siente! Tomen mucha agua, de verdad, tomen agua, electrolitos, de todo, de todos los líquidos. Menos de los otros peligrosos, ¿verdad? Esos nos deshidratan.
3: Vere, esa mala, dale el boleto al que habló el último, el que habló al último, porque se escucha que es gordito. Se escucha que está bien gordito, a él para que corra, para que baje de peso, Vere, no sea mala.
0: ¿Quién eres y por qué sabes cosas? Oye, pero ¿por qué? Por acá dice, allá me están dando los nombres, ¡excelente! Muy bien, oye, recordarte también que nos sigas en redes sociales, XFM 104.1 Ensenada, Exa Ensenada en Instagram, Facebook, TikTok. Ahí también estamos compartiendo las experiencias de estas promociones, las experiencias, por ejemplo, de las premieres, las experiencias en Amazing World Circus, también por ahí estuvimos, todavía estamos a promoción, así que quédense sintonizando, pueden venir muchísimas sorpresas. También, si me quieres seguir a mí, adelanta, lo puedes hacer. Búscame como VereValderas31 en Instagram y en TikTok, así, VereValderas31. Y en Facebook como VereValderas. Ahí también te comparto cositas. Prometo ya ser más activa. Pero también ustedes díganme, así como, ¿qué les gustaría que les compartiera? A ver, por acá, ¿qué hice?
2: No, hombre, Vere, no me ayudes, hija, no me ayudes, gracias.
0: ¿Por qué? A ver acá, ¿qué?
3: El huiche de Long Beach, 562, que sigue apareciendo la coche.
0: Vámonos a correr, ándale pues. Hora por andar diciendo acá, vámonos a correr tú también. No es cierto. Ver, ya me di cuenta que dije. Ver a Antonia Banderas, ándale, ándale. Casi, casi le atinas, claro que sí. No soy Banderas, pero bueno. Recordarte también, ¿qué te tengo que recordar? ¡Ah, oh, sí! Este fin de semana, específicamente el viernes, hay una situación. hay un partido muy interesante porque se viene un viernes de mucho fútbol en el Estadio Caliente, Cholos contra Pumas. 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Así que pues ya sabes, tienes que estar sintonizando porque las sorpresas vienen. Dice, ¿eres hermana de Antonio Banderas? No, me apellido Banderas, soy Valderas, como el metro Valderas, así. Ahora, bueno, ahora sí yo me despido. Los dejo con una última canción, Respirar de La Josa. Disfruta de la frecuencia naranja y en todas partes, ponte Exa.

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3: 4:03.
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2: Hey, hey, hey, ¿qué tal mis exactos, exactas? Estamos de regreso. Ya son las 4. Oye, qué rápido se me fue el día, ¿eh? Ya son las 4:11 de la tarde. Y es que acabamos de empezar, exactos. Y mira. Yo soy Arturo Vidal. Por el momento no se encuentra el licenciado. ¿Cómo ven? Sí, el licenciado anda de vacaciones, anda en las Islas Vírgenes. Y por el momento entonces vamos a tener a un personaje que es el achistonto. Porque él, cuando haya algún fallo, él va a ser el mero bueno, va a ser el que se tenga que cargar con toda la responsabilidad.
3: No.
2: Sí, va a tener que cargar con toda la responsabilidad si es que algo se equivocan. Así que, exactos, ¿qué les parece si comenzamos? Y es que estamos en medio de una hora de música continua. La verdad, hay muy buenas canciones el día de hoy, como usualmente. De hecho, esta semana, yo sé que pues apenas van 2 días, ¿no? Pero realmente, de este lunes pasado y hoy, también hemos tenido muy buenas canciones, la verdad, en esta horita de música continua. Así que, ¿qué les parece si empezamos? Primero que nada, tengo que decirles a todos ustedes, mis exactos y exactas, que ¿cuál es nuestro WhatsApp? Es el 646-128-4601 para que quieran participar, hablarme conmigo, lo que sea, y también estar conversando al aire. No hay ningún tipo de detalle, pueden hacerlo sin ningún problema. También les recomiendo que nos sigan en Facebook, como que nos encuentras como Exa Ensenada. En Instagram y en TikTok nos encuentras como XFM 104.1 Ensenada. Y es que tienes que seguirnos, exactos. Tienes que seguirnos. ¿Por qué? ¿Por qué? ¿Qué es lo que pasa? ¿Qué puedes llegar a encontrar ahí? Además de informarte de un montón de cosas de cualquier tipo, ya sea de videojuegos, de la farándula, de incluso una que otra noticia por ahí, puedes informarte o también incluso puedes llegar a ganar premios a través de ahí. De hecho, hace poquito alguien se ganó un acceso doble para la Premier Exacta. Es un acceso doble para la Premier de Coyote versus Acme, que por cierto va a ser el día de mañana, sí, ya mismo va a ser la Premier Exacta. Y es que, wow, la verdad, pasó muy rápido el tiempo. Y es que yo creo que los exactos no se van a ir con un mal sabor de boca. Esta película es muy, muy buena. Para todos aquellos que no sepan de qué se trata, básicamente el coyote del Correcaminos y el Coyote, básicamente lo que hace es pegarle una tremenda demanda a Acme, a la empresa Acme, a la que siempre le compra sus cosas, de que, no sé, alguna TNT, que siempre dice así en la caricatura de que TNT marca Acme, y no sé, algún propulsor, algún misil incluso llega a comprar, y un montón de cosas, ¿no? Pero todo es marca Acme, y nunca le funciona nada de lo que compra de esa marca. Entonces, como son productos, digamos que defectuosos, el coyote toma la decisión de demandar a la compañía y se vuelve un relajo. Realmente es algo similar a Space Jam, al menos visualmente, y se ve que de la calidad también es más o menos por la misma. Claramente en este espacio, no, esta película no se va a tratar de básquetbol, para nada, pero a lo que me refiero es que se ve como en caricatura mezclado con personas reales, y la verdad creo que se ve espectacular. Así que ya saben, va a ser el miércoles, o sea, mañana 26 de agosto a las 8 de la noche en Cinépolis Macro Plaza del Mar. Exactos, ¿qué les parece si les digo rápidamente los regalos que tenemos el día de hoy? Y es que tengo un acceso doble para la Premier y tengo un acceso personal para la carrera de 5 kilómetros que es de juventud, deporte e inclusión. Ahorita les voy a dar un poquito más de información sobre este acceso personal, porque es algo nuevo que tenemos el día de hoy. Exactos, no le muevas, no le cambies, estamos en medio de una hora de música continua, así que vamos a darle.

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2: Hey, hey, hey, ¿qué tal, mis exactos? Exactas, estamos de regreso. ¿Cómo no? ¿Cómo no? Y es que tiene que ser. ¿Por qué? A ver, aquí tengo una información que ya saben que a mí me encanta recibirlo siempre al inicio del programa y más cuando estamos en estos ámbitos de música continua y demás. Tengo aquí una información rápidamente para ustedes y es que no se me vayan a ir porque a las 5 va a empezar, claro que sí, un programa especial que tengo para ustedes que es algo que es sumamente importante. ¿Por qué? En este momento, bueno, les doy un poquito más de contexto. Básicamente, veo que es muy importante la salud de ya sea corporal y de la mente. Es totalmente importantísimo una con la otra. Pero en este caso, yo les traigo algo que creo que va a ser un poquito más diferente. ¿A qué me refiero? Obviamente va a ser para la salud de nuestro cuerpo como tal. Pero en lo que me voy a enfocar, no sé si alguna vez les ha tocado escuchar el clásico de que 10 hábitos en, no sé, mañaneros, de comida, de salud mental, lo que sea, que tienes que hacer en el día y con esto vas a estar mejor. Entonces te pones a verlo, te animas porque dices, bueno, pues es que yo quiero estar mejor, yo me quiero sentir bien, yo quiero que realmente pues sentir mi cuerpo que yo lo controlo y no que él me controle a mí, ¿no? Eso es algo que usualmente puede llegar a pasar. Entonces aquí empiezas a verlo y dices, no, pues que muy bien, te animas, lo ves y ya que lo estás viendo, dice la primera, levántate a las 4:30 de la mañana. Y bueno, pues ahí la verdad, al menos yo sí me haría para abajo, mi ánimo no estaría al tope. ¿Por qué? A ver, seamos sinceros, seamos realistas. Si tú, por ejemplo, vamos a poner una situación que no es algo que me esté inventando por abajo de no sé cómo decir, por abajo de la manga, por abajo de donde sea. Esto es algo que pasa realmente. A ver, entonces, vamos a hablar un poquito. Tú eres una persona que entra, digamos que a las 6 de la mañana, o digamos que para no irnos tan lejos, a las 8. Ok, a las 8 de la mañana entras, trabajas tus 12 horas u 8 horas, porque no toda la gente puede trabajar 8 horas o 4 horas como estamos aquí, o no sé, un poquito más, un poquito menos. Hay muchas personas que trabajan incluso todo el día o gran parte del día, como por ejemplo esas personas que trabajan 12 horas, pues es un pedazote, o sea, realmente es todo el día, eso. Según son 12 horas, pero realmente es todo el día trabajando. Entonces todavía llegas, tienes que hacer de comer o te tienes que hacer cargo de la casa y tienes hijos, tienes que ayudar a tus hijos, limpiar la casa, ayudarle con la tarea, muchas cosas, sin fin de cosas. Y eso de levantarte a las 4 de la mañana, porque por ejemplo, si trabajas a las 8 de la mañana, si entras a las 8 de la mañana, mínimo te tienes que estar yendo usualmente como a las 7:30, ¿no? Eso quiere decir que te levantaste aproximadamente como a las 6 de la mañana. Entonces, si te levantas a las 4 para hacer ejercicio, ¿cuándo vas a poder dormir? Porque a veces la escuela o el ayudar a tus hijos en las tareas, pues no es tan fácil. No siempre se puede salir de que, terminas de estudiar a las 10 de la noche, que eso ya es tardecito. No, realmente es algo muy complicado levantarte a esas horas y luego que un desayuno normalito, ¿no? Nada más mezclas, por ejemplo, que una verdura con una fruta y luego le pones extracto de, por ejemplo, una tontería que no existe, ¿no? Extracto de ajonjolí y luego esto y que el otro y todos esos productos son carísimos. Todos los que están diciendo son carísimos o no toda la gente puede comprar eso. Y eso es justamente lo que me estoy enfocando en este espacio que vamos a estar hablando a las 5 de la tarde aproximadamente. ¿Por qué? Porque yo realmente considero que todas esas expectativas son pues muy difíciles de alcanzar y más si no ganamos la millonada que nos pide o que nos exige la dieta esa, ¿no? Entonces realmente les traigo unos hábitos que sí podemos cumplir y que seguramente te van a ayudar muchísimo en cuanto a todo de tu vida. Así que exactos, no le muevas, no le cambies en este momento, vamos con guantes puestos y en todas partes siempre, ponte Exa.

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0: te da la hora exacta.
1: La hora exacta es 5 de la tarde, 3 minutos.
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